0: A ver, ¿qué dice el público?
1: ¿Nos vamos con las músicas mejor?
0: Vamos.
1: Bueno, ahorita en un ratito más les lanzamos la dinámica de Detrás del Beat. Pero mientras tanto, los dejamos con Dana y Belinda con esto llamado Dolce Vita en la estación más pasada de verde. ¿Sigues?
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1: Son las 6:05.
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2: Ultra Noticias te informa ahora mismo que en el marco del Día Mundial para la Prevención del Suicidio, el gobierno del Estado de México llama a cuidar la salud mental y buscar ayuda ante señales de riesgo suicida. El 911 y la Línea de la Vida 800-911-2000 brindan atención las 24 horas. Con atención a las causas y coordinación en mesas de paz, autoridades estatales aseguran que se redujo 27% los delitos de alto impacto en la entidad. De acuerdo con la Fiscalía Mexiquense, la disminución corresponde al periodo del 1 de enero al 31 de agosto de este año. Celebra el Estado de México el mes patrio con música mexicana de la Orquesta Filarmónica Mexiquense y ofrece conciertos en Chicoloapan y Texcoco. Las dos presentaciones especiales se llevarán a cabo los días 12 y 13 de septiembre. Recuerda, estacionarte en lugares prohibidos afecta la movilidad y pone en riesgo a otros usuarios de la vía. Respeta los espacios destinados para cada vehículo. Te informó Karina Bernal para Ultra Noticias.
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0: Escuchaste Soda Pop en Ultra 101.3, son ya las 6:14. Y ahora sí, hace rato te dijimos los ingredientes para que tú te ganes esa cena para cuatro personas. Y ahora te los vamos a repetir, pero vamos a quitar un ingrediente. Y la persona que nos diga cuál fue el ingrediente que quitamos se gana esa cena para cuatro personas.
1: Así que si prestas atención, hazlo a través del WhatsApp, el 722-571-0578. Venga, la segunda ronda. ¿Cuál fue el ingrediente que quitamos? Granos de maíz, carne, lechuga, orégano, limón, aguacate y cebolla. Ahí te va otra vez. Granos de maíz, carne, lechuga, orégano, limón, aguacate y cebolla. Dinos cuál fue el ingrediente que quitamos y con eso, pues, podrías estarte ganando una cena para cuatro personas.
0: ¡Ay, no más quedó! Hoy tendremos dos finalistas, así que manda tu mensaje. Y ahora sí, nosotros nos vamos con esta dinámica que tanto nos encanta. Esto que se llama...
2: Activa tu ultrasentido y descubre quién está detrás del beat.
0: Venga.
1: Mira, el día de hoy te tenemos una canción un tanto noventera, por supuesto, pero que sin duda alguna nos hizo bailar en más de alguna ocasión y también ha estado presente en varias películas animadas. Así que, ¿qué te parece si vamos con la primera pista?
0: A ver, pongan mucha atención y activen el ultrasentido. Esto dice así.

0: ¡Ahí quedó! ¡Ahí quedó!
1: Como una pista adicional, esta canción pertenece a un grupo de mujeres.
0: ¡Ay!
1: Así que, si tú sabes de qué canción se trata, platícalo con nosotros a través del WhatsApp. Y no te despegues porque vamos con más música.
0: ¡Vámonos! Esto es Ryan Castro y Fade, Mentiras. Súbele y recuerda que puedes mandar tu respuesta al 722-571-0578 para la cena y para adivinar quién está detrás del beat.

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1: Las 6 de la tarde.
2: Con 18 minutos.
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0: Acabas de escuchar a la gusana ciega con guantes puestos en Ultra 101.3 y tú sigues disfrutando con nosotros de esta segunda hora de programación donde tenemos dos actividades en simultáneo. Por un lado, te puedes ganar una cena para cuatro personas en esta noche de independencia y también jugamos a cuál es la canción que está detrás del beat.
1: Déjame decirte que ya llegaron tus respuestas al 722-571-0578 acerca de cuál fue ese ingrediente que quitamos de los que te habíamos dado. Pero, a ver, en unos momentos vamos a decirte si alguien ya ganó, si no, chance te lo repetimos, así que no dejes de escuchar, porque igual y decimos tu nombre que ya ganaste, pero antes de eso, nosotros vamos a seguir con quién está detrás del beat. Recuerda que te ponemos, que si el bajo, la batería, y tú tienes que adivinar de qué canción estamos hablando, así que, ¿qué te parece, Marcus Marxi? Vamos con otra pista.
0: Venga, me parece perfecto.
1: Venga, venga. Vamos, hostia, una, dos y tripas. A ver. A ver, ¿a qué le suena?
0: ¿A qué le suena la canción? Si tú sabes de qué rolita se trata, platícalo con nosotros al WhatsApp, el 722-571-0578, con tu nota de voz para que seas el melómano más pasado de ver.
1: Así que hoy dos premios, el melómano y la cena. Así que no te me vayas, quédate porque esto se va a poner muy, pero muy bueno. Y ahora sí nos vamos con Baby Monster. Esto es I Like It. Son las 6:28. 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
1: 6:32.
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0: Escuchaste a Miley con Bass Persuades en Ultra 101.3, llegando en este momento a las 6:41 p.m. Porque aún seguimos jugando y adivinando cuál es la canción que está detrás del beat.
1: A ver, ya te pusimos dos pistas y tenemos por ahí unos mensajitos. ¿Quieres que los pongamos, mi querido Marcus Marco, ahorita?
0: Yo digo que vamos a darles una pistita más, okay, y lanzamos los mensajes, ¿no?
1: Una pistita más. Pon mucha atención. Vamos a ver si le sabes a esto de la música. Si

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1: Ahí está. Si tú sabes de cuál se trata, compártelo con nosotros, porque mira, ya que hay algunas personas que nos comenzaron a decir cuál consideran que es esta canción, ¿no?
2: Oigan, si ustedes saben, mándanos tu mensaje al 722-571-0578, porque hoy vamos a tener muchos ganadores, el melómano, vamos a tener la cena, vamos a tener muchas sorpresas.
1: Oye, y mientras tanto, prepárate porque te vamos a dejar con excelente programación en Ultra 101.3 a cargo de la Josa María José, con esto llamado Respirar, hoy en este tu espacio,
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0: Y Alejandro Fernández, amor gitano, sonó aquí en Ultra 101.3 en tu programa favorito de todas las tardes, esto titulado Modo Chill, y recuerda que sigues con tus locutorros, los más locos. Yo soy Paulina Garfias.
1: Yo soy Marco Padilla.
0: Y sigues en Modo Chill.
1: Y mira, a continuación ahora sí vamos a pasar con las notas de voz de cuál era la canción que creían que era la que estaba detrás del beat, y ¿qué te parece si vamos con ellas, Paus?
0: A ver, por acá Vane nos manda su nota. ¿Cuál era la canción, Vane?
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0: Somos nosotras.
3: La rolita es Wannabe de las Spice Girls.
0: Okay.
1: Venga.
0: También por acá, Roy, ¿qué nos dices? ¿Cuál era la canción?
4: Hola, chicos, la canción será Wannabe.
1: Ok.
4: De las Spice Girls.
0: Ok.
1: Venga, esas fueron algunas de las respuestas. ¿Y tenemos todavía otra? ¿Vamos?
0: Sí, tenemos, a ver, esta que nos mandaron por mensajito de texto.
1: Fíjate, esto que nos hace llegar nuestra amiga Cari, que nos dice: hola, buenas tardes, excelente programación. Mi nombre es Ana y la canción es de las Spice Girls, Wannabe.
0: Ok.
1: Revelamos ya quién es la persona ganadora esta tarde. ¿Qué te parece si...
0: El Capi.
1: Fue nuestro primer participante, ¿no?
0: Ok.
1: Entonces, ¿qué te parece si revelamos quién fue esta persona? Porque recuerda que estuvieron sus mensajes por acá a través del WhatsApp, el 722-571-0578, y fue nada más
0: y nada menos que... ¡Vane!
1: Querido Vane, latino el día de hoy, que mira, también el Capi.
0: Mencionó
1: la lírica al Capi porque él se aventó como dos pistas y, o sea, latino.
0: Y ya supo.
1: De bolón pipón. Pero nuestra amiga Vane nos mandó su mensajito de voz acá a través del WhatsApp, y no se preocupen, sí latinaron, pero esta vez ella fue la más rápida.
0: Vane, fuiste la melómana más pasada de ver del día de hoy, y para los que dicen, sí, pero ya queremos saber quién se gana la cena, chance, ahorita lo decimos, así que danos tantito tiempo, ¿no?
1: Mientras tanto, te dejamos con las Spice Girls con Wannabe en la estación de tu ciudad. ¡Sigues
0: en Modo Chill!

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1: Son las 7 en punto.
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1: Ultra Noticias te informa ahora mismo que en el Estado de México, Home Depot invertirá 500 millones de pesos. Esta acción permitirá construir la 17ª sucursal de la empresa en la entidad ubicada en Lerma y generar 100 nuevos empleos. Salen de la pobreza 1.9 millones de mexiquenses. La gobernadora Delfina Gómez Álvarez presentará este tipo de avances sociales en su tercer informe de gobierno. La política social prioriza la atención a mujeres, personas adultas mayores, personas con discapacidad, niñas, niños, jóvenes y comunidades indígenas. Inaugura el gobierno del Estado de México Centro Libre en Santa Cruz Atizapán. Suman 44 espacios que ofrecen atención integral psicológica, jurídica y social en la entidad a favor de las mujeres. Recuerda, conducir en estado de ebriedad o bajo los efectos de drogas pone en riesgo tu vida y la de los demás. Si tomas, no manejes, te informó Karina Bernal para Ultra Noticias.
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0: Acabas de escuchar al dúo perfecto, a Josh y a Tyler, quienes son 21 Pilots, con esto llamado Stressed Out, que fue una de las canciones que más les pegó en su momento. Yo sé que te acuerdas, era la del video donde salían como en bicicletas en el en todo el barrio.
1: Uy, buenísimo.
0: Sí, no, era buenísimo.
1: Buenísima rola, oigan, y además de poner buenas rolas aquí en modo chill, ya son las 7:11 y ya inició nuestra última hora de programación y se va a poner bastante buena. ¿Por qué? Porque, mira, ya dimos al melómano más pasado de verde, que fue Vane, si no mal recuerdo. Sí, claro, felicidades, mi queridísima Vane. Y ya tenemos a las dos personas ganadoras de la cena para 4 personas para el 15 de septiembre.
0: Es correcto. Por ahí, manténganse al tanto porque ya en breve los vamos a revelar, porque me encantó su participación. O sea, fueron súper veloces al momento de que contestaron cuál fue el ingrediente del pozole que estábamos eliminando en este caso y... ya te vas a enterar. Así como también tenemos en estas, bueno, en esta última hora de programación, el dato random, el hom del día y muchísimas sorpresas para que te sigas quedando con nosotros de aquí hasta las 8 de la noche.
1: Muchas sorpresas aquí en modo chill. Recuerda que este es tu espacio para relajarte, para decirle adiós al estrés y sobre todo si ahorita estás en el trafical, mándanos tu reporte por dónde sí y por dónde no pasar al 722-571-0578. Y nos vamos con Sara Larson. Esto es Midnight Sun, en la estación de tu ciudad, sigues en Modo Chill.

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1: Son las 7
2: con 16 minutos.
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0: Chaste Petal de Ariana Grande en la estación más pasada de verde. Y mira que esta cantante sigue y sigue sacando éxito tras éxito, pero qué lástima su retirada del ojo público, ¿no?
1: Ariana, vuelve, te extrañamos, haces excelente música, pero a la vez la entendemos porque, híjole, sí, estar en el ojo público y ser criticado constantemente tampoco es fácil, pero... dejemos la tristeza a un lado, que se viene lo más emocionante de este programa.
0: Es correcto. Recuerda que el día de hoy te habíamos hecho una trivia donde tenías que adivinar cuál era el ingrediente de pozole que eliminamos de una lista que te dimos, y ya tenemos ahora sí a las personas ganadoras, porque no fue uno, sino dos ganadores el día de hoy.
1: Dos ganadores que recordemos que junto al ganador de ayer, ajá, van a ser los tres finalistas que van a participar en la taquería para saber, pues, qué lugar van a ganar, claro, primero, segundo, tercero. Entonces, una vez dicho eso, ya, ¿les decimos los ganadores, Mark?
0: Me parece perfecto, vamos a decirlo. Venga. Venga, los ganadores esta tarde son nada más y nada menos que...
1: ¡Giovanni Vane!
0: Giovanni y nuestra amiga Vane son los ganadores esta tarde de esta dinámica tan interesante donde se van a poder ganar una cena para cuatro personas. Cortesía de nuestros amigos de Taquería Lupita, que mira, hoy celebramos a lo grande, hasta mariachi subo.
1: Sí.
0: ¿Quién nos dejó entrar?
1: Mira, ya estamos saltando aquí en la cabina. Giovanni, Vane, muchísimas felicidades. Ya nos pusimos en contacto con ustedes a través de su WhatsApp. Y bueno, ya el... ¿cómo se llama?
0: El día viernes, ¿no?
1: El se paquete, me fue la palabra.
0: Bueno, el chiste es que ya ganaron.
1: Se
0: ya
1: me
0: ganaron,
1: fue
0: amigos.
1: La palabra.
0: Nos, pues vamos a, nos vamos a poner en contacto con ustedes para cuadrar cómo va a estar la onda de ahora que revelemos bien cuál es el lugar que ganaron como tal. Y pues muchísimas gracias por haber participado. Y si tú dices, yo también quería, no te preocupes porque en Ultra aún hay sorpresas. Pero mientras, vámonos con más música.
1: ¡Vámonos! Esto es Nube Viajera de Alejandro Fernández. ¡Súbele! Ay, que esto se va a poner bueno. Ya nos estamos ambientando, sí, para el 15. Así que vámonos con esta rolita, ¿no?
0: Vámonos con esta rolita a cargo de Alejandro Fernández, que sin duda alguna va trabajando muy bien la parte del legado de los Fernández, justamente. Te dejamos con esto titulado Nube Viajera en Ultra 101.3 en esta tercera hora de programación de este tu espacio.
1: ¡Modo chill!
0: Y se viene el dato random.
1: ¡Vámonos!

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0: Aitana, conexión psíquica, aquí en Ultra 101.3, las 7 ya con 40 minutos. Y mira, después de haber dado que si los ganadores, que si ya jugamos quién está detrás del beat, chismecito, obviamente. Bueno, ahora sí, llegó nuestro momento intelectual, ese momento que tenemos ustedes y nosotros para decir, no manches, yo no sabía esto, con esta sección que se llama...
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2: Wow. Y mira, el día de hoy, como siempre te contamos de alguno que otro ser del reino animal, de los perritos, de los gatitos, hoy te vamos a dar un dato curioso de un animal que no es tan querido por muchos, ya que sí llega a dar un miedito ahí medio extraño, pero, híjole, se trata de las ratas. Hasta siento raro decirlo.
0: Las ratas.
2: Se trata de las ratas. Las ratas.
0: Las ratas.
2: Y es que mira, ahí te vas. ¿Sabías que realmente las ratas no pueden vomitar? O sea, ellos no tienen ese reflejo del vómito. Ahí te va. Esto pasa porque tienen una barrera entre el esófago y el estómago muy fuerte, además de un diafragma bastante débil que pues no puede empujar la comida de regreso. Y esto pues se debe a la falta de coordinación porque su sistema nervioso y muscular no puede hacer el movimiento necesario al momento de entonces. Es el dato que posiblemente no necesitabas, pero ahí está, ahí para la racha, el datito para la racha.
0: Órale, oigan, y yo me preguntaré si sufren por no poder vomitar o qué pasará ahí, pero bueno, miren, ahí estamos escuchando una por aquí que se está metiendo a la cabina. No, hombre, ¿cómo creen? Oigan, pero está interesante, ¿no? Para los que no les gustan las ratas, pues bueno, esto será algo bueno para ustedes.
2: De hecho, hay personas que sí tienen ratas de mascota. De hecho, yo tengo una amiga, Mildred, te mando un saludo. Ella tiene una ratita de mascota. Entonces, sí se pueden domesticar. No. Sí se puede, pero de eso hablaremos en otra ocasión. Mientras tanto, te dejamos con más excelente programación en la estación de tu ciudad porque esto todavía no termina. Vámonos con Dua Lipa, con esto llamado I Don't Give a Foo en Ultra 101.3, hoy en
0: 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I Don't Give a Foo.

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1: 7:46. 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

0: Olivia Rodrigo, Serena Joy, las 7:55. Esto fue, sí, ya casi fue, Modo Chill. Con tus locutorros, llegamos al final, lo logramos, un jueves más. Ya mañana toca música 2000era, para que vengan a escucharnos.
1: Ya vamos a ir preparando que el estoperol, que la muñequera de rayitas, los flecos emo también. Mañana se van a hacer presente, pero aún nos falta algo muy importante, que es el om del día para poder cerrar este jueves como debe de ser. Ahorita aprovechando que fue tarde noche de lluvia. Así
0: venga.
1: Que
0: venga.
1: Vamos a manifestar, ya lo saben. Una, dos, tres. Que la lluvia te permita llegar a casa y si puedes llegarse con muchísimo mejor.
0: Que ese café que te tomaste en la tarde sí te deje dormir.
1: Y si no te deja dormir, échate un panecito y vas a ver cómo luego vas a quedar rendido. Ay, no.
0: Escríbele al cucaracho o a la cucaracha y regrese, no es cierto, es broma.
1: Te iba a decir, caray, Pau.
0: Es broma, no es cierto. Otro. Ten amor propio y no perdones a esa persona que te hizo perder tu dignidad. Era broma. Un chascarrillo,
1: debe de ser. Vamos. Oigan, les agradecemos que nos hayan acompañado el día de hoy aquí en Ultra, siempre con su buena vibra, sus mensajes, su participación importantísima hoy para aquellos que estuvieron ganando algunos de estos concursos. Y también decirte que te esperamos mañanita nuevamente. Pau, muchas gracias.
0: Gracias, mi querido Marcus Mark. Sí. Gracias al Capi Caps nuevamente un día más. Y gracias a ti que hoy participaste, te la pasaste bien y te divertiste tú. Y yo nos escuchamos mañana en punto de las 4.
1: Yo me quedo contigo de aquí hasta las 9 con excelente música y a continuación Black Eyed Peas con esto llamado Let's Get It Started. Las 7:57, yo soy Marco Padilla.
0: Yo soy Paulina Garfias.
1: Y esto fue
0: Modo Chill.
1: ¿Has visto cómo quedan los chicharrones cuando les echas un montón de limón así?
0: Ay, qué rico, bien bueno.
1: Así
0: buenos.
1: Van a llegar todos ahorita a sus casas.
0: Empapados. Saquen los kayaks.
1: Así que.

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1: Son las 8:02.
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Acabas de escuchar a Lazo con esto llamado Tu Lunar en Ultra 101.3, siendo que ya el reloj nos está marcando las 8:12. Hola, familia, amigos, muchísimas gracias por mantenerse al pie del cañón aquí en Ultra 101.3. Hoy que tuvimos una tarde-noche un tanto turbulenta, al menos allá afuera, que estuvo lloviendo, estuvo haciendo algo de frío, así que ahorita no te preocupes. Llegamos nosotros con todo el equipo Ultra para acompañarte con esta calidez de aquí hasta las 9:00 p.m. Yo soy tu servidor Marco Padilla, gustoso de acompañarte detrás de los micrófonos, contando con el Capi Luna en los controles el día de hoy, como siempre, y también, importantísimo, hoy estamos conmemorando un día necesario de visibilizar actualmente, ¿no? Y es que mira, hoy 10 de septiembre se conmemora el Día Internacional de la Prevención contra el Suicidio. Considero firmemente que todas las personas llegamos a tener algunos momentos oscuros, sin embargo, pues no todos pueden salir de la misma manera. Hay cosas que son un poco más complicadas y de hecho, el día de hoy también conmemorando este día tan importante, vamos a platicarte acerca de cuáles pueden ser algunos tips para cuidar mejor tu salud mental. Porque mira, yo sé que el día muchas veces es exigente, la chamba, la familia, las ocupaciones, pero recuerda que antes de atender a todas las personas, necesitas atenderte a ti mismo primero. Necesitas ver por ti, porque al final del día eres muy importante. Así que en un ratito más te voy a platicar acerca de estos tips y también, pues me gustaría que compartieras cuál es alguno que a ti te haya funcionado en su momento. Si dices, Mark, en su momento me ayudó muchísimo a mi salud mental, salir a caminar, ir a terapia, salir con mis amigos, conocer nuevas personas, absolutamente todo es bienvenido. ¿Y dónde? A través del WhatsApp. El 722-571-0578. Ahí te va otra vez. 722-571-0578. Mándame a través de esta red cuál fue el mejor consejo que te sirvió para cuidar de tu salud mental, ¿ok? Mientras tanto, vámonos con música. Te dejo con Martin Garrix con esto llamado Animals en la estación más pasada de verde. Ahorita para ambientarnos un poquito, para levantar ese ánimo y sobre todo seguir disfrutando de la programación que más se pasa de verde día con día. Yo soy Marco Padilla y te quedas conmigo en Ultra 101.3.

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1: 816.
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Acabas de escuchar a José Madero con esto llamado Arrópame en Ultra 101.3, extraído de su último álbum llamado Querido. Y ahora sí, como te lo venía platicando desde hace un ratito y preparando también, el día de hoy que estamos conmemorando el Día Internacional de la Prevención contra el Suicidio, recuerda que también estamos hablando acerca de algunos tips para que puedas cuidar tu salud mental, porque esto es algo primordial, amigos. Nunca hay que dejarse para después. Y de hecho, fíjate, pueden parecer cosas muy sencillas, pero que realmente te ayudan bastante a poder sobresalir de algunas de las actividades que de repente pues nos empiezan a restar algo de energía, ¿no? Ahí te va. Principalmente, debes organizar tu espacio y tu mente, porque un entorno limpio y ordenado transmite calma y también claridad, mientras que el desorden externo puede reflejar o incluso generar un tipo de caos interno. ¿Te ha pasado que terminas, por ejemplo, de lavar los trastes, de hacer tus quehaceres de la casa, o incluso después de bañarte que dices, como que me siento un poco mejor? Pero también, no lo confundan con únicamente hacer cosas para evitar esos pensamientos, sino que al contrario, debemos de estar conscientes, pero al mismo tiempo no debemos dejar que eso nos domine, ¿no? Y también, habiendo pues estas tareas que uno hace para poder despejarse, también hay que evitar el multitasking excesivo, que básicamente esto es querer hacer muchísimas cosas al mismo tiempo, lo cual no se termina generando muchísima más ansiedad. De hecho, lo más recomendable siempre es enfocarse en una sola cosa o tratar de darle prioridad a algunas de las actividades para que también no termine siendo un caos. Imagínate si dices, voy a lavar los trastes, pero también tengo que lavar la ropa y tengo que ir por los niños y tengo que alimentar al gato y tengo que ir al gym. No, aguanta. Una cosita a la vez. Vas a ver que dándole un poquito de claridad a eso, vas a irte liberando un poquito más. Y también es necesario tener metas bastante realistas. Tampoco se trata de decir, es que en 5 años me debo de sobreexigir para tener una casa, tener un mejor trabajo. No. Vámonos al tiempo real, a como tú te sientas más cómodo, y ahora sí que vamos a tu paso. Vamos a platicarte ahorita algunos otros consejos para que puedas cuidar mejor de tu salud mental, pero mientras tanto te dejo con Dos Cuerpos, Un Alma a cargo de Jesse Joy, sonando hoy en Ultra 101.3. Yo soy tu servidor Marco Padilla y recuerda que te estoy acompañando de aquí hasta las 9 de la noche. 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
1: 8:31.
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Acabas de escuchar Liste Winsad en Ultra 101.3, siendo ya las 8:42, familia. Les sigo agradeciendo de corazón que nos estén acompañando en este momento, ahorita que ya el día básicamente ha llegado a, bueno, casi llegando a su fin. Es que estaba buscando otra palabra que se escuchara más como rimbombante, pero la verdad no se me ocurrió. En fin, recuerda que el día de hoy seguimos platicando contigo con respecto a cuáles son algunos de los tips que puedes seguir o que podrías utilizar para poder mejorar tu salud mental, porque recordemos que es algo sumamente necesario. Algunos de los demás que te voy a compartir a continuación es que debes aprender a poner límites. ¿Por qué, dirás tú? Ahí te va. Decir que no a algo cuando no te hace sentir bien, pues realmente es un acto de respeto hacia ti. Puede que muchos te digan, no, pero es que estás exagerando, pues es que a lo mejor estás haciendo algo que no. Oye, la verdad siempre es necesario mantener estos límites para principalmente evitar como el agotamiento emocional. Debes de reducir también un poco el consumo de las redes sociales. Porque mira, constantemente navegar en Facebook, en Instagram, puede hacer que caigamos en la comparación, en la ansiedad o incluso pues en la sensación de

autoinsuficiencia, ¿no? Limitar el tiempo frente a la pantalla y utilizar también las redes sociales de manera consciente nos ayuda un poco a enfocar nuestra salud mental, ¿no? Y de hecho, fíjate, el desvelarse con aparatos electrónicos como lo son televisiones, celulares y muchísimas cosas más, pues también hacen que se te dañe el ciclo del sueño, que también algo primordial para que puedas cuidar tu salud mental es dormir adecuadamente y también alimentarte de la mejor manera. Puede sonar incluso cliché que te digan, oye, es que pues ya sé que tengo que dormir, ¿no? Realmente no me afecte nada. Claro que sí. Realmente la falta de sueño te puede hacer que te sientas como disperso, que no tengas obviamente la energía e incluso que te puedas ahogar en uno que otro pensamiento. Sí, incluso también te puedes quedar así dormido en algunas ocasiones, pero no se siente tan padre, amigos. Si ustedes tienen algún tip para poder cuidar la salud mental, compártala conmigo a través del WhatsApp. Pero mientras tanto, los dejo con Usher y Pitbull con esto llamado DJ Got Us Falling in Love en Ultra 101.3. Son las 8:44.

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1: 8:48.
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Son las 8:57 y acabamos de escuchar a Lagos con esto llamado Solo Fumo Cuando Bebo. Y ya casi para cerrar con la programación de esta noche, que hoy también estuvimos platicando un poco acerca de cómo cuidar la salud mental, creo que el principal consejo que te puedo dar, y que de verdad este es muy importante, si de plano sientes que ninguna de estas cosas puede funcionar, si sientes que ninguno de tus amigos te puede escuchar más o cosas así, importantísimo, buscar ayuda profesional. Lamentablemente, muchas personas pierden la batalla silenciosa contra la depresión día con día porque muchas veces no pudieron hablar, porque muchas veces no pudieron ser entendidos. Y déjame decirte, a ti que me estás escuchando, que sé que estás pasando por un momento difícil. Déjame decirte, como algo que siempre he dicho, como hoy que te lo quiero compartir, creo que las cosas son difíciles, pero nunca son imposibles. Así que, por favor, atiéndete, por favor, habla, por favor, sigue trabajando en ti porque tú eres muy importante y te queremos aquí todos los días. Así que, muchísimas gracias por habernos acompañado un día más en Ultra 101.3. Hoy que nos estuviste acompañando a través del WhatsApp y obviamente a través de las diferentes emisiones en simultáneo, cómo no, ya sea por Radio FM o incluso en la transmisión de internet. Te quiero decir que mañana nos escuchamos nuevamente en punto de las 5 de la tarde para ponernos en modo chile en el viernes 2000ero y cómo no, mandarte un abrazo a ti que me escuchaste del otro lado de tu radio receptor. Le agradezco al Capi Luna de este lado de los controles. Mi Capi, se acabó el juevesito, hoy medio con frío, hoy medio lluvioso, atareado también, pero mira, se logró finalizar el día y mañana pues otro será. Que tengas excelente noche, mi Capi. Familia, soy su servidor Marco Padilla, recordándoles como siempre, vivan la vida, sientan la música. Yo los dejo con I Knew It, I Knew You a cargo de Taylor Swift en la estación más pasada de verde. Son las 8:59. Nos estamos escuchando. ¡Excelente noche!

0: 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Son las 9:02. 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

0: 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Son las 9 con 14 minutos. 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

0: 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Son las 9:44. 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

0: 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Son las 10 en punto. 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
0: Son las 10:30. 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

0: 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Son las 10 con 46 minutos. 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
13: Hola, hola, bienvenidos, bienvenidas, ¿cómo están? Estamos en un episodio más de Ya Oíste. Yo soy Génesis Sainez y hoy tenemos un tema muy peculiar, un tema que puede pasarle a cualquiera, nadie está exento. En la cocina, en el trabajo o incluso en tu casa, en la calle, que son las famosas quemaduras. Y vamos a hablar sobre qué hacer en un momento difícil que está, porque muchos entramos en pánico en ese momento, es como de, ay, se está quemando, está pasando algo, pero no, a esto nos viene a acompañar nuestro querido doctor Oscar Reyes, jefe del servicio de urgencias. ¿Cómo está, doctor?
14: Hola, buenas tardes, bien, gracias, aquí, gracias por la invitación.
13: Ay, muchas gracias a usted por acompañarnos. Esto se va a poner bueno, porque estamos en una temporada donde justo puede haber muchas, muchas quemaduras, pero vamos a empezar sobre qué son las quemaduras, doctor.
14: Bueno, las quemaduras prácticamente son lesiones causadas por agentes físicos externos, principalmente sea fuego directo, líquidos calientes. Existe también las quemaduras por corriente eléctrica y en menor medida, pero también existen las quemaduras químicas. Entonces, wow, básicamente son lesiones térmicas, básicamente.
13: ¿Cómo son los tipos de quemaduras, doctor, que le han llegado?
14: Bueno, las quemaduras se clasifican, puede ser por, como ya mencionamos, por el tipo de agente que la ocasiona, que ya mencionamos que puede ser por fuego directo, le llamamos por escaldadura, quiere decir por líquidos calientes, quemadura química y quemadura eléctrica. Esa es una clasificación que es de acuerdo al agente físico que lo ocasiona. Y para nosotros como médicos es muy importante clasificarla de acuerdo a la profundidad o la gravedad de la lesión.
13: Okay.
14: Hay varias clasificaciones, conforme van pasando los años, se han creado varias clasificaciones. La más usada o la que está más en boga es la que le divide en primer grado, segundo grado y tercer grado.
13: Sí.
14: Ajá, eso es de acuerdo. A nosotros como personal de la salud nos funciona mucho para determinar la gravedad de la lesión y a la vez de saber la gravedad de la lesión, saber si el paciente requiere ser tratado en un hospital o puede ser tratado en su domicilio. La quemadura de primer grado es la que comúnmente cuando vamos a la playa y nos asoleamos.
13: Lo bronceadito acá.
14: Esa es una quemadura de primer grado. Obviamente, pues como la mayoría de la gente sabe, pues no es necesario ir al hospital para tratar ese tipo.
13: Incluso hay gente que se broncea por gusto, ¿no?
14: Exactamente. Y es algo irónico, pero las quemaduras de primer grado son dolorosas precisamente porque afectan las capas superficiales de la piel, que se llama epidermis, y es ahí donde están los receptores del dolor.
13: Ya tocamos el de grado 1.
14: Primer grado,
13: ya ven. Nos vamos con el de segundo grado.
14: Okay. Sí, el de segundo grado, ya estamos hablando que ya la quemadura es más profunda. De hecho, la quemadura de segundo grado se divide en superficiales y profundas. Ajá.
13: Okay.
14: El segundo grado ya afecta capas más profundas de la piel, en este caso la dermis. Y este tipo de quemadura es muy importante porque la recomendación es que sí se tenga una atención médica, que ya son más profundas a diferencia de las de primer grado. Uh-huh. ¿Cómo los vamos a identificar? La piel se pone rosa y las famosas ampollas o flictenas. Ajá, ya
13: sí.
14: Es una característica de las de segundo grado que ya van a cursar con ampollas. Ajá, entonces, este tipo de quemaduras, la sugerencia es que sí se vaya a alguna atención médica, a diferencia de las de primer grado.
13: Sí, sí me ha tocado ver, no me ha pasado, pero sí me ha tocado ver que el aceite creo que es lo más común que vemos, que les cae en la piel e inmediatamente como que empieza a salir la ampollita, o sea, obviamente entre el movimiento y todo, de que te arde, me tocó ver que a mi mamá le salió una enorme, pero no entendía, o sea, yo en mi mente es como, ¿por cómo es que sale o por qué salen las ampollitas? ¿Es como media de protección de la piel o por qué se da?
14: La mayoría de las quemaduras de segundo grado, como bien mencionas, está ocasionado por líquidos calientes, ya sea aceite, agua hirviendo, o también por objetos calientes como el clásico, la plancha, la secadora.
13: Yo con mi plancha del peine.
14: Entonces, la ámpula o ampolla, como se le conoce, flictena, no es otra cosa que se sale el líquido de la piel y se acumula ahí. De hecho, uh-huh. Más adelante vamos a ver que cuando ya las quemaduras son más extensas, algo que daña mucho al paciente es la pérdida de líquido o de volumen, que le llamamos nosotros.
13: Okay.
14: Ajá. Aquí también es importante mencionar, ya cuando entramos a una quemadura segundo grado, nosotros ya a nivel médico, es muy importante la extensión de la quemadura. ¿Estás de acuerdo que no es lo mismo que te, como bien mencionas, que te quemes una área pequeña de tu mano a que te quemes, por ejemplo, todo el tórax, ¿no? O todo el pecho. Sí.
13: Pero pasemos a la de la quemadura de tercer grado, que esa es la última de la escala, sí, por así decirlo.
14: Es la más grave, por lógica, pues la profundidad es mayor. Aquí es cuando el paciente inclusive ya tiene exposición de hueso, exposición ósea, cuando ya se queman tendones, ya se queman como músculo. Obviamente, pues son pacientes que se exponen a corrientes térmicas o están mucho tiempo expuestos, sobre todo cuando hay fuego directo, ¿no?
13: Claro.
14: Y desafortunadamente, muchas de las veces, el tratamiento es quirúrgico. Muchas veces, inclusive si una extremidad está muy afectada, inclusive puede requerir amputación. Entonces ya es una quemadura, pues ya más grave, ¿no?
13: Y hay una pregunta que me gustaría hacerle, porque creo que todos necesitamos saber esas acciones rápidas, que en dado caso, no sé, estoy en mi casa y veo, o sea, para poder ayudar y también para saber qué hacer yo, ¿no? ¿Qué hacer cuando estás en ese momento que no estás obviamente en el doctor o en lo que llegas? ¿Cómo tratarlo o hacerlo inmediatamente, una quemadura?
14: La principal recomendación es no aplicar ninguna sustancia a la quemadura.
13: Ni la famosa clara de huevo.
14: No, ni hay veces que le ponen antibiótico en crema, tampoco se sugiere. Clara de huevo, algunas cremas como el tepezcohuite, el aloe. Entonces, la sugerencia es no aplicar nada de eso. Tampoco agua fría. Mucha gente, pues la lógica muchas veces llegaría a pensar, pues si se quema y está caliente,
13: claro,
14: pues échale agua fría, ¿no? Sin embargo, no. Sí se sugiere, obviamente, que se lave la herida con pura agua, pero que el agua sea tibia o templada.
13: Ok. Uh-huh.
14: Tampoco se recomienda poner hielo.
13: ¿Y, por ejemplo, el agua es en contacto directo o como suavecito?
14: No, directo.
13: Directo, uh-huh. Ok.
14: Ajá, entonces, y después taparla con un apósito antiadherente, o sea, evitar que no sea un apósito que se pegue en la piel y obviamente pues que esté limpio, ¿no?
13: Claro, principalmente.
14: O sugerencia que esté limpio. Y si la quemadura sí se ve que tenga ampollas o todo sugiere que sea de segundo grado, pues sí se sugiere que vaya a atención médica.
13: Y lo que hoy nos comparte, doctor, es muy, muy importante, porque hay cosas que ni siquiera sabemos, o sea, podemos decir que es muy como de, ay, no me va a pasar, o nada más me quemé tantito, pero lo dejamos a la desidia y son cosas que se pueden complicar. Nos ayudó a desmentir muchos mitos. Muchas gracias. Y pues, sin más por el momento, yo le agradezco mucho que nos haya acompañado. Espero que se lo haya pasado muy bien.
14: Sí, al contrario, gracias a ustedes.
13: Y pues nada, Easter Lovers, la verdad es que yo estoy muy, muy agradecida. Muchísimas gracias, doctor, por esta compañía, por compartir información tan valiosa. Yo soy Génesis Sainz, fue un gusto tenerlos aquí. Muchísimas gracias, nos vemos en el próximo episodio. Adiós.

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0: 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Son las 11 con 16 minutos. 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

0: 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Son las 11 con 29 minutos. 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

0: Hola, ¿qué tal? Muy buenos días. Excelente mañana de este viernes 11 de septiembre de 2026. Estamos iniciando primero lo primero este servicio informativo de Ultra Noticias en Ultra 101.3 FM. Yo soy Rafael Rodríguez, a nombre de Oscar Glenn, que es titular de este espacio. Te doy la más cordial de las bienvenidas a esta descarga informativa que vamos a tener a lo largo de las siguientes tres horas. Hemos revisado cómo vamos a cerrar la semana, los temas más importantes a nivel local, estatal, nacional y en el mundo. Los hemos preparado para revisarlos a lo largo de este lapso entre las 6 de la mañana y las 9. Vamos a iniciar. Te recuerdo que al 722-571-0578 recibimos todos tus mensajes y llamadas. Son las 6:06.
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0: Ya son las 6:06. Ayer se dio a conocer a nivel nacional el inicio del proceso electoral federal. Más adelante vamos a tocarlo más a fondo. Pero eso también dio pie a que el Congreso del Estado pues ya aprobara también por unanimidad la convocatoria para las elecciones ordinarias de este 2027. Alberto Zip, buenos días, platícanos de qué va, qué se dijo, cómo le entramos a este tema de las elecciones, pero ahora en la cuestión local.
3: Buen día, Rafa, auditorio de Ultra Noticias. Así es, el Congreso del Estado de México anunció ayer la convocatoria para las elecciones de 2027, en las que más de 13.1 millones de electores podrán participar en la renovación de 1.291 cargos de elección popular entre diputaciones locales, presidencias municipales, sindicaturas y regidurías. Esta jornada electoral se establece en la convocatoria, va a celebrarse el domingo 6 de junio del próximo año y permitirá elegir a los 75 integrantes de la próxima legislatura, de los cuales 45 llegarán por mayoría relativa y 30 por representación proporcional, además de que estarán en disputa 1.216 cargos correspondientes a los 125 ayuntamientos mexiquenses. En la propuesta presentada por la Junta de Coordinación Política se señaló que se estiman más de 17.000 candidaturas durante este proceso. La convocatoria establece que pues en esta elección de los 125 presidentes municipales, 125 sindicaturas y 966 regidurías. El periodo pues va a ser del 1 de enero de 2028 al 31 de diciembre de 2030, el que deberán cubrir quienes resulten electas y electos. Y en el caso de las diputaciones, para la 63ª legislatura, el periodo que se va a cumplir es del 5 de septiembre de 2027 al 4 de septiembre de 2030. Comentar también que se presentó pues en esta misma emisión de la convocatoria el decreto de reforma constitucional en materia electoral, que establece que la elección de jueces y magistrados locales, que originalmente se planeaba para este año, se llevará a cabo el primer domingo de junio de 2028, coincidente con la elección judicial federal. Pero pues señalar que ya con la emisión de la convocatoria para el próximo año, el Instituto Electoral del Estado de México pues está en posibilidades de abrir formalmente el proceso electoral 2026-2027 para realizar todos los preparativos y que la ciudadanía pueda votar el próximo año por presidencias municipales y diputaciones locales, Rafa.
0: Muy bien, pues estaremos pendientes. Regresamos contigo más adelante, Alberto, porque hay reacciones a este tema. Platicamos más adelante. Buen día.
3: Buen día.
0: Pues ahí anoten en sus calendarios, 6 de junio del 2027 se van a renovar 1.216 cargos de los 125 ayuntamientos, 125 presidentes municipales, 125 candidaturas, 966 regidurías, más el Congreso local. Ya son las 6:10. La próxima semana, entre el martes y el miércoles, se van a llevar a cabo nuestras fiestas patrias a nivel nacional. Ya hemos dado cuenta, les hemos dado avances sobre cómo se van a desarrollar en Toluca, en San Mateo Atenco, en el Valle de Toluca, en Siracatepec, en Metepec. Sin embargo, en algunos puntos del país, pues también ya comenzaron a dar a conocer en dónde es que no se van a llevar a cabo, y es el caso de Temascalcingo. Y sí, tiene que ver con el hecho que recientemente se dio, el lamentable hecho que se dio allá en este municipio. Berenice León nos tiene todo el reporte. Buenos días, Bere.
2: ¿Qué tal, Rafa? Muy buenos días. Así es, tal como lo comentas, el gobierno municipal de esta demarcación hace algunas horas determinó cancelar las festividades programadas justo con motivo de las fiestas patrias. Esto tras el lamentable suceso que, recordemos, ocurrió el pasado 5 de septiembre, específicamente en la comunidad de Santa María Canchezá. Y es que a través de un comunicado, la presidenta municipal, Verónica Moreno Martínez, señaló que esta decisión fue tomada con profundo respeto y solidaridad justamente pues hacia las familias y personas afectadas por esta explosión de pirotecnia, particularmente para quienes continúan hospitalizados o que se recuperan en sus hogares. La edil reiteró su total apoyo, así como ante el luto que atraviesa la comunidad y las familias que desafortunadamente perdieron a sus seres queridos en este hecho. Justo vamos a escuchar pues parte de lo que anunció sobre esta suspensión del grito de independencia. Escuchemos.
4: Derivado del lamentable suceso ocurrido el pasado 5 de septiembre en la comunidad de Santa María Canchezá, hemos tomado la decisión de cancelar las festividades programadas con motivo de las fiestas patrias en nuestro municipio. Esta decisión la tomamos con profundo respeto y solidaridad hacia todas las personas y familias que se han visto afectadas por esta situación. Las celebraciones pueden esperar. La solidaridad y el bienestar de nuestra gente son primero.
2: Así las palabras de la edil auditorio, Rafa, quien anunció pues esta cancelación de los eventos patrios. También afirmó que el gobierno municipal se mantiene atento y cercano pues justamente a las familias que atraviesan por esta circunstancia, y llamó, ya lo escuchábamos, a la población a mantenerse unida y acompañarse ante las circunstancias que enfrenta la comunidad. La explosión de pirotecnia ocurrida durante la celebración en honor a Nuestra Señora de la Luz, recordemos, dejó un saldo de 10 personas fallecidas y más de 81 lesionadas. Actualmente aún se contabilizan por lo menos 10 personas hospitalizadas. Y bueno, también hay que recordar que, de acuerdo con el secretario general de gobierno, Horacio Duarte Olivares, una de las hipótesis sobre el origen de la explosión apunta a un posible cortocircuito que habría generado una chispa y provocado esta detonación del material pirotécnico que se encontraba almacenado en un espacio pequeño y sin ventilación, aunque hay que acotar que la investigación continúa a cargo de la Fiscalía Mexiquense. Y en tanto, pues Rafa, los temascasinguenses pues este año no podrán disfrutar de estas celebraciones patrias ante el luto por el que atraviesa la comunidad de Canchezá, pero también el municipio temascasinguense.
0: Muy bien, pues estaremos atentos. Bere, ¿sabes si esto implica también que haya ley seca o algún tema que se agregue además de la no celebración?
2: Así es, Rafa, comentarte que justamente esto implica total cancelación de cualquier evento masivo, y evidentemente pues también habrá un operativo especial justamente para controlar el consumo de alcohol. Ya los giros fueron también presentados a los establecimientos justamente para que se alineen a este luto municipal, y pues bueno, efectivamente habrá ley seca en esta demarcación.
0: Muy bien, muchísimas gracias, Bere, muy completo el reporte. Platicamos contigo más adelante.
2: Buenos días.
0: Buen día. Pues ahí se cancela entonces las fiestas patrias, los festejos patrios en Temascalcingo, luego de este lamentable hecho del que ya les dimos cuenta al inicio de la semana, en el que pues han fallecido más de 10 personas y siguen recuperándose decenas en hospitales luego de esta explosión de pirotecnia allá en Temascalcingo. Ya son las 6:15, son las 6:15, estamos en Primero lo Primero.
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1: 6:19 a.m. Así está sonando nuestro despertador en este viernes, porque sí, es viernes y todavía hay mucho que hacer. Y hay que ponerle buen ánimo, buen ritmo. Y por eso proponemos en este momento que cante Chente.
2: Que cante Chente. Con Acá entre nos, uno de los grandes, grandes clásicos de Vicente Fernández, incluido en su álbum Qué de Raro Tiene, publicado en 1992. Compuesta por Martín Urieta, una ranchera de profundo tono sentimental. Es con lo que iniciamos la playlist de la mañana de este viernes de Vencidas y presentamos al primer contendiente, a don Vicente Fernández. Y más adelante les decimos contra quién va.
1: Uy, uy, uy. ¿Quién le puede ganar a Vicente? A ver, piénsenle. ¿Quién le puede ganar a Vicente en septiembre? Ya son las 6:20.

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1: Vamos a la clave de la información, las 6:20 a.m. La Junta Local del INE, pues también arrancó su actividad en el proceso electoral 2026-2027. ¿Con qué previsiones, Gerardo García? Buenos días, cuéntanos.
2: Hola, ¿qué tal? Muy buenos días, Oscar, y también a nuestro auditorio de Ultra. Sí, es la Junta Local del Instituto Nacional Electoral, el INE, en el Estado de México, arrancó oficialmente con esta elección federal y aseguró que hay condiciones de paz y tranquilidad. Llamó a los partidos a mantener la comunicación y con ello incidir en que participe el mayor número de personas inscritas en la lista nominal que están llamados a las urnas, más de 13 millones para el caso de la entidad. Dentro de la contienda federal intermedia, la entidad mexiquense apenas elegirán 40 diputaciones federales por mayoría relativa, y previo al banderazo apenas se promovieron 2 quejas y denuncias por parte de actores o partidos sin especificarse los motivos. En entrevista, el vocal ejecutivo de la Junta Local del INE, Martín Martínez Cortázar, proyectó que en la entidad se tendrán estos comicios de manera pacífica y tranquila. Por ello aseguró que será vital esta comunicación con los 10 partidos registrados en la entidad, 8 de carácter nacional y 2 estatales, para lograr la mayor participación posible. Escuchemos.
3: Como lo mencionó la consejera presidenta en su intervención, nosotros estaremos en comunicación con las representaciones partidistas con el propósito de que lleve este proceso electoral en comunicación para que permita la participación ciudadana en el mayor número de personas este próximo 6 de junio.
2: Oscar, Martínez Cortázar señaló que los partidos políticos podrán registrar a sus respectivas representaciones electorales una vez que el 30 de septiembre ya se instale el consejo local y posteriormente los consejos distritales. Indicó que previo al inicio formal de esta elección intermedia federal, a través de sus juntas distritales apenas atendieron 2 recursos que ya fueron resueltos. Por otra parte, también destacó que han llevado a cabo actividades preparatorias para este proceso. No es que con este banderazo inicien con las mismas, entre ellas está la ubicación de bodegas y la revisión de material existente, y también lo que tiene que ver revisar el convenio de colaboración. Al ser una elección concurrente, tendrán que llevar a cabo esta firma de convenio con el Instituto Electoral del Estado de México, el GEM. El reporte, Oscar.
1: Bien, gracias, Gerardo. Buen día.
2: Buenos días.
1: Son las 6:23 a.m, 6:23.
4: Hay condiciones para tener una elección en paz, una elección tranquila, ¿sí? Ya tuvimos elección hace 3 años y no pasó nada. Es más, la oposición pensando en cómo estropear y cómo manchar la capacidad de una gobernabilidad que hoy se tiene en el Estado de México, haciendo o diciendo que puede pasar algo que espero que ellos no estén pensando en que, o lo estén analizando de tal.
1: Pues sí, el tema del proceso electoral también ayer fue uno de los asuntos centrales en el Congreso. Alberto Siva, ahí escuchamos a Paco Vázquez, dicen que hay condiciones y pasaron muchas más cosas. Cuéntanos.
5: Así es, Oscar, pues el presidente de la Junta de Coordinación Política del Congreso del Estado de México, Francisco Vázquez, aseguró que existen condiciones para desarrollar un proceso en paz y descartó que actualmente se adviertan factores que comprometan la estabilidad durante la contienda del próximo año. Fue justamente en el marco de la emisión de la convocatoria a la elección de 2027 por parte del Congreso que hizo estos señalamientos. Señaló que el Instituto Electoral del Estado de México tendrá la responsabilidad de conducir el proceso y considero que los antecedentes de elecciones recientes permiten confiar en su organización. No obstante, planteo que partidos, legisladores y demás aspirantes deberán sujetarse a los tiempos y restricciones establecidos en la legislación. Y también el coordinador parlamentario de Morena señaló, pues justamente lo escuchábamos, Oscar, los señalamientos sobre eventuales problemas durante este proceso y sostuvo que la entidad cuente con condiciones políticas para transitar hacia la jornada electoral, además de que estimó que la participación ciudadana podría superar la registrada en anteriores elecciones. Y ya en el terreno partidista, Óscar, como miembro y militante de Morena, señaló que su grupo buscará mantener la mayoría en el Congreso local durante las próximas elecciones, también la mayoría de los ayuntamientos en el Estado de México. Señaló que el proceso electoral de 2027 será una evaluación para el gobierno estatal encabezado hoy por Delfina Gómez Álvarez, por lo cual pues confió en que los resultados sean compatibles con el nivel de aprobación que actualmente tiene la administración estatal, Oscar.
1: Muy bien, pendientes, Alberto, gracias.
5: Buen día.
1: Muy buenos días, son las 6:25 a.m, pues sí, Morena es el, digamos, el rival a vencer. Y pues se toma sus tiempos y ahí en reacción a eso vendrán acciones de los adversarios de la oposición. Y miren, a nivel nacional, ayer el centro de atención fue el Instituto Nacional Electoral. Cuando estábamos en esta emisión, precisamente estaba arrancando la ceremonia, el izamiento de bandera, con lo cual se daba paso a la apertura formal de los trabajos preparatorios de la próxima elección, ahí en las instalaciones del INE. La organización de los comicios que se celebran el próximo 6 de junio de 2027 en todo el país inició ahí, en una ceremonia cívica y en una sesión del Consejo General. Van a estar en juego 500 diputaciones en la Cámara de Diputados, 300 de mayoría, 200 de representación proporcional. Van a desarrollarse también elecciones locales en 32 entidades y en conjunto se renovarán más de 20.000 cargos de elección popular, gubernaturas, congresos locales y ayuntamientos. El INE comenzó también las tareas de organización, capacitación y fiscalización, y además la integración de los consejos locales y distritales. Para la jornada electoral se prevé instalar más de 176.000 casillas en todo el país. Desplegar personal para garantizar la recepción y conteo de votos es también lo que implica. La presidenta del INE, Guadalupe Tadei, pues señaló que el organismo deberá conducir el proceso con principios de certeza, legalidad, independencia e imparcialidad. Vamos a escuchar.
0: Frente a una boleta, no existe cargo público, posición económica, notoriedad o situación especial que haga que la voluntad de una persona valga más que la de la otra. Cada sufragio cuenta lo mismo, y ese principio, que puede parecernos cotidiano, representa una de las expresiones más claras de igualdad política que reconoce nuestra democracia. Organizar una elección de esta dimensión exige capacidad técnica, planeación, coordinación interinstitucional, experiencia y un profundo sentido de responsabilidad pública. Y desde este primer momento quiero afirmarlo con absoluta claridad: el Instituto Nacional Electoral está listo para enfrentarlo.
1: Pues así fue la declaratoria de la presidenta del INE. Algo que llamó mucho la atención es que hubieran invitado a la secretaria de Gobernación, que estuvo ahí prácticamente presidiendo el acto, y eso a muchos no gustó, porque no es el actor central el gobierno no debe ser el actor central en la organización de un proceso electoral, pero pues a la señora Guadalupe Tadei le pareció que era pertinente, e insisto, esto generó opiniones divididas y varias, sin duda, de rechazo a esto, porque pudo estar, no como figura central. Bueno, en la primera sesión del Consejo General, tras el arranque del proceso electoral, consejeras y consejeros advirtieron que la organización de los comicios exigirá respeto a la ley por parte de los partidos, gobiernos y aspirantes, además de condiciones presupuestales suficientes para garantizar las tareas electorales. Las distintas consejerías insistieron en preservar la independencia, imparcialidad y capacidad técnica del INE frente a un proceso en el que van a coincidir las elecciones federales con comicios locales en las 32 entidades del país, lo que incrementará la carga operativa del organismo. Las autoridades deben mantener neutralidad y los partidos tendrán que sujetarse a los tiempos y reglas establecidos en la legislación. Ya son las 6:29 a.m, casi 6:30. Estás en Primero, lo primero. Y tenemos mucho más para ti.

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0: 6:34, las 6:34, pues dijimos, ¿quién podía desafiar a Vicente Fernández en un viernes de vencidas? Y ahí está.
1: Ahí está, nada más y nada menos que el señor Alberto Aguilera Valadez, Juan Gabriel. Inicia con el Noa Noa, una de las canciones más emblemáticas de este cantante, lanzada en 1980, parte del álbum Recuerdos, pop latino, música bailable, y parte ya de la playlist de Primero Lo Primero de este viernes de vencidas hoy. Entonces ya lo tenemos en la mesa, Vicente Fernández por un lado, frente a frente a Juan Gabriel.
0: Ustedes mandan. Ya son las 6:34.

0: Las 6:35, ya estamos enlazados con Nacho Alba para el primer comentario en estos temas deportivos. Nacho, ¿cómo estás? Buen viernes.
1: ¿Cómo estás, Oscar? Saludos para ti, para todo el auditorio de Ultra. Vamos a platicar de las prácticas libres que ya se están realizando allá en Madrid. Se ha estrenado este nuevo circuito que han denominado Madrink. Tiene una longitud de 5,419 kilómetros, son 22 curvas, y bueno, pues ya ha comenzado su participación, no sin antes tener algunos sobresaltos en las otras categorías. Hubo un accidente en la F3 que retrasó un poquito las prácticas de F1, hubo otro accidente en la F2, y los dos prácticamente en el mismo lugar o en la misma curva. Entonces, bueno, pues eso ya le sirvió seguramente como un anticipo a los pilotos de Fórmula 1, donde pueden tener problemas para que pues no vaya a suceder alguna situación. La buena noticia es que al final Charles Leclerc fue autorizado por los médicos, el piloto de Ferrari, de la escudería Ferrari, fue autorizado para correr este fin de semana. Él había tenido un choque muy fuerte la semana anterior, aunque salió por su propio pie. Después de los estudios, los médicos lo tenían ahí un poquito en reserva, pero al final le dieron la autorización. Ya incluso Ferrari tenía un piloto de reserva listo por si tenía que salir de emergencia, si no autorizaban a Charles Leclerc. Así que no ha habido sorpresas. Kimi Antonelli, el piloto que va liderando en la Fórmula 1 el Campeonato Mundial de Pilotos, va hasta ahora también liderando las primeras prácticas libres. Así que en unos momentos estará por terminar y estará ya por comenzar la segunda práctica libre en el día, allá precisamente en Madrid, donde se está llevando a cabo el gran premio de esa ciudad dentro de la máxima categoría del automovilismo. Vamos ahora, Oscar, amigos, a la NFL. El día de ayer se llevó a cabo el segundo partido dentro de la semana 1 y el resultado fue favorable para los 49 de San Francisco, que pues sí, le metieron una buena tunda a Los Ángeles Rams. 27-7 fue el resultado, con el cual pues el equipo de los 49 consiguió su primera victoria de la temporada. Así que ese es el resultado que se dio el día de ayer dentro de este partido. Y pues vamos a ver un poquito de lo que esperan dentro de la semana 1. Los Steelers estarán jugando contra los Falcons. Ya todos los demás partidos, como siempre, serán el domingo. Habrá varios horarios, a las 11, a las 2:20, y habrá otros por la tarde, 6:25, los Chiefs contra los Broncos, los Gigantes de Nueva York contra los Cowboys de Dallas, los Eagles contra los Commanders, Chargers contra Cardinals, Raiders contra Dolphins. Este es el arranque de tu equipo, Oscar. ¿Cómo lo ves? ¿Te va a ir bien o no?
0: Yo espero que sí, ¿no? Yo espero que empiecen a labrar su próximo campeonato.
1: Bueno, pues ahí
0: no
1: está.
0: No pierdo la fe, no me culpes por eso.
1: No, para nada. O sea, lo último que uno debe perder como aficionado es la fe, aunque pasen los años y años, pues ojalá en una de esas den la gran sorpresa. Creo que han venido trabajando bien los Raiders, sí. Y en este 2026 puede ser el año de los malosos.
0: Yo espero que sí, que empiecen pues a agarrar empaque para poder pasar una temporada que los lleve hasta el supertazón. ¿Por qué no? Ya les hace falta a mí, Nacho. Ni modo que no.
1: Sí, por supuesto, ya. Es bueno ver a esos equipos tradicionales que tiene la NFL. Pues ahí está la información. Perfecto. Oscar, más adelante platicaremos. El día de ayer hubo partido pendiente la jornada 7. Hoy arranca la 8 en el fútbol mexicano. Eso y más estaremos comentando en los próximos minutos.
0: Excelente. Oye, es viernes de vencida, así hay que votar, mi amigo. Frente a frente hoy, Vicente Fernández contra Juan Gabriel. ¿A quién prefieres?
1: No, pues yo creo que la gana el Divo de Juárez.
0: Sí, ándale.
1: Voto, yo me entonces quedo con el Divo de Juárez.
0: Ya dijiste. Perfecto, lo registramos. A ver cómo cierra esto. Gracias, al ratito volvemos.
1: Gracias a ti, un abrazo.
0: Igualmente. Ya son las 6:39.
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0: Continuando con la información, pues sí, te decía, el tema central de ayer fue el inicio del proceso electoral y la presidenta Claudia Sheinbaum, en este contexto, llamó a los partidos políticos a conducirse con apego a la ley en el proceso, pidió evitar denostaciones, descalificaciones y confrontaciones que deterioren la contienda.
3: Pues que cumplan la ley, que no haya denostaciones, que haya propuestas, esencialmente, sí. se cumple eso, pues va a ser un proceso muy bueno para el país. Ese es el mensaje.
0: Quien también se pronunció al respecto fue el nuevo presidente de la mesa directiva del Senado de la República, el senador mexiquense Higinio Martínez, quien pues advirtió que Morena tiene que tomar buenas decisiones. Reconoció que el triunfo de su partido en 2027 pues no está garantizado y advirtió que una mala decisión en la selección de candidaturas podría traducirse en derrotas para el movimiento.
2: Morena puede ganar, pero también Morena puede, si se equivoca en una candidatura, puede sufrir una derrota. Por eso queremos tener a las mejores mujeres y hombres candidatos, y todas y todos, espero que actúen las autoridades más allá de electorales, que actúen para que todas y todos los candidatos que sean, en verdad no tengan ninguna mancha.
0: Ahí están las declaraciones del senador Higinio Martínez, advirtiendo que Morena debe cuidar especialmente los perfiles que postule, porque el respaldo electoral no depende solo de la fuerza de la marca partidista, sino de la aceptación y trayectoria de quienes busquen competir por diferentes cargos. Y pues es sabido que él quiere participar de esas designaciones de candidatas y candidatos. Y por eso no se puede perder de vista lo que ha señalado. Ya son las 6:41.
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0: Las 6:42, ya está en la cabina nuestro querido consejero juvenil Israel Casillas. ¿Cómo estás? Bienvenido a México nuevamente.
5: Muchas gracias, Oscar, muchas gracias. Sí, ya de regreso estuvimos en España, en Palma de Mallorca, y estuvimos también en Portugal, ¿sí? Lisboa y Porto. Allá anduvimos por aquellos rumbos, y por aquellos rumbos nos escucharon. Ya ves que la semana pasada, todavía, o antepasada, les mandamos saludo a mexicanos que nos estaban escuchando por esas latitudes, Oscar. Pues ahora sí que ya de regreso con un tema, con un caso más bien, pues fuerte, y que espero que este caso sirva de lección para muchos jóvenes que a veces se dejan llevar por la presión, porque desean ser encajados, porque quieren encajar, quieren no ser excluidos, y esto los lleva a veces a tomar decisiones erróneas. ¿Qué pasó con este muchacho? Este muchacho cumple 15 años, invita a su salón a pasar el cumpleaños en su casa, invitó a todos, absolutamente a todos. Dentro de eso es un grupito, pues, maleado. Un grupito que incluso buscaban ver cómo metían bebidas alcohólicas a la casa del muchacho. La única adulta era la mamá del muchacho, mamá soltera, mamá luchona, mamá que trabaja para sacar adelante a su hijo. Al final, estos muchachos...

0: toman video y foto de todo lo que hacen en el cuarto del niño. Obviamente esto sale a la luz, la mamá se molesta, la mamá se enoja, trata de hacer denuncias, demandas, por ahí nos llama, nos busca, y intervenimos en todo esto, y el grupo de abogados que nos acompaña pues nos dice, pues no se puede hacer nada, inclusive puede ser contraproducente para la mamá, porque la única adulta en esa casa
1: era
0: ella. Entonces se la pueden incluso hasta voltear a la mamá.
1: La pueden responsabilizar. Oye, tengo que hacer un corte y ahorita nos comentas qué fue lo que pudiste hacer en este aspecto y qué advertencias hay que tomar.
0: Correcto.
1: Son las 6:45, estás en Primero Lo Primero en este viernes. Felices de que prendas tu radio con nosotros.
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1: Seis de la mañana con 46 minutos, las 6:46, pues nos platicabas lamentablemente este caso que tuviste que atender, Israel, un chavito abusado por jóvenes igualmente, pero pues desorientados, malas influencias, o ellos mismos producto de historias también poco favorables que los llevan a tomar pues decisiones destructivas.
0: Totalmente. A este muchacho, después de haberlo filmado y después de haber hecho, le empiezan a decir que le piden dinero para que el video no salga a la luz, ¿no? Donde no salen ellos, solo salen las manos y el muchacho desnudo en su cama, dormido, totalmente noqueado por el cristal. Y pues bueno, platicando con el muchacho, me doy cuenta que el muchacho es un muchacho inocente, un muchacho que lo único que quería era encajar. Era querer encajar, no verse mal, no verse que excluido de este grupo de chavos más maleados, y eso fue lo que lo llevó. Entonces aquí la moraleja para todos los jóvenes que nos escuchan es no querer encajar porque sí, porque a lo mejor no es tu ámbito, no quieras quedar bien con los demás, no quieras pues decir que no eres parte, ¿no?, de este círculo. Tú eres parte de otros círculos, no tienes que pertenecer a todos los círculos. Todos somos diferentes, todos tenemos un carácter diferente. Habrá quien le guste el deporte, habrá quien le guste la fiesta, habrá quien le guste leer, habrá quien no. Pues júntate con los que son más parecidos a ti. Y obviamente a aquellas personas que hacen lo bueno, ¿no? Aquellas personas que están buscando luchar, salir adelante, cumplir sus sueños, estudiar, seguir con esta vida, porque esta vida se trata de luchar y de echarle muchas ganas. No es tan fácil como a veces nosotros pensamos. Entonces, pues aquí, jóvenes, no se dejen llevar, no traten de encajar en todos lados. Miren lo que le pasó a este muchacho por tratar de encajar, por tratar de quedar bien con un sector con el que él mismo no se sentía cómodo. Él no se sentía cómodo, pero cuando le dijeron, ándale, vamos a quedarnos en tu casa, pues él se sintió un tanto presionado y iban a decir, ¿cómo voy a quedar si les digo que no? Pero a veces es mejor echarle la culpa a los papás y decir, no me dejan mis papás, y con eso te zafas. Záfate. Claro. Di que no te dejan, di que no te dan permiso, y záfate. Y bueno, pues lo atendimos, tuvimos que trabajar con él, tuvimos que trabajar junto con psicólogos, además de que su servidor estuvo involucrado en pues levantarle el ánimo. El muchachito ya no quería salir, no quería que lo vieran, en fin, fue todo un tema muy largo. El muchacho hoy día está bien, la mamá siendo aconsejada, yendo a terapia. En fin, estamos ya en un estado mejor, saliendo adelante, pero todo esto se puede evitar, jóvenes, simple y sencillamente diciendo que no y no tratando de encajar en todos lados.
1: Oye, yo me quedo con eso y pues a manera de testimonio, si así lo quieren, si alguien en un círculo social al que estás ingresando te desafía, te condiciona, te pide más allá de tus propios límites para poder ser tu amigo o para dejarte ingresar al círculo,

0: Seguro que no es un círculo al que quieres pertenecer y no es un amigo que tú quieras tener. No es una amistad, si no califica, o no es una persona que vaya a resultar buena para tu vida. Si con eso empiezan...
1: No está bien ahí.
0: No está bien.
1: No es tu lugar.
0: Es la primera señal de que ahí no es.
1: Ahí no es, exactamente. Sí. Tus verdaderos amigos te van a aceptar como eres, con lo que tienes, con lo que haces, con lo que te gusta y con lo que no te gusta. Respetará tus nos.
0: Sí,
1: tus verdaderos amigos son esos.
0: Piénsalo. O sea, si tú no, si tú a alguien que estás conociendo le pides que haga algo extremadamente arriesgado, extremadamente inadecuado, quizá para probar la dignidad de una amistad, no tiene caso. O sea, solo estás empezando un camino destructivo.
1: Totalmente. Tenemos la regla que dice que vida, salud y cuestiones legales, ahí no es. Si está en riesgo tu vida, tu salud o cuestiones legales, ahí no es. Sin importar qué sea, ahí no es.
0: Y si estás empezando a conocerlo, mucho menos.
1: Exacto.
0: Mucho menos.
1: Exacto.
0: Israel, pues muchas gracias por estar aquí esta mañana, por poner estos temas sobre la mesa, porque sí, lamentablemente pasan con triste frecuencia y hay que estar preparados, padres y jóvenes también.
1: Correcto.
0: Abrir la mente, estar atentos a las señales y pues mejor poner distancia donde estás empezando por asumir un riesgo que no necesitas.
1: Pues nos gustaría mucho preparar a los jóvenes, nos gustaría mucho participar en tu escuela, maestro, director, padres de familia, si nos están escuchando, nos gustaría mucho llevar nuestras conferencias a la escuela de tus hijos. Contáctanos a través de nuestras redes sociales, www.porustedes.com, y nos encuentran en Instagram y Facebook como XU por ustedes. Ahí nos van a encontrar y con mucho gusto asistiremos a tu escuela. No tengas miedo de los costos, de los precios, porque nos ajustamos y nos ponemos a la medida de la situación, de la escuela, del grado, etcétera, etcétera. Así es que
0: perfecto,
1: podemos llegar ahí.
0: Muy bien, ya son las 6:51. Antes que vueles nuevamente, a ver, hay que votar, mi querido Israel. Hoy frente a frente, estamos en septiembre, y de un lado está un monstruo como Vicente Fernández. Vale. Y del otro, otro monstruo artísticamente referido como Juan Gabriel.
1: Híjole.
0: A ver.
1: Ay, híjole, a ver. No, está bien difícil. He bailado más desde Juan Gabriel. Me voy con Juan Gabriel.
0: Perfecto. Muy bien, gracias.
1: Gracias.
0: Te esperamos
1: en
0: la siguiente. Buen fin de semana. Ya son las 6:51, 6 de la mañana, 51 minutos.

0: Saimulia, ¿qué nos espera?
1: Oscar, esta mañana en Toluca tenemos cerca de 12 grados centígrados, una mañana nublada, pero saldrá el solecito por la tarde. Ciudad de México alcanzará 24 grados de temperatura y en este momento arranca la jornada con una temperatura mínima de 14 grados centígrados. También se prevé cielo soleado para la tarde. Recordarles que hoy viernes no circulan los autos con engomado color azul, terminación de placa 9 y 0 para que todos y todas lo tomemos en cuenta.
0: Muy bien, ya lo registramos. Muchas gracias. Ya son las 6 de la mañana con 52 minutos. 6:52.
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0: Te recuerdo que a través del 7225-710578 estamos comunicados. Ahí nos puedes dar tus propuestas, comentarios, nos puedes contar lo que ocurre ahí donde tú vives. 6 de la mañana, 53 minutos, continuamos con la información. Y fíjate que en otras cosas que sirven saber, pues la gobernadora del estado y el secretario del agua, José Arnulfo Silva Daya, ya revisan los avances de la actualización de la ley de agua del estado, además de otros proyectos para recuperar el río Lerma y fortalecer la prevención ante lluvias. La actualización de la legislación buscaría contar con un marco jurídico acorde con los actuales retos hídricos y mejorar la coordinación entre el gobierno estatal, los municipios y los diferentes actores encargados de la gestión del agua. Y además, debes saber que el Congreso del Estado de México aprobó por unanimidad la llamada Ley Mariana Lima Buendía, que obliga a investigar toda muerte violenta de una mujer o niña con perspectiva de género y bajo el protocolo de feminicidio desde el inicio de las indagatorias. La reforma establece que la Fiscalía General de Justicia del Estado deberá agotar las líneas necesarias para determinar si existieron razones de género, y esto para evitar que posibles feminicidios sean descartados inicialmente como suicidios o accidentes.
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0: Las 6:54. Vanessa Valles, muy buenos días. ¿De qué tenemos que hablar este viernes?
4: ¿Qué tal? ¿Cómo estás, Oscar? Muy buenos días. Feliz viernes, pues ya concluyendo la semana. Y bueno, déjame decir de que las familias de nuestro país tienen necesidades muy concretas. Alimentarse, pagar los servicios, cubrir una renta, llevar comida a casa, pero sobre todo sacar adelante a sus hijos. Por eso cada vez es más común encontrarnos en cualquier esquina al señor que vende café y pan por las mañanas, al hombre que coloca un carrito para vender tacos, a la señora que abre su cajuela para poder ofrecer ropa, zapatos o bisutería, o quienes venden productos por catálogo a través de redes sociales. Y sí, muchas veces escuchamos que eso es emprendimiento, pero ¿realmente estamos hablando de emprendimiento o estamos frente a una creciente informalidad laboral? Porque pues no es lo mismo emprender por decisión que emprender por necesidad. Fíjate que los datos ayudan a dimensionar este problema. Durante el segundo trimestre de 2026, 33.1 millones de personas trabajaban en alguna modalidad de empleo informal, lo que representó el 55.1% de los 60 millones de personas ocupadas en el país. La tasa fue ligeramente superior, es decir, más de la mitad de quienes trabajan en nuestro país lo hacen dentro de la informalidad. Entonces, pues, ¿qué está pasando con el mercado laboral mexicano? El empleo formal es el que ofrece el contrato, la prestación, la seguridad social y pues mayores posibilidades de protección para el trabajador. Continuó creciendo, sin embargo, pues el ritmo de generación de empleos formales parece no ser suficiente frente a la cantidad de personas que cada año están buscando incorporarse a este mercado laboral, y particularmente justamente es los jóvenes. Y cuando las oportunidades pues no alcanzan, la gente pues no se va a quedar esperando, va a tener que salir a vender comida, ropa, accesorios, cualquier cosa que le permita generar un ingreso para llevar dinero a casa. Y Oscar, aquí está la paradoja. La resuelve una necesidad inmediata, pero también revela un problema estructural, porque pues el trabajador informal tiene una ocupación y obtiene ingresos, sí, pero generalmente carece de estas prestaciones laborales, de la seguridad social y estos mecanismos de protección que sí existen dentro de un empleo formal. Además, pues buena parte de estas actividades se desarrollan fueran de los esquemas fiscales y laborales establecidos. Entonces, pues deberíamos de dejar de celebrar automáticamente cada puesto improvisado en la calle como una historia de éxito emprendedor, no porque esas personas no tengan mérito, todo lo contrario, hay un enorme esfuerzo en la creatividad, en esta dignidad, en quienes salen todos los días a buscar este sustento de su familia. El problema es otro, ¿por qué un país necesita millones de personas que se inventen su propio empleo porque no encuentran estas suficientes oportunidades dentro de la economía formal? Entonces, ¿cuántas personas están emprendiendo porque quieren y cuántas porque no encontraron otra opción? Y esa diferencia pues cambia completamente la historia. Hasta aquí con mi comentario, mi querido Oscar.
0: Muy bien, Vanessa, pues muchas gracias por estar con nosotros esta mañana. Sin duda, de pensarse lo que nos has planteado hoy. Antes que te nos vayas de fin de semana, por favor, ayúdanos con tu voto. Es frente a frente hoy y tenemos de un lado a Vicente Fernández y del otro a Juan Gabriel. A ver, ¿por quién votas?
4: Nos vamos por Juan Gabriel.
0: Juan Gabriel. Perfecto. Gracias,
4: buen fin de semana. Muchas gracias, que pase un excelente fin de semana. Hasta la próxima.
0: Hasta la próxima. Ya son las 6:58.
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0: Seis de la mañana con 58 minutos. Continuamos en Primero lo Primero. Y como cada mañana tenemos una pregunta para ti, un tema sobre el que queremos tu reflexión y opinión. Y hoy tiene que ver precisamente pues con lo que pasó ayer. Arrancó el proceso electoral 2027. ¿Crees que será la oportunidad para que la oposición recupere espacios o para que Morena simplemente ratifique su dominio? ¿Tú qué crees que va a pasar? Aquí tenemos algunas opiniones al respecto.
5: Morena va a perder algunos espacios en municipios, va a recuperar el verde esos que deja Morena votados. Y el PRI yo creo que se puede mantener, no creo que gane más. El PAN quizá ratifica los mismos que tiene y puede ganar un par más. Veo más que gane algunas diputaciones.
6: Y en este momento creo que lo único que va a suceder es una continuidad de Morena en los espacios. Creo que va a consolidar durante más tiempo su permanencia en puestos y cargos mayores, ya sean municipales y demás, o legislativos. Todo esto a base del trabajo que ha venido haciendo y al hecho de que la oposición no ha logrado dar un resultado firme o contundente que marque una diferencia con Morena.
0: Pues ahí está la pregunta para que opines y te escuchamos a través del 7225-710578. Ya son las 7 de la mañana en punto. Continuamos.
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2: Son las 7:03.
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0: Las 7:04, continuamos ya en la segunda hora de Primero lo Primero. Muchísimas gracias por permitirnos acompañarte. Te recuerdo que está abierto el sondeo, está la pregunta en el aire para que nos des tus opiniones, tu respuesta al respecto. Estamos planteando ahora con el inicio del proceso electoral 2026-2027, si tú crees que este proceso pues da la oportunidad para que la oposición se reposicione, recupere algunos espacios junto con la confianza de algunos sectores de la sociedad, o simplemente es la oportunidad para que Morena ratifique su dominio y continúe expandiéndose en posiciones de gobierno y representación. ¿Tú qué crees que pueda dar oportunidad a este proceso? Te escuchamos a través del 7225-710578.
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0: Vamos a revisar cómo está el país, según lo que reportan los principales diarios esta mañana. En Reforma, la nota principal dice: megagolpe de huachicol, se tambalea por trámite. 7 años después de cometido el delito, interviene la Corte. Y lo que refiere aquí el Reforma es que el mayor caso de huachicol fiscal por buques que haya atacado la Fiscalía General de la República está a punto de caerse por un trámite burocrático. 7 años después de cometido el delito, la Suprema Corte ya intervino después que un tribunal resolvió que la Agencia Nacional de Aduanas de México, creada en el sexenio de AMLO y no el SAT, era la dependencia que debió denunciar penalmente a quienes importaron ilegalmente diésel por el puerto de Tuxpan. Desde 2020, la Fiscalía descubrió esta red que entre octubre y diciembre de 2019 importó al menos 89 millones de litros de diésel, lo que provocó daño de 593 mil millones de pesos por impuestos no pagados. La incompetencia a punto de generar una derrota mayúscula para el gobierno mexicano. Aunque bajan los robos, sube fraude y extorsión. El país vive una reconfiguración de los delitos, de acuerdo con cifras del INEGI. Mientras la incidencia a nivel nacional de robo bajó en 2025, los fraudes y las extorsiones mantuvieron su tendencia al alza, según revela la Encuesta Nacional de Victimización y Percepción sobre Seguridad Pública. En otro asunto, saquean con firmas falsas el Congreso de Guerrero. Diputados del Estado de Guerrero revelaron que sus firmas fueron falsificadas para cobrar cheques por más de 20 millones de pesos emitidos por el Congreso local. Las percepciones de los legisladores, donde hay mayoría morenista, superan los 350 mil pesos mensuales entre salarios y bonos y les metieron gol. Tutela Segovia al INE, sí, desde su existencia como entidad autónoma y ciudadanos del INE, nunca había arrancado un proceso electoral bajo la tutela del gobierno federal. Ayer eso cambió. La secretaria de Gobernación, Rosa Isela Rodríguez, encabezó la ceremonia de inicio del proceso electoral 2027. Te lo comentaba hace un rato, eso generó incomodidad. En el Universal, la nota principal: con operación Enjambre atrapan a 111 narcopolíticos a casi dos años de que el gobierno federal la implementó. La operación Enjambre registra ese número de detenciones en diferentes ejercicios en 10 entidades. Se ha aprehendido a funcionarios de todas las fuerzas políticas. 14 presidentes y expresidentes municipales han sido vinculados a proceso o encarcelados. 6 pertenecientes a la coalición PRI-PAN-PRD, 4 alcaldes detenidos del bloque oficialista de Morena, PT, Partido Verde, 3 de MC y uno más de que pertenecía a un partido local. 91% de los detenidos corresponden a mandos de seguridad pública y policías de línea. También descubren en Jalisco clínica clandestina del Cártel Jalisco, una finca del municipio de Tecatitlán que era usada por el Cártel Jalisco Nueva Generación como clínica de recuperación para sus heridos, fue desmantelada en un operativo, según informó la Fiscalía de Jalisco. Y en otro asunto, cuestionan al árbitro en el arranque del proceso. Diversos consejeros y representantes de partidos políticos cuestionaron la autonomía del INE y su capacidad de vigilar y auditar el proceso electoral, así como su opacidad, incluso las nuevas reglas para la elección de diputados federales del próximo año. En Excelsior, Senado aprieta bancadas, pero gasta en equipo. El presupuesto para 2027 así lo revela. Aunque aplicará un recorte de 11.6% a los grupos parlamentarios, la Cámara Alta planea multiplicar por 5 el gasto en maquinaria y herramienta. Además, entre fricciones arranca el proceso 2026-2027. La titular de Gobernación acudió a la ceremonia y este proceso inició así, ahí en el INE, en medio de advertencias de omisiones arbitrales, encontronazos entre rivales, denuncias de actos anticipados de campaña, advertencias del gran riesgo de una elección cuestionable y con la presencia inédita de la secretaria de Gobernación, Rosa Isela Rodríguez. En Milenio, las Fuerzas Armadas invertirán 5.838 millones de pesos para flota aérea. La Secretaría de Marina va por 12 aviones de ala fija y 24 helicópteros. La Fuerza Aérea pretende 2 aeronaves de carga. Corporaciones estatales recibirán más de 10.000 millones de pesos. Además, transformó el 11S la seguridad y las libertades. ¿Qué ocurrió con los protagonistas de los ataques a Nueva York y el Pentágono? Se preguntan. Soy una sobreviviente, la mexicana que escapó de un hotel entre las torres. Fox ordenó una alerta generalizada por temor a que la agresión se extendiera. En lo que son algunos recuerdos que hace aquí Presentación Milenio en su primera plana. Sheinbaum llama a evitar el odio en campañas y darle prioridad a las propuestas sobre extorsión y fraude. 4 de cada 10 delitos del año pasado, reporta el INEGI. En el Financiero, choque global por disparo en crudo y alza en tasas de bonos. La escalada en conflicto impulsa el precio del Brent a $107 y el Treasuries en niveles no vistos desde 2007. También pide Sheinbaum a Rubio respetar a México. No somos piñata de nadie. Por la tarde viajó a Tamaulipas y Veracruz la presidenta, pero reprochó antes a Washington. La presidenta, pidiendo respeto a México, al secretario de Estados Unidos, Marco Rubio, a quien dijo que no deben usar al país en la campaña de cara a su proceso electoral de noviembre, y reiteró que México no es piñata, a México se le respeta. En otro tema, también de El Financiero, baja la prevalencia delictiva del país. En 2025 hubo 23.473 víctimas de delito por cada 100.000 habitantes, 2.7% menos que en 2024. Y además propone SAT IVA de 7% y simplificación fiscal. Sí, el SAT propuso un esquema opcional para que micro y pequeñas empresas paguen directamente una tasa de 7% de IVA. Antonio Martínez de Añino, jefe del SAT, dice que con ello se eliminaría la contabilidad y de la acreditación y recuperación del impuesto como parte de la simplificación fiscal incluida en el paquete económico del próximo año. En El Economista, precio del crudo Brent a $109, ataques entre Estados Unidos e Irán no cesan, la mezcla mexicana cotizó ayer en $104.7. Bombardeos y misiles sobre barcos en el estrecho Hormuz han restringido el flujo del hidrocarburo hacia los mercados. Si los combates se prolongan, el precio seguirá alto, incluso podría salirse de control, advierten expertos. También del Economista se retoma esta idea de simplificar el pago de IVA para MIPYMES y causantes con tasa fija del 7%. La medida parte del paquete económico 2027 es para el reciclo y la tasa es el promedio de lo que enteran al fisco. El trámite será más rápido, según explicó la presidenta. Las economías regionales repuntaron 1.9% en abril-junio. Centro y Sur fueron las de mejor desempeño, según el indicador trimestral de actividad económica regional. La jornada arranca juego electoral para 2027, llaman a eliminar odio en la política, pide Sheinbaum más propuestas. Nos usa Estados Unidos como argumento en sus campañas, dice la presidenta, no somos piñata. Van por impulso a las pymes con estímulos y reducción de trámites, ofrecen alternativa para el pago de IVA. Tiene México la segunda menor tasa de desempleo en la OCDE, en julio fue de 2.7%, solo Japón está abajo con 2.4%. Además, ya son 25 años del 11S y de la guerra antiterrorista. Y en el Sol de México esta mañana, en la portada, el Consejo Coordinador Empresarial pide detener más endeudamiento, preocupa el paquete económico. Esto con el objetivo de conservar el grado de inversión de México y evitar presiones, es que pide al gobierno federal pisar el freno al endeudamiento en 2027. Además, repuntan fraude y las extorsiones, según INEGI, desplazan a los asaltos en la incidencia delictiva. Y además, debates de cara al pueblo. Hugo Aguilar Ortiz, el presidente de la Suprema Corte, quiere que los asuntos de la Suprema Corte se discutan públicamente y frente a las cámaras, por lo que decidió mantenerlos en manos de los nuevos ministros y aplazar la división del trabajo en secciones. Son los ríos de tinta de esta mañana.

0: Raimulia, ¿qué más tenemos?
1: Actualizaciones importantísimas en este momento, Oscar. En Toluca amanecemos bastante frescos, alrededor de 12 grados centígrados, con algunos ratitos de sol durante el día. Va a aumentar la nubosidad y hay probabilidad de lluvia, con una máxima cercana a los 20 grados centígrados. En Ciudad de México tendrán una mañana también bastante fresca, con una máxima cercana a 23 grados, y también se esperan lluvias y tormentas durante la tarde. Recordarles que hoy viernes no circulan los autos con engomado color azul. Terminación de placa 9 y 0. ¿Para qué, Oscar? Pues para evitarnos multas.
0: ¿De cara al fin de semana?
1: Todo el fin de semana.
0: Evítense multas. Muy bien. Ya son las 7 con 15 minutos, 7 y cuarto. Estás en Primero Lo Primero. Continuamos.
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0: Las 7 de la mañana con 17 minutos. Continuamos en Primero Lo Primero. Gracias por prender tu radio con nosotros. Y nos da gusto que nos acompañe esta mañana aquí en la cabina de Primero Lo Primero la consejera integrante del Instituto Electoral del Estado de México, Patricia Lozano. Consejera, muy buenos días, bienvenida.
9: Muy buenos días, Oscar. Es un gusto estar aquí con ustedes y con tu auditorio. Muchísimas gracias.
0: Pues, consejera, estamos ya a punto de que arranque el proceso electoral. Próximo lunes tendrán sesión y ahí pues se decretará, digamos, este inicio. ¿Cómo se prepara el instituto para encarar este nuevo reto? ¿Otro proceso electoral?
9: Otro proceso electoral.
0: 30 años,
9: como bien dices. Justamente, ¿cómo nos preparamos? No llegamos improvisadas al proceso electoral, hemos venido trabajando con mucho tiempo de anticipación. ¿Qué hemos hecho ya en el instituto previo a que arranquemos el día lunes? Tenemos ya actualizada nuestra normativa, fue algo con lo que estuvimos trabajando en los últimos meses. Ya designamos la integración de las comisiones que estarán apoyando al Consejo durante este proceso electoral. Incluso el día de ayer terminamos de instalar las comisiones especiales, que son las que instalamos cada proceso electoral para apoyar al Consejo. Ya trabajamos el convenio de colaboración que tenemos con el Instituto Nacional Electoral. Estamos igual ya terminando de detallar el calendario con el que vamos a trabajar, con el cual se da certeza justamente tanto de las fechas como de las actividades que vamos a estar realizando. Hemos estado trabajando en el desarrollo de los diferentes sistemas informáticos que vamos a utilizar en esta jornada.
0: ¿Son nuevos?
9: No son nuevos, algunos sí, otros no, otros hay que fortalecerlos, son los sistemas que la ciudadanía conoce. Sí estaremos utilizando algunos sistemas nuevos, como por ejemplo aprobamos que en esta ocasión el registro de las candidaturas sea totalmente digital, ese sistema es totalmente nuevo. Y decir que todos los sistemas que desarrollamos en el instituto son hechos en casa, son 100% desarrollados por el instituto. Entonces llegamos preparados y lo que queremos es que cada etapa del proceso se realice con profesionalismo, con transparencia y darle certeza a la ciudadanía.
0: Pues a lo que estamos acostumbrados realmente.
9: Exactamente.
0: O sea, a un nivel de eficiencia, de excelencia, digamos, en lo que es la organización. ¿Y de qué tamaño será la elección? Porque pues ha seguido creciendo el padrón, la distribución de la misma población por el territorio del Estado de México representa en sí, entiendo, pues un reto, ¿no? Para garantizar que todo el que quiera y esté debidamente empadronado pueda votar.
9: Exactamente, como saben, siempre decimos es el proceso más grande en la historia, y realmente sí lo es, porque como dices, pues crece también el número de ciudadanía que participa en las elecciones. ¿De qué tamaño en números es la elección en el Estado de México? Vamos a renovar 1,291 cargos, que son las 125 presidencias municipales, 125 síndicos o síndicas. Recordemos que en esta ocasión se eliminaron en los 11 municipios donde había dos sindicaturas, ahora todos tienen una sola sindicatura. Tenemos 966 regidores. Vamos a renovar también los 75 espacios del Congreso mexiquense. Entonces, toda esta renovación se tiene que dar. ¿En qué contexto? Tenemos la lista nominal más grande a nivel nacional. Son cerca de 13.2 millones de mexiquenses que pueden acudir a las urnas. Vamos a instalar cerca de 22 mil casillas en todo el territorio. Vamos a utilizar más de 200 mil personas ciudadanas que nos apoyan a integrar las casillas, a hacer las actividades de supervisores electorales, hacer las actividades de los órganos desconcentrados. Estaremos instalando 45 órganos desconcentrados en los distritos, 125 en los municipios. Estamos esperando cerca de 17 mil candidaturas que registren los partidos políticos. Recordemos que tenemos tres nuevos partidos que se integran a este proceso electoral, uno local, dos nacionales. Y pues de ese tamaño justamente es el reto que estamos hablando. Tenemos el objetivo de que tenemos que llegar a los 125 municipios del Estado de México, garantizar que todos los mexiquenses cuenten con su boleta para el día de la jornada electoral. Y pues hablamos de zonas urbanas, zonas rurales, comunidades indígenas, y de ese tamaño es el reto que tenemos enfrente.
0: 10 partidos.
9: 10 partidos, así es. Más opciones en la boleta para que la
0: más
9: ciudadanía...
0: Opciones, sí, eso también implica pues otro reto para ustedes. En así la parte es organizativa.
9: Sí, porque se incrementa el número de candidaturas que pueden presentar. Recordemos que los partidos de nueva creación tienen que participar en ese proceso de manera individual. Los otros partidos lo pueden hacer a través de coalición, candidatura común. Pero bueno, eso también implica que tienen representantes ante los órganos desconcentrados, ante el consejo, ante las comisiones. Todo esto va implicando justamente en la operatividad del proceso.
0: ¿Lo encarece?
9: De alguna manera sí. Aunque la fórmula, por ejemplo, ¿qué nos cuesta las elecciones? El instituto es el presupuesto, el financiamiento es el mismo independientemente de los actores, se calcula con base en el número del padrón electoral y y la UMA. Entonces, digamos, si son más partidos o menos, esa parte no nos sube. ¿Qué podría encarecer? Pues a lo mejor el tema de considerar más espacios, el tema de las boletas, pero nada más.
0: Pero sí son más candidatos, ¿no?
9: Son más candidatos, sí, definitivamente son más candidatos, sobre todo porque ellos participan de forma individual.
0: O sea, no se pueden coaligar o estar a la sombra de ninguno. Se habla de más de 17 mil candidaturas.
9: Más de 17 mil candidaturas estamos esperando.
0: ¿Y que ahora las van a registrar con más tecnología?
9: De manera digital, de manera digital, en un sistema informático que desarrolló el instituto, justamente para dar más transparencia, más certeza, más trazabilidad y que tengamos justamente el control de todo lo que se está registrando.
0: Muy bien. Estamos conversando con la consejera electoral, integrante del Instituto Electoral del Estado de México, Patricia Lozano. Consejera, a ver, ya vemos cómo está la dimensión en los números. Siempre los números son grandes para el Estado de México. ¿Qué niveles de votación traemos para una elección intermedia?
9: Siempre la elección intermedia, digamos, no es tan llamativa para la ciudadanía como una elección presidencial o una elección de gubernatura, pero estamos cerca entre el 50% más o menos de participación. Obviamente nosotros siempre apostamos a que vaya al 100% y siempre preparamos todo para que llegue el 100% de la ciudadanía a votar.
0: Sí, o sea, que son 13 millones y algo más, esos 13 millones deben tener garantizada su posibilidad de votar.
9: Así va a ser.
0: Muy bien, ¿por qué no inició el proceso hoy? se cambió la fecha y pues digo, algunos ya lo teníamos previsto y lo habíamos compartido con la ciudadanía y de repente nos dijeron, no va a ser viernes, va a ser el próximo lunes. ¿Por qué el ajuste?
9: Justamente el código nos da la oportunidad de que el inicio del proceso sea durante los primeros 15 días del mes de septiembre. El día lunes estamos todavía 14, estamos dentro del plazo legal y justamente también estábamos esperando la convocatoria que emitió el día de ayer la Cámara de Diputados. Entonces, digamos, ya tenemos todo listo para arrancar con todo el proceso electoral
0: con
9: el lunes.
0: Con toda la formalidad, como se debe. Y ahí empieza la cuenta regresiva. A usted, consejera, le va a corresponder dar seguimiento a los trabajos en cuestión de igualdad de género y no discriminación. ¿Cómo se va a trabajar esto?
9: Esta es una comisión que me toca encabezar en esta ocasión, es una comisión permanente, es decir, trabaja haya o no proceso electoral. Y en esta ocasión, justamente lo que estamos enfocados, como siempre, es a prevenir el tema de la violencia política contra las mujeres en razón de género. Hemos trabajado de la mano con varias instituciones para atacar este problema. Aprobamos recientemente una ruta para analizar el riesgo en cada caso que se presente de violencia política con razón de género para dar esa atención prioritaria a las mujeres que así lo requieran. Estamos en constante capacitación para los partidos políticos, para quienes van a ser candidatas, para las dirigencias, para los medios de comunicación. Generamos también una red de mujeres candidatas donde les damos el acompañamiento para cualquier situación que se pueda prever durante el proceso y posteriormente cuando ya llegan al cargo. Pero no nos enfocamos únicamente a las mujeres en esta comisión, sino que también vemos la forma de hacer más inclusiva la democracia y damos atención a grupos de atención prioritaria como son, vemos digamos en esta comisión, a un tema importante que son las acciones afirmativas. ¿Cómo las vamos a implementar en este proceso? Acabamos justamente de presentar en el instituto, los invito a que consulten un estudio de cómo funcionaron las acciones afirmativas en el 2024, que fue la primera vez que se implementaron, y a partir de ahí vamos a diseñar cómo las vamos a volver a implementar por segunda ocasión en el Estado de México.
0: Consejera, aprovechando que está por acá, ayúdenos a recordar, ¿de qué hablamos cuando referimos a acciones afirmativas?
9: Las acciones afirmativas son estas medidas temporales que nosotros como autoridad aprobamos para poder garantizar condiciones de equidad de ciertos grupos que históricamente no han sido considerados o que no han tenido las mismas condiciones para participar. En el Estado de México consideramos cuatro, que son las personas con alguna discapacidad, las personas de la comunidad LGTBTTIQ+, las personas de las comunidades indígenas y las personas afromexiquenses. ¿Qué es lo que hacemos? Garantizamos ciertos espacios para que los partidos tengan que postularlos, digamos un tipo de cuotas para que los partidos los postulen y puedan acceder a los cargos de elección popular y tengamos pues una democracia más inclusiva.
0: Bien, me regreso un poquito a la cuestión de la violencia política en razón de género. Tradicionalmente, o en el registro histórico más que tradicionalmente, hasta ahora, ¿cuántos casos se han denunciado de violencia política de género y que se ha comprobado que se incurrió en esto y se han generado sanciones por esto?
9: Fíjate que es un tema muy interesante porque es un problema real que tenemos como tal en la sociedad. Muchas veces el tema de la denuncia no está tan implementado, entonces hablamos a veces de muchos casos, pero si no se presentan las denuncias, pues no podemos hacer mucho como autoridades. En el Estado de México no tengo precisamente el dato de cuántos son, pero han sido muy pocos y los que han sido sancionados son menos, ¿no? Si acaso son 3, 4, a lo mucho 5 los que han sido sancionados, son muy pocos. Entonces, justamente lo que nosotros hacemos en el instituto es tratar de capacitar para que sepan cuáles son sus derechos, para que puedan identificar estas situaciones que pueden incluir violencia política contra las mujeres en razón de género y sobre todo fomentar el tema de la denuncia.
0: Ahora bien, una denuncia por posible violencia política en razón de género, ¿qué acciones inmediatas implica? Y lo pregunto porque si hay acciones inmediatas puede tener incidencia en el curso del proceso electoral, ¿no?
9: Claro, ¿qué es lo que nosotros hacemos? Tenemos atención prioritaria, atención de primer contacto. En esta ruta de análisis de riesgo que justamente aprobamos, vienen muy claras las actividades que tenemos que realizar. La víctima se acerca con nosotros le damos desde atención, canalizamos para que tengan atención psicológica, le ayudamos a que pueda presentar la denuncia, le decimos cuál es la institución ante la que tiene que presentar, cuáles son las pruebas que puede ofrecer, y le damos todo este acompañamiento para que pueda llegar a la autoridad jurisdiccional, quien determina.
0: Muy bien. Se ha hablado también de que en algunas ocasiones se usa indebidamente este concepto y la propia denuncia pues para generar algún tipo de intimidación o con un efecto más de estrategia o de táctica político-partidista. ¿Cómo prevén ustedes abordar esto?
9: justamente con la prevención y la capacitación. Uh-huh. Y nosotros es algo que hacemos mucho hincapié en el instituto, es un tema que nos ha costado mucho que se llegue a materializar ya como lo tenemos en las normas, en las instituciones, y algo que les decimos es que no lo utilicemos como un tema banal. Es un tema muy muy importante y que incide mucho en la vida de las mujeres, y por eso en el tema de la capacitación y la prevención les ayudamos justamente a identificar qué sí es violencia política contra las mujeres en razón de género y qué no es. Uh-huh. Hay algunas conductas que se dan en el tema del proceso electoral, en el tema de las candidaturas, de cuando compiten y se hacen algunas acusaciones, pero van en otro marco que no necesariamente caben dentro de la violencia política.
0: Claro, entonces le tendremos que poner atención a este tema en el curso del proceso. Por otra parte, consejera, el programa de resultados electorales preliminares. A nivel nacional se habló si se continuaba, se modificaba, en fin, se pusieron muchas interrogantes ahí. Aquí creo que el programa de resultados electorales preliminares nos ha permitido ir observando cómo se va gestando el resultado electoral final. ¿Tendrá innovaciones en este proceso? ¿Qué piensan hacer con él?
9: Mira, es un programa muy importante para la ciudadanía porque es el que se consulta el día de la jornada electoral, da tranquilidad para que justamente, como dices, da el panorama de cómo va avanzando el tema de los resultados justamente el día de la jornada electoral. Como sabemos, no da resultados definitivos, es únicamente de consulta, son resultados preliminares. En esta ocasión estamos trabajando para que sea más seguro, más transparente, más oportuno. Vamos a aprovechar el uso de las tecnologías hasta donde se pueda para que podamos dar justamente esa certeza lo más rápido posible y que pueda llegar la información a la ciudadanía, pero siempre cuidando todo lo que hemos tenido en el tema de la integridad, que sea el acta que se publica fuera de las casillas donde la gente puede ir a consultar, lo que sea la misma que puede consultar a través de este programa de resultados electorales preliminares. Decir que es un programa 100% hecho por el Instituto Electoral del Estado de México, es muy blindado, lo hemos trabajado mucho, no solamente es que le creamos a la autoridad porque la autoridad lo dice, sino que tenemos una serie de candados técnicos y verificables que la ciudadanía puede conocer. Trabajamos de la mano con un comité de expertos ajenos al instituto en diferentes materias que nos ayudan justamente a poder desarrollar y poder afinar las cuestiones técnicas de este programa, y además este programa también se audita por un ente externo también al instituto para garantizar que los resultados que se están publicando y que la gente puede consultar son los mismos que estaban en las casillas.
0: Perfecto. Estamos conversando con la consejera electoral Patricia Lozano. Tengo que hacer una pausa, si me regala 2 minutos.
9: Claro que sí.
0: Y regresamos, son las 7:31.
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2: Son las 7:33.
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0: Las 7:34. Continuamos en Primero lo Primero. Está aquí en la cabina la consejera electoral Patricia Lozano, justo en la víspera del arranque del proceso electoral a nivel Estado de México, que será oficialmente el próximo lunes con todo el protocolo y la ceremonia que se acostumbra para estos casos. Hablábamos ya antes de, pues, de todos los preparativos, la dimensión que tiene este proceso electoral, y algo de lo que creo que a veces no dimensionamos es que más allá de la forma en que el instituto a lo largo de 30 años ha diseñado la forma de organizar procesos electorales, pues estos tienen que estar sujetos a una revisión externa, ¿no? Así ¿cómo es. Le hacen aquí? ¿Quién se encarga de auditar lo que hace el instituto para no ser autocomplacientes, digamos, o que ustedes digan, no, lo hicimos de manera espectacular, ¿no? Algo más debe, alguna otra visión debe ponerse sobre lo que hacen.
9: Claro, mira, en el tema del PREP en específico tenemos un ente auditor externo que generalmente es una universidad pública que justamente audita el tema de la infraestructura, el tema de la capacidad, el tema de que no haya manejo o manipulación de alguna de algún acta, que la información sea justamente la que se recibe desde casilla o desde los órganos desconcentrados, que sea la que se publique. Y siempre algunas veces hay algunas dudas de yo cómo sé que si es esa acta, digamos que las actas cuando tú tomas la fotografía, que es la que se publica en el PREP, tiene como una huella dactilar que se llama hash, y esa huella dactilar se tiene que mantener hasta que está capturada y tú la puedes descargar incluso. No hay ningún cambio. Si alguien en algún momento de la trayectoria, desde que viaja por el internet para que nosotros lo podamos publicar, hace alguna modificación, inmediatamente se altera esa huella dactilar. Entonces, no solamente lo verificamos nosotros, sino que tenemos este ente externo que trabaja, nosotros le damos acceso a todo el sistema, va de la mano, nos acompaña en todos los simulacros que hacemos, en las pruebas de capacidad, incluso nos ayuda. Tenemos también un notario que nos certifica que el día de la jornada electoral partimos de cero de las bases, que no hay nada cargado, y cuando cerramos el PREP, como ustedes saben, únicamente dura 24 horas. Cuando se cierra el PREP, también certificamos que el número de actas que tenemos, y es la base con la que contamos. Al final también hacemos un ejercicio importante entre lo que dice el PREP y lo que dicen los cómputos, que son los resultados definitivos, y siempre ha salido que el margen de diferencia es menos de un punto porcentual. Entonces, eso también ayuda a verificar la confiabilidad de los sistemas.
0: Muy bien. Después de 30 años organizando elecciones, ¿esta qué número será?
9: ¿Esta qué número será? Ahí sí te fallo, porque no sé si contar ordinarias, extraordinarias, poder judicial.
0: El caso es que ya son...
9: Son bastantes.
0: Son bastantes procesos electorales. El balance que usted puede hacer de la experiencia de estos procesos, ¿cómo se traduce todo este aprendizaje en la eficiencia o en las mejoras que hoy se diseñan para el proceso que va a iniciar?
9: Cada proceso electoral presenta nuevos retos y nos presenta nuevas oportunidades de innovación. Me parece que justamente esta experiencia de 30 años que ya tiene el instituto, con gente que tiene ya más de 30 años ahí en el instituto, acabamos de hacer la ceremonia de reconocimiento a la trayectoria de los propios servidores públicos dentro del instituto, tenemos gente con muchos años de experiencia, justamente abona a que cada proceso le vemos los estándares, como bien decías, a los que ya estamos acostumbrados los mexiquenses, y lo que nos han enseñado las elecciones siempre lo tratamos de mejorar en la que viene, ¿no? Que nos ha enseñado, por ejemplo, la elección judicial, que fue la más reciente, a buscar nuevas formas de comunicación. El tema de decirle a la gente de qué se trataba el Poder Judicial, de llegar a otro tipo de elección, nos enfrentó varios retos. La pandemia nos presentó varios retos, por eso también migramos mucho a sistemas informáticos, al tema de digital, al tema digital. Creo que cada proceso tiene una enseñanza. Incluso nosotros hacemos siempre un balance al final del proceso de qué funcionó, qué no funcionó. El tema de las acciones afirmativas fue justamente eso, el realizar un estudio de decir, bueno, ya lo hicimos, a lo mejor nos fue bien, a lo mejor no, ¿quién lo dice? Lo hizo el Colegio de México a través de un estudio muy, muy bueno, en donde nos dijo, ¿saben qué? Avanzaron mucho, se dio un gran paso en el tema de acciones afirmativas, pero falta esto. O lo que ustedes plantearon, que el objetivo iba a ser esto, les dieron la vuelta y realmente implicó esto, ¿no? Entonces, tomar esas enseñanzas siempre nos ayudan para que podamos seguir innovando, y cada proceso siempre vamos mejorando nuestros procesos, siempre hablamos al final de áreas de oportunidad, pero siempre tratamos de mejorar y aprovechamos toda la experiencia que ya tenemos. En esta ocasión, por ejemplo, mencionar para el tema de los órganos desconcentrados, se hizo un curso como preparatorio para las personas que quisieran aspirar. No era obligatorio, es optativo, pero justamente nos ayuda a ir profesionalizando a quienes también nos apoyan en el tema de los órganos desconcentrados, que es donde se lleva a cabo la mayor parte de la elección.
0: Muy bien. Consejera, finalmente, ¿qué consejo le podría dar a los escépticos del trabajo del instituto y a los nuevos votantes?
9: Decirles que se acerquen al instituto, que sigan de cerca el trabajo que estamos realizando, que si tienen alguna duda nos consulten, nos pregunten, todas nuestras sesiones son públicas, los acuerdos también, el trabajo de las comisiones también, que confíen en el trabajo del instituto. Si van a votar por primera vez, que sepan que su voto cuenta, va a estar seguro y va a contar bien. A quienes son escépticos y están pensando si vale la pena o no votar, decirles que es importante que formen parte de las decisiones, se van a renovar a las personas que van a estar al frente de los municipios, a quienes van a legislar. Nosotros convivimos en el Estado de México y cómo se diseñan las políticas públicas a través de nuestros representantes. Si nosotros no participamos, dejamos que otros decidan por nosotros. Entonces, es muy importante que confíen en el instituto, pero no solamente que confíen a ciegas, sino que vean el trabajo que se está realizando día con día, que lo revisen, que nos visiten, que nos pregunten, que nos cuestionen, y nosotros con todo gusto estamos ahí para trabajar para el servicio de la ciudadanía.
0: Muy bien. Consejera Patricia Lozano, muchísimas gracias por estar aquí. Que sea un éxito.
9: Muchas gracias, Oscar, y que no se les olvide la fecha del 6 de junio para el día de la jornada. Muchas gracias.
0: Sí. El 6 de junio, ya lo agendamos. Gracias, buen día.
9: Gracias, buen día.
0: Ya son las 7 de la mañana, 40 minutos. Continuamos.
2: Deportes.
0: Nacho Alba, estamos de nuevo en contacto. ¿Qué nos tienes ahora?
19: Muchas gracias, Oscar. Como ya les mencionaba hace unos momentos, el día de ayer hubo partido pendiente de la jornada 7. El conjunto de Pumas venció 3-1 al cuadro de el León. Hubo problemas incluso al final, por ahí empujones, golpes y varias cuestiones. Así que, bueno, pues vamos a esperar si hay alguna sanción o algo. El técnico del conjunto de Pumas, Esteban Solari, mencionaba que él esperaba que ojalá y se disculpara a la gente de León porque le pegaron por la espalda, es lo que señalaba a Keylor Navas. Entonces, bueno, pues eso es lo que dijo el técnico Esteban Solari. El día de hoy continúan las acciones dentro de los partidos, dentro de la jornada en el fútbol mexicano. Serán 3 partidos para el día de hoy, así que, bueno, pues es lo que espera dentro de la Liga MX, la actividad que hay para día de hoy en esos 3 partidos. Por supuesto, Toluca estará enfrentando a los rojinegros del Atlas el día de mañana. Regresa Toluca a la actividad a las 5 de la tarde en la cancha del Estadio Nemesio 10. Pero por partes, Necaxa Puebla el día de hoy, 7 de la noche. Atlante Pachuca en el Estadio Azteca a las 21 horas. Y también, pero a las 21 horas, pero con 10 minutos, Tijuana recibe a Querétaro allá en la frontera. Ya les decía, Toluca mañana recibe a los rojinegros del Atlas, 5 de la tarde, creo que es un horario muy amigable, seguramente habrá una buena entrada en la cancha del Estadio Nemesio 10, como es una costumbre, pero pues al ser este horario seguramente más gente tendrá oportunidad de disfrutar del partido. Clásico norteño en el Estadio de Monterrey, en el Gigante de Acero, los Rayados reciben a los Tigres, así que será sin duda un buen partido. Ya sabemos que se paraliza la ciudad de Monterrey, incluso el estado de Nuevo León se paraliza con este tipo de partidos. Y terminando a las 21 horas con 15 minutos, otro clásico, el que algunos llaman clásico joven, Cruz Azul contra América, será también seguramente un muy buen partido. El América, que va marcando la pauta en el torneo, bueno, pues se enfrenta a este equipo de Cruz Azul, que es el actual campeón del torneo, y que vamos a ver cómo se comporta el día de sábado por la noche. El domingo cerramos con dos partidos, Santos Laguna, que son los dos peores equipos del torneo, Santos y FC Juárez. Sí. Juárez, que lleva 7 derrotas en fila, es el peor arranque de su historia, yo creo que uno de los peores arranques en la historia de cualquier equipo en el fútbol mexicano. Santos contra FC Juárez, 7 de la noche, y Chivas contra Pumas, también es un muy buen partido, es decir, hay varios partidos que llaman la atención en esta jornada, 7:07 allá en Zapopan, en la casa de las Chivas.
0: Le vamos a tener que cobrar a las Chivas los jugadores que se ha llevado.
1: Carísimo.
0: algo de orgullo tenemos que rescatar, ¿no?
19: Sí, por supuesto. Y van a ser buenos partidos. Sí.

0: día de ayer. Así que, pues creo que puede ser un buen partido. Paulinho ya tuvo minutos en la final de la Leagues Cup. Vamos a ver si mañana le da oportunidad de nueva cuenta el turco. Así que hay muchos ingredientes para que tengamos buenos partidos este fin de semana. Por lo menos en el papel, eso esperamos.
1: Muy bien. Nacho, gracias. Al ratito volvemos a enlazarnos.
0: Con mucho gusto, Oscar. Saludos para ti y el auditorio.
1: Gracias. Son las 7:45. Cuarto para las 8:00.

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8: Continuamos.

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2: Siete de la mañana con 48 minutos. Estimado Paul, muy buenos días. ¿Qué dice la opinión pública hoy?
3: Pues Oscar, mira, el día de ayer, 10 de septiembre, se inaugura ya de manera formal el calendario electoral en México de cara al proceso del 2027, un proceso que será muy importante porque pues es una elección intermedia y obviamente pues implica una evaluación del propio gobierno federal, de la continuidad de los programas que se han hecho, de lo bueno, de lo malo. Entonces será un punto importante porque además, como tú sabes, es una elección muy grande. Será la jornada electoral, como sabemos, el 6 de junio del año 2027, en el cual estarán pues en juego prácticamente 300 distritos federales de manera pues por mayoría relativa y 200 por vía plurinominal, es decir, 500 diputaciones en juego. Pero además de esto habrá pues prácticamente en todos los estados renovación de los congresos locales, en la mayoría también habrá

0: de ayuntamientos, como es el caso del Estado de México, que también pues pudiera también verse como una especie también de evaluación intermedia del gobierno estatal, que no es exactamente a la mitad del gobierno, sin embargo, dada la relevancia de esta elección, pues implicará también pues una muy buena oportunidad para que los electores puedan refrendar o no, pues por supuesto a sus actuales partidos gobernantes a nivel municipal. En total estamos hablando de prácticamente 20,000 cargos locales y federales, entre los cuales destacan 17 gobernaturas, y aquí es muy importante, Oscar, será una elección donde la participación promedio ronda el 50%. En el año 2021 rondó el 52.7%, pero antes había habido participaciones menores hasta del 41% en el 2003, 44% en el 2009, 47% en el 2015 y subió a 52% en el 2021. Políticamente, ¿qué significa una elección intermedia? Pues básicamente funciona como un mecanismo de evaluación del gobierno en turno. Al no estar en juego la presidencia, puede convertirse en un referéndum político indirecto sobre el desempeño del gobierno, la fuerza de los partidos y su capacidad de movilización. Aquí radica, Oscar, en este contexto de una participación baja, digamos, o media del 50%, donde los partidos pues realmente imponen su capacidad de movilización territorial y obviamente pues en una participación, insisto, mediana o baja, pues es clave para poder aspirar al triunfo electoral. Decíamos que además de la renovación de la Cámara Federal, se disputan 17 gubernaturas, junto con miles de cargos locales, lo cual puede reconfigurar el mapa político nacional y marcar el rumbo hacia la elección presidencial de 2030. Es importante destacar, Oscar, que a partir de esta fecha importan también, por supuesto, el marco jurídico. Los famosos actos anticipados de campaña ya pueden preverse de una manera más evidente, la propia fiscalización, el presupuesto, la estructura de comunicación de los candidatos o de los aspirantes a candidatos pueden verse también ya evaluados de una manera más estricta, y bueno, esto pues obviamente será muy importante. Ahora, ¿qué nos dicen las encuestas acerca de esta circunstancia o del, pues digamos, el panorama electoral? Pues en términos generales, de acuerdo a diversas encuestas, sí, pues vemos una lectura donde estamos viendo una posición dominante del actual partido en el gobierno de Morena, a pesar de los escándalos políticos, de los escándalos pues mediáticos de corrupción que se han dado, del famoso huachicol fiscal, del caso Rochamoya, del caso López Beltrán. Pues Morena mantiene una posición dominante con alrededor del 40% de preferencia para la elección de diputados federales. Sin embargo, destaca también que ha aumentado su repudio, su rechazo partidista. Y esto es interesante, que pues igualmente genera ya también una animadversión muy importante, muy evidente, prácticamente de la mitad del electorado, o casi de la mitad del electorado, lo cual es interesante porque también obviamente todavía no afecta su preferencia, pero ya. Y vemos una oposición pues literalmente fragmentada en tres o cuatro pues partes. Movimiento Ciudadano aparece con alrededor del 12%, 10%, el PRI en 8, 10%, claro. Y el PAN destaca con un 15%. Esto obviamente pues nos habla de que habrá también capacidad también de hacer coaliciones, y esto será también muy importante, sobre todo a nivel local, ver cómo juegan los partidos pues minoritarios como el Verde y el PT, si realmente van a hacer alianza o coalición con Morena, y por supuesto ver si el PAN y el PRI o pues incluso MC en algún caso pudieran hacer alguna coalición o alianza en algunas gubernaturas o incluso a nivel, por ejemplo, del Estado de México, ¿no? Pues esto, sí. ¿Qué es lo que nos está diciendo? Pues evidentemente que Morena cuenta con una base de apoyo social, muy consistente, principalmente entre quienes son beneficiarios de programas sociales. Prácticamente el 20-25% de la población total está recibiendo programas directos del gobierno federal. Muchos de ellos se dan prácticamente en efectivo. No requieren pues prácticamente ningún requisito, simplemente se da el efectivo, se reparte mucho de este dinero, pues básicamente no genera un ciclo de ahorro e inversión, sino simplemente está yéndose al consumo, a un bienestar inmediato, Y es porque finalmente la gente está percibiendo una situación muy generalizada de becas en ese porcentaje de la población, pero también hay un 70-75% de la población que no recibe beneficios sociales. Sí. Habrá que ver cómo ronda esta circunstancia, ¿no? Y obviamente, es una lectura general. Morena suena, obviamente en una posición, insisto, dominante, el PAN como en un segundo grupo competitivo, pero lejos todavía de Morena. MC posiblemente la fuerza opositora emergente con mayor capacidad de crecimiento en los últimos años. El PRI en una situación más complicada, más estable hacia la baja, y el PT verde con importantes, son importantes porque obviamente pueden ser el fiel de la balanza en algunas circunstancias. Aquí la interrogante, Oscar, sigue siendo: ¿la oposición consigue convertir sus porcentajes separados en candidaturas y alianzas competitivas? ¿La oposición es capaz de cuestionar el partido gobernante y tener credibilidad de cara al 2027? Creo que esa es básicamente la pregunta. Y la otra es, evidentemente, si las gubernaturas serán una historia diferente. Hay circunstancias específicas en cada localidad. Y evidentemente Morena efectivamente está ahí, pero también de una manera silenciosa hay un repudio, hay un rechazo a esta narrativa de la corrupción, de que no somos iguales a los del pasado, y donde ha habido casos donde han sido evidenciados con circunstancias muy lamentables, y su principal bandera política, que era combatir la corrupción, se ha visto empañada por estos casos, como el caso Rochamoy, el huachicol fiscal y el caso López Beltrán.
1: Sí, sin duda. Qué panorama nos estás dando, Paul. Muchísimas gracias. Ahí está, en datos fríos, cómo está la fotografía de arranque. Vamos a ver de qué elementos echan mano para ir cambiando. Gracias. Oye, antes que te nos vayas, solo un favor más. Hay que votar. Es viernes de vencidas, hoy te tocó. Frente a frente están Juan Gabriel y Vicente Fernández. ¿A cuál prefieres?
0: Híjole. Depende de qué canción sea.
1: Todo el repertorio, como artistas repertorio. En general, ¿a cuál prefieres?
0: Vámonos con Juanga, como dicen.
1: Perfecto, gracias, buen fin de semana.
0: Gracias, encantado, saludos.
1: Saludos. Chemulia, ¿cómo está el tránsito?
2: Oscar, esta mañana, Javier Gaitán nos está reportando que prácticamente está parado Alfredo del Mazo, dirección Poniente-Oriente, circulación muy lenta, y por favor tomen sus previsiones. Por otra parte, quiero también informarles que este viernes se mantiene cerrada por obras de repavimentación con Slurry la calle Felipe Villanueva entre Lerdo y Morelos del Centro Histórico de Toluca. Se informa también que con motivo de la preparación de los festejos patrios, hoy se mantendrá cerrada la circulación en punto de las 9 de la mañana, las avenidas Independencia y Lerdo entre Bravo y Juárez en el centro de Toluca. También continúan trabajos de bacheo en Isidro Favela con dirección hacia Pino Suárez y en Uragua, por lo que se recomienda circular con precaución. El Diablo Dragón se mantiene rodeando con pavimentación la Glorieta de la Marina, por lo que a partir de las 10 de la mañana habrá cortes en la circulación con dirección hacia Colegio Militar y Matlacincas, esto en el carril con sentido hacia López Mateos. Los cortes se van a mantener hasta las 4 de la tarde en esta zona. Se recomienda, Óscar, a los automovilistas anticipar sus tiempos de traslado y en la medida de lo posible utilizar vías alternas. Así dicen, disculpen las molestias, dice el ayuntamiento.
1: Disculpen las molestias, estamos trabajando, pero pasen por otro lado, por favor
2: y gracias.
1: Como dicen también, molestias temporales, beneficios prolongados.
2: Exacto.
1: Es lo que esperamos. Muy bien, gracias. Son las 8 de la mañana, estás en Primero lo Primero a través de Ultra 101.3. Gracias, muchas gracias por prender tu radio con nosotros.

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12: 8 de la mañana con 3 minutos, las 8 con 3. Continuamos en Primero lo Primero a través de Ultra 101.3. Te recuerdo que el sondeo está abierto para que nos des tu punto de vista. Hoy estamos planteando ante el inicio del proceso electoral, tanto a nivel federal como local, pues si este proceso 2026-2027, ¿crees que será la oportunidad para que la oposición recupere espacios o para que Morena ratifique su dominio? ¿Tú qué crees que dé ocasión este proceso electoral? Comunícate al 7225-710578 y danos tu punto de vista. Ya son las 8:04. Vamos a escuchar algunas opiniones.
13: Morena que ya tenemos sigue gastando recursos y destinando programas de bienestar que le van a permitir consolidar esa permanencia con la ciudadanía, que es la que necesita el dinero. Mientras que la oposición, llámese PRI, PAN, PRD o cualquier otro partido que todavía esté manejándose aquí en el estado, pues simplemente va a tener que considerar cuáles son sus opciones para permanecer, mantenerse todavía dentro de los partidos políticos, o bien buscar realmente lo que va a ser un contrapeso para Morena en los siguientes años, porque es lo que necesitamos ahorita como sociedad, un contrapeso político para tratar de mantener una sociedad pues equilibrada, en la que todo sea en beneficio de la comunidad, del ciudadano de a pie, y no solo se quede en cargos políticos que se van generando para gastar y gastar dinero para aras e intereses propios.
12: Pues así las opiniones, nos falta la tuya. Ahí está el WhatsApp 7225-710578. Ya son las 8:05.
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14: Vamos con información importante. Esta mañana el Congreso del Estado ya aprobó por unanimidad la convocatoria para las elecciones ordinarias de 2027, en las que más de 13.1 millones de electores podrán participar en la renovación de 1.291 cargos de elección popular. La Junta Local del INE en el Estado de México prevé que el proceso electoral federal se desarrolle en condiciones de paz y tranquilidad tras el arranque formal de la elección. El vocal ejecutivo de la Junta Local, Martín Martínez Cortázar, señaló que será fundamental mantener comunicación con los 10 partidos políticos con registro en la entidad. La gobernadora Delfina Gómez y el secretario del Agua, José Arnulfo Silva Adaya, revisaron los avances de la actualización de la Ley del Agua del Estado de México, así como proyectos para recuperar el río Lerma y fortalecer la prevención ante lluvias. El diputado de Morena, Octavio Martínez Vargas, cuestionó la investigación de la Fiscalía General de Justicia del Estado de México sobre una presunta red de extorsión y narcomenudeo vinculada con la central de abasto de Catepec, y anunció que respaldará la defensa de Alejandro Sánchez, uno de los detenidos. El Congreso del Estado de México aprobó por unanimidad la llamada Ley Mariana Lima Buendía, que obliga a investigar toda muerte violenta de una mujer o niña con perspectiva de género y bajo el protocolo de feminicidio desde el inicio de las indagatorias. Los cierres a la circulación en el Centro Histórico de Toluca comenzarán como parte del operativo por las celebraciones del 216 aniversario de la Independencia de México y de la Verbena Popular. El primer corte se realizará desde las 9 horas en Sebastián Lerdo de Tejada e Independencia, entre Nicolás Bravo y Benito Juárez, además de los cruces con Riva Palacio y Juan Aldama desde este viernes.
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12: Don Daniel Camargo, buen viernes. ¿De qué tenemos que hablar hoy?
17: Mi querido Oscar Lín, ¿cómo estás? Buen viernes. Abrazo a todos, todas en el estudio, al auditorio también. Abrazo para todos y todas ellas. La mala gestión administrativa de Rodrigo Macías, director artístico de la Orquesta Sinfónica del Estado de México, originó que la titular de la Secretaría de Cultura y Turismo, Nelly Carrasco, decidiera quitarle el manejo del presupuesto, pero la medicina salió peor que la enfermedad. Nelly decidió dejarle toda la responsabilidad administrativa al contador Roberto Valerio, pero este burócrata, que no entiende nada de la sensibilidad especial que tienen los artistas, los enfundó en un horario laboral de 40 horas a la semana. Ajá. Aunque la mayor parte del tiempo se la pasen rascándose la barriga o viendo videos en redes sociales, porque no hacen nada. Pero el chiste es que deben cumplir con su horario laboral como si fueran secretarias o personal administrativo, con todo el respeto que se merece en este personal. Ajá. Pero como cualquier orquesta sinfónica del mundo, la OSEM disponía que entre cada temporada los músicos tenían de intermedio corto un periodo de asueto para vacaciones o hacer otras actividades, porque pues no estaban tocando, no tenían actividad, no tenían temporada. Pero resulta que el capataz Roberto Valerio no le entró en la cabeza que tuvieran ese trato preferencial y de plano se los cortó. Ahora los músicos disfrutan de un periodo de 10 días de vacaciones al año, como todo el aparato burocrático. Para que nadie se salte por las trancas esta nueva disposición, el sargento Valerio dispuso visitas sorpresivas para pase de lista y estableció sanciones a los que faltaban. O sea, va, los ve, a ver dónde el del tololoche, a ver dónde el del violín, a ver dónde el de, no sé, si no está, les pone sanciones a los que faltan.
12: ¿O va y les pide una melodía si los encuentra?
17: ¿Mande?
12: Va y les pide una melodía si los encuentra.
17: Arránquense, muchachos, les dice. Y si de repente no se arrancan, pues hay problemas para todos. Ahí el tema también es que la secretaria de Cultura, Nelly Carrasco, ha utilizado a la orquesta y a sus integrantes para quedar bien con distintos eventos, incluso con la gobernadora Delfina Gómez Álvarez. Pero para eso ha sacrificado la calidad, porque al incrementar los indicadores de desempeño de la orquesta, amplió el horario laboral de los músicos y como consecuencia aumentó considerablemente el número de conciertos externos en diversos municipios del Estado de México, muchas veces en sedes que no cumplen con las mínimas condiciones para procurar la integridad física de los músicos. La descentralización de la cultura se ha malinterpretado como una popularización que, como se entiende, ha sido a expensas de los músicos, quienes han tenido que trabajar bajo la lluvia, en situaciones de frío, en calor excesivo, en espacios mal gestionados que han llevado incluso a accidentes. Gran parte de esta situación, o de la culpa de esta situación, la tiene el director Rodrigo Macías, porque en administraciones anteriores utilizaban el presupuesto de manera irresponsable y nunca logró regularizar a músicos y trabajadores administrativos o personal de apoyo, que en muchas ocasiones no cobraban un salario como tal, sino una beca. Pero ahora con la nueva administración, pues la orquesta está en un tema complicado administrativo y laboral, porque son músicos, son creadores, es gente pues que se la pasa innovando, que se la pasa creando, que en algún momento amaban la profesión, y ahora con esto que está pasando con la Orquesta Sinfónica del Estado de México, pues ya se está convirtiendo en un trabajo más, ¿no?
12: Sí, pues un tanto hostil, ¿no? Y bueno, incluso a veces tiene presentaciones el fin de semana la orquesta, ¿no? ¿Eso implica pago extra? ¿Implicará?
17: No implica pago extra, ni siquiera les dan el clásico tequilita, o cuando uno invita al mariachi a la casa, el tequilita y la comidita, no. Acá tocan y se van.
12: Sí.
17: Al que sigue, man.
12: Bien. Mi querido Daniel, pues el asunto está en la lupa y vamos a ver qué decisiones toman ante estas evidencias. Gracias, y solo nos queda una cosa: pedirte que votes. Frente, señor, a frente, en las vencidas del viernes, está Juan Gabriel de un lado y Vicente Fernández del otro. ¿A quién prefieres?
17: Hablando de mujeres y traiciones, se fueron consumiendo las botellas.
12: Okay.
17: Pidieron que cantara mis canciones. Qué de verdad.
12: No, estás inspiradísimo,
17: ay, Diosito, ay, Diosito, no sé por qué te los llevaste.
12: No sabemos todavía.
17: Los dos grandísimos artistas, les voy a platicar una rápidamente. En alguna ocasión, en un evento que organizamos, un evento muy grande, contratamos a Vicente Fernández.
12: Ajá.
17: Se iba a contratar a Juan Gabriel, pero Vicente Fernández, que en paz descanse, nos amenazó a todos los que estábamos organizando y dijo que donde se parara a Juan Gabriel, él no cantaba. ¿Y qué creen que pasó? ¿A quién creen que contratamos?
12: Llevando en a Juan Gabriel.
17: A Juan Gabriel. Vicente Fernández, nos quedamos con ganas de que fuera, pero sí fue Alejandro Fernández.
12: Ah, bueno.
17: Entonces, en esta ocasión, no voy a anular mi voto.
12: No. ¿Tanto para eso?
17: Sí, señor.
12: No, ya, defínete.
17: ¿Pero qué necesidad?
12: Ok.
17: ¿Para qué tanto problema? No hay como la libertad de con ser, eso, reír, cantar. Vámonos con Juan Gabriel.
12: Ábrale, pues. Perfecto.
17: Me presionaste demasiado.
12: Pues es que, amigo, el tiempo es oro. Y no acabaste la canción, empezaste dos y ninguna cuajó. Buen fin de semana.
17: Abrazo grande, que les vaya con su porten.
12: Igualmente. Shai Mulia, ¿qué tenemos?
7: Óscar, ¿ya es legal cocinar con cannabis en México? Bueno, este tema ayer se viralizó en redes sociales y ojo, porque la Suprema Corte confirmó que personas adultas pueden obtener autorización sanitaria para actividades de autoconsumo recreativo, entre ellas sembrar, cultivar, cosechar, preparar, poseer y transportar cannabis y THC. Esta resolución aplica al caso de 9 personas y no significa que cualquiera pueda consumir cannabis libremente. Las autorizaciones no permiten vender, distribuir ni suministrar la sustancia y tampoco tampoco se puede consumir afectando a terceros frente a menores o conducir bajo sus efectos. En pocas palabras, sí, se reconoce el autoconsumo recreativo bajo autorización y con límites, pero la marihuana no es de libre consumo en cualquier lugar, ni existe un permiso general para todos, para que lo tomen en cuenta, porque pues ya había mucha polémica en redes sociales, entonces ya aquí se lo aclaramos.
12: Perfecto. Muchísimas gracias. Ya son las 8 de la mañana con 15 minutos, 8 y cuarto.
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12: Ocho de la mañana con 18 minutos, las 8:18. Ya está en la cabina, como cada viernes, Alma Bernal, porque seguimos reconociendo a Toluca. Alma, buenos días.
28: Hola, Oscar, buenos días, ¿cómo estás?
12: Muy bien, muy bien. A ver, nos has preparado hoy los santos del ranchito.
28: Exacto, fíjate que son dos estatuas de cera, pero adentro hay reliquias. Las reliquias son, pueden ser en primera, segundo o tercer grado. El primer, tercer grado son cosas que tomaron los santos. Ajá. El segundo grado es cosas que tuvieron los santos, pues digamos ropa, artículos. Y en primer grado son huesos, son piel, bueno, que obviamente la piel ya no dura, pero es lo que son huesos o uñas, incluso cabello. Esos son, que eran San Félix y San Gudencio, que eran niños romanos. Ajá. Aparte, es interesante porque se supone, bueno, no se supone, dicen que ahí en el ranchito, aparte de que están los cuerpos y adentro hay las reliquias, en uno de ellos está el cráneo de uno de estos niños, hay unas vasijas donde hay tierra con sangre de estos niños. y que son muy milagrosos. Aparte, se dice que ellos se van levantando poco a poco de donde estaban acostados y que dicen que cuando ya se sienten bien es cuando se va a acabar el mundo.
12: Ah, caray.
28: Sí, y la historia dice que estos niños romanos eran muy creyentes, muy, querían hacer su primera comunión. Muy devotos, pero el padrastro no quería. Y una tarde se escaparon a hacer la primera comunión. Cuando regresaron, el padrastro los pegó muchísimo, casi los degolló, pero no se podían morir los niños, aún degollados. Entonces el padre, la mamá fue a hablar con un padre, ella les dio los santos óleos y es cuando estos niños fallecen. Porque sí, dicen que casi con la cabeza cortada ahí, no podían fallecer hasta que les dieron los santos óleos de...
12: Y dices que son muy milagrosos.
28: Son muy milagrosos. Hay muchas imágenes, milagritos, estas figuritas. Ajá. Que son como de latón, sí. Que ponen abajo, igual que en todas las iglesias, y que la gente antes se colgaba mucho en la ropa interior con un listoncito rojo y un segurito. Uh-huh. Esos le ponen mucho los milagritos. Es mucho la cosmovisión religiosa católica. Entonces es algo como interesante, pero que también qué miedo, ¿no?
12: Y el ranchito, que además es una de las iglesias más antiguas de Toluca, ¿o que la más antigua?
28: Sí, no, la más antigua es donde estaban ahorita los portales, donde está la catedral, uh-huh. Que era el monasterio franciscano. Pero el ranchito era, digamos, que la orilla de Toluca, ya después no había nada. Todo lo que era color
12: estaba
28: y todo.
12: En el exterior.
28: El exterior, es como la casa de las diligencias.
12: Sí, hay fotos por ahí donde se ve la iglesia, el ranchito y la llanura.
28: Y las milpas y todo esto, efectivamente. Y hay una cosa interesante también con el ranchito, que actualmente, ya tiene un par de décadas que tiene lo que es un dispensario de Cáritas. Ajá. Y aparte hay atención médica a bajo costo para la gente, eso es muy importante.
12: Muy bien. Pues para ir a buscar estos santos milagrosos.
28: Así es.
12: Porque mucha gente va al ranchito, seguramente, pues por la devoción o por algún evento social, pero ahí hay mucho más que conocer. Alma, muchísimas gracias.
28: No, gracias a ti, ojalá que vayan, la verdad es que Toluca es muy hermosa.
12: Oye, antes que te nos vayas, solamente hay que votar. Juan Gabriel o Vicente Fernández en las vencidas de hoy, ¿por cuál votas?
28: Ay, Juanga. Siempre
12: Juan Gabriel.
28: Juan, sí, Juan Gabriel.
12: Está fuerte Juan Gabriel este viernes. Gracias,
28: gracias.
12: Buen fin de semana.
28: Bye.
12: Ya son las 8:21.
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0: 8:22, continuamos en Primero lo Primero, y miren, pues ya en el mes patrio, si algo disfrutamos las mexicanas y los mexicanos, es la comida del mes patrio, o sea, porque no puede faltar todo lo que es tradicional, sí, el pozole, sí, los tamales, y sí, el mezcal, el mole, todo lo que pueda ser de temporada, pero la gastronomía mexicana, pues tiene también una gran historia, y por eso nos da mucho gusto que nos acompañe hoy aquí en la cabina Carla Valdespino, que es maestra en estudios antropológicos de México y además experta en temas mesoamericanos. Carla, muy buenos días, bienvenida.
1: Hola, ¿qué tal? Muy buenos días, pues gracias por bueno, me siento muy honrada de estar acá para platicar un rato de comida y pues abrir el apetito ya que es temprano.
0: Sí, sí, sí, sí. Hablemos de comida más que mexicana, mesoamericana, ajá, que es una de tus especialidades, entiendo. ¿De qué hablamos cuando nos referimos a la comida mesoamericana?
1: Pues sobre todo del maíz, ¿no? Uh-huh. Nos referimos sobre todo al maíz, que es el centro, ¿no?, de la cultura y el centro de la gastronomía. Y esto viene justamente de los mitos de creación de todo Mesoamérica, pero sobre todo nos los cuenta el Popol Vuh, y el ser humano fue creado de maíz. Y pues somos nuestra carne es de maíz, ¿no? Y lo interesante es que es una mujer en el Popol Vuh quien le dice a los dioses que tiene que hacer al ser humano de maíz, tiene que crear al ser humano de maíz. Y pues nuestra carne es de maíz y justamente de ahí pues viene el pozole, ¿no?
0: Sí, que ahorita que yo refería a la comida mexicana, sin maíz no hay pozole.
1: Exacto.
0: Sin maíz no hay tamales, sin maíz no hay tortilla.
1: Y sobre todo, ¿sabes una cosa? Que si nosotros hacemos un rastreo histórico del maíz, pues nos vamos a dar cuenta que en toda América... Uh-huh. Se consume el maíz, pero hay solamente en Mesoamérica una manera de consumir el maíz, que es por el nixtamal. Uh-huh. Que en ningún otro país se hace el nixtamal. Y a partir de ahí, pues se amplía toda la gastronomía, el espectro de gastronomía. Y entonces, pues gracias al nixtamal, pues comemos tamales, pero también comemos tortillas. Y entonces comemos tacos y comemos pambazos, no es cierto que estoy diciendo. Sopes y gorditas y luego también pues podemos...
0: Enchiladas
1: y tomar, ¿no? También algunas uh-huh. bebidas como el pozol, que se consume en Chiapas, en toda la zona maya.
0: Claro.
1: Y que luego se puede...
0: Mesoamérica, ajá, el centro del continente, básicamente.
1: Sí, pues Paul Kirchhoff habla de un concepto, dice, Mesoamérica es una región geográfico-cultural que va del centro del Trópico de Cáncer a Centroamérica, ¿no? Uh-huh. Esa sería como la definición más básica y pues coincide con el centro de México y con Belice, Guatemala, Honduras, uh-huh. Costa Rica, El Salvador, ¿no? Y pues todas estas culturas que se desarrollan en Mesoamérica van a compartir rasgos culturales, aunque suene un poco redundante, y uno de ellos pues es el consumo del maíz.
0: Oye, ¿y el maíz acompañado con qué? O sea, porque también en la época prehispánica, pues a veces eran animales hoy de granja quizá, uh-huh. pero también insectos.
1: También insectos, la proteína pues se basaba en los insectos, lo que se conoce como la entomofagia, uh-huh. y pues insectos así que como viscosos pero sabrosos.
0: Ajá.
1: Como...
0: Nosotros ya lo traíamos de antes.
1: Exacto. Pues no sé, los grillos, los escamoles que se ponen justamente de moda, o bueno, uh-huh. De moda en estos meses, los escamoles, los... incluso las chicatanas, algunas hormigas, o moscos de río también, uh-huh. moscos de agua también se consumían, gusanos de maguey, también que son muy muy muy ricos los gusanos de maguey.
0: ¿Es los escamoles?
1: Los escamoles, y que son huevos de hormiga, los escamoles.
0: Uh-huh.
1: Y también otras fuentes de proteína, pues era el venado, el perro también se comía, el guajolote también.
0: ¿El perro?
1: El perro. Un tipo de perro uh-huh. se comía.
0: Uh-huh. Y actualmente, bueno, algunos restaurantes como que han tratado de rescatar esta variedad de alimentos, de comida, pero ¿hay algún lugar donde se preserve todo este tipo de gastronomía?
1: Sí, sobre todo en el estado de Hidalgo, hay mucha... Estado de Hidalgo y Tlaxcala, todavía hay muchas comunidades donde se preservan este tipo de gastronomía, e incluso pues hay algunos tours que se hacen para que la gente, los que no pertenecemos pues a los pueblos originarios, pues vaya y conozca y deguste, ¿no?
0: ¿Y dónde se consigue, por ejemplo, gusano de maguey o escamoles o estos moscos de agua?
1: Pues fíjate que hay, como tú decías hace rato, hay algunos restaurantes que son está considerada prácticamente una gastronomía gourmet, ¿no?
0: Exótica.
1: Exótica. Y sobre todo también en el mercado de San Juan, en, el, uh-huh. en la Ciudad de México, se puede encontrar, se considera un mercado especializado en comida gastronómica, mesoamericana.
0: En comida mesoamericana. Oye, y si las personas que nos están escuchando uh-huh. quisieran aprender más de esto, ¿dónde se aprende? O sea, porque a lo mejor lo vemos, y además déjame decirte que no es barato, ¿eh? O
1: ajá,
0: sea,
1: sí, no.
0: Comer escamoles o gusanos de maguey,
1: sí,
0: no
1: es lo que te decía, que ya ahora ya barata. Es todo muy gourmet.
0: Ajá, pero si quisieran aprender de esto, ¿cómo le hacen? ¿Dónde hoy podrían tomar lecciones de comida mesoamericana?
1: Pues algunas escuelas, sobre todo pues en la universidad, la Universidad Autónoma, la licenciatura de gastronomía, pues se dan, hay algunas materias, incluso yo pues pude impartir la materia de patrimonio gastronómico prehispánico en la unidad de Tenancingo. Entonces pues ahí puede la gente acercarse, y hay pues algunas instituciones privadas que también dan algunos cursos, ¿no? Y algunas perspectivas, y también pueden haber algunos recorridos en el Museo Nacional enfocados, el Museo Nacional de Antropología, pues enfocados en la gastronomía, donde se pueden ver incluso los molcajetes. Que un dato bien interesante del molcajete es que tiene tres patitas, ¿no? Uh-huh. Y en los mitos de creación, el cosmos comenzó con tres piedras. Entonces, el centro del cosmos son tres piedras, que en purépecha se le conoce como Petatsecuatl. Y entonces, pues, el molcajete es bien interesante, que tiene estas tres piedritas que nos remiten al centro del universo. Y está en el centro de la mesa, por ejemplo, en el Códice Buturini. Hay una escena bien bonita, que están las personas sentadas alrededor de un molcajete, de un chiquihuite con tamalitos, e incluso están ahí comiendo, y el molcajete está en el centro. Entonces nos remite la comida al universo, ¿no? A la creación del universo. Y esto es, a veces creo que nos olvidamos que la comida es como el centro de nuestra vida, ¿no?
0: Sí, es la forma de cuestionarnos.
1: De cuestionarnos, ¿no? Es un acto social y un acto comunitario, ¿no?
0: Sí, sin duda.
1: Y esto lo vemos, te repito, por ejemplo, en el Códice Buturini.
0: Muy bien, pues tenemos que aprender mucho más de eso, y ahora que pues a través tuyo tenemos este llamado para no solo disfrutar los platillos que,
1: claro,
0: que son tradicionales y que han pasado pues de ahora sí con la tradición oral en las familias para preparar su pozole o sus tamales o sus tortillas, pues voltear a ver esta raíz y quizá aprender un poco más al respecto y disfrutarla con otro sentido, ¿eh?
1: Claro.
0: Muchísimas gracias por estar aquí.
1: Sí, a ti, muchas gracias.
0: La verdad es que sí, sí hemos llegado a probar, yo creo que muchos en algún momento, este tipo de comida, y sí la vemos como exótica, pero es realmente nuestra raíz cultural.
1: Exacto, y sobre todo, repito, voy otra vez con el pozole, ¿no?
0: ¿Sí?
1: Pues que estamos comiendo simbólicamente pues carne humana, ¿no?
0: Carne humana.
1: Simbólicamente,
0: sí, claro que sí. Eso no lo habíamos no lo habíamos pensado quizá, pero ahora es tiempo de recordarlo. Carla Valdespino, muchísimas gracias por estar
1: sí,
0: aquí.
1: Sí, a ti.
0: Ya son las 8 de la mañana con 30 minutos, piénsenle, pueden aprender un poco más respecto a esto ahora en el contexto de los festejos patrios. Continuamos.
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0: Las 8:35 a.m. Nacho Alba, estamos de nuevo contigo.
1: Gracias, Oscar. Vamos a platicar de la final femenil del US Open. Ya está lista. Arina Sabalenka, la todavía número uno del mundo, va a enfrentar a la número dos, Elena Rybakina, que ya les mencionaba, pase lo que pase, la número uno del mundo será Elena Rybakina a partir del próximo lunes y dejará en 99 semanas a Arina Sabalenka en una muy buena cuota de semanas dominando el tenis a nivel femenil. Así que las dos mejores jugadoras del mundo se van a ver las caras en esta final. Arina Sabalenka llega por cuarta ocasión de manera consecutiva a la final, mientras que Rybakina va a disputar su primera en este torneo del US Open. Así que esto será el día de mañana, sábado. Todavía no hay horario, no aparece el horario definido, pero bueno, pues será seguramente un gran, gran partido. Y en los varones, el día de hoy se juegan las semifinales. Alexander Zverev estará contra Kasparov Kachanov, y en la otra semifinal se van a ver las caras dos estadounidenses, Frances Tiafoe y Ben Shelton. También hoy se pone en marcha el juego 3 de la Serie del Rey en el béisbol de la Liga Mexicana de este deporte. El día de hoy será el tercer juego, 1-1 va a la serie, 7:30 en el Estadio Centenario, 27 de febrero, allá en Villahermosa, Tabasco, se va a realizar este compromiso. Así es la información de estos dos deportes. Por supuesto, también el fútbol, ya hablamos del fútbol mexicano, los partidos que habrán de darse este fin de semana, pero por supuesto también en otras latitudes se ponen en marcha las diferentes ligas. En España se juega hoy el arranque ya de la jornada 5, Sevilla contra Valencia. También, por supuesto, la Bundesliga en Alemania arranca hoy con la jornada 3, Unión Berlín contra Schalke 04. La Liga Francesa, el Stade Rennais ante el Olympique de Marsella, también se juega el día de hoy la jornada 4, allá precisamente en el fútbol europeo. Son las principales ligas que se ponen en marcha el día de hoy. Habrá sin duda alguna también partidos interesantes dentro de estas ligas. Por ejemplo, en España el Real Madrid va a jugar contra el Rayo Vallecano, el Levante hará lo propio ante el Fútbol Club Barcelona, Real Sociedad Atlético de Madrid, son los partidos que más destacan, por supuesto, en la Liga de España. Así que pues mucha actividad, ya decíamos, el resto de la semana 1 de la NFL. El día de ayer ya también daba yo el resultado, el triunfo de los 49 que derrotaron a los Rams de Los Ángeles. Uh-huh. Un partido que metió 100,000 espectadores, que se jugó en un estadio de cricket en Melbourne, Australia. Hay que mencionar pues que la NFL está tratando de, ya llegó a Europa, ya estuvo ahora en Oceanía, en este continente, con este partido. 100,000 personas en un estadio de cricket metieron para ver este compromiso de la NFL, así que pues en plan grande se encuentra el fútbol americano.
0: Excelente, pues vamos a estar pendientes el fin de semana. Mi querido Nacho, muchas gracias.
1: Gracias a ti, Oscar, nos escuchamos un poquito más tarde, un abrazo.
0: Igualmente para ti. 8:38.
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0: Continuamos en Primero lo Primero, ya estamos en contacto con Leo Espinosa, como cada viernes. Leo, ¿cómo te va?
3: Oscar, con el gusto de saludarte a ti y a todo tu público. Bueno, pues ya listos para la información. Fíjate que el diputado Jaime López Vela buscará por primera vez que dentro del presupuesto del egreso de la Federación 2027 se contemple una partida presupuestal para la diversidad sexual. Uh-huh. Dentro del anexo 33. Dicha partida contempla pues 42,000 millones de pesos para impulsar acciones, y la propuesta pues sigue cabildeándose y esperemos que sea aprobada. Todavía no hay, digamos, pues una resignación, se estará buscando en la Cámara Alta, y bueno, pues esperemos que esta política pueda tener acciones para temas de salud, educación, inclusión y no discriminación. Por otro lado, como lo anunciamos la semana pasada, Oscar Arturo, Arturo N. ya había señalado por la muerte de la trabajadora sexual trans Paola Buenrostro, fue vinculado al proceso y, tal como lo adelantamos, pues fue reclasificado el delito de homicidio a feminicidio. También dentro de la carpeta, Oscar, pues Kenia Cueva señaló que también el trabajo sexual se reconoce como trabajo, y bueno, pues ahora esperemos cuál sería la penalidad para esta persona que pues 10 años estuvo prófuga de la justicia. Por último, Oscar, este lunes inicia el proceso electoral para la elección de diputados y ayuntamientos 2026-2027, y al respecto señalar que el IEN y el Colegio de México, en un foro que recientemente acaba de pasar, pues señalaron que en el proceso del 2024 solo 148 candidaturas fueron las que pues entraron como acciones afirmativas, de las cuales 67 fueron electas, 62 solamente fueron en ayuntamiento, Oscar, y 5 en la legislatura local, que pues recordemos que las acciones afirmativas contemplan diversidad sexual, personas afrodescendientes, personas indígenas, uh-huh, y personas discapacitadas. Aunque hay retos para la posición dentro de las planillas para los ayuntamientos y para los cargos o las posiciones donde pues estas candidaturas son designadas, pues esperemos que el número de candidaturas por acciones afirmativas crezca en este año, dado que pues ya se contemplan pues algunos censos estatales más precisos, y bueno, esperemos que los nuevos partidos también tengan pues esta política de inclusión, así que estaremos muy pendientes el lunes del arranque del proceso electoral para 2027, uh-huh, y en seguimiento a las acciones afirmativas.
0: Muy bien, Leo, pues gracias por toda la información, y solo nos resta una cosa que pedirte, por favor, que nos ayudes con tu voto. Frente a frente, Vicente Fernández y Juan Gabriel. ¿Por cuál votas?
3: Va a arrasar Juan Gabriel, así que hoy nos vamos con la mayoría.
0: Muy bien. Muchas gracias. Buen fin de semana.
3: Igualmente, Oscar, un abrazo.
0: Un abrazo. Ya son las 8 de la mañana con 42 minutos. 8:42.
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0: Emulia, ¿qué nos tienes?
1: Llegaron los inolvidables de la semana, Oscar. Comenzamos con sincericidio en el informe de gobierno, y es que Nicolás González, alcalde de Nicolás Flores en Hidalgo, desató un escándalo tras intentar explicar qué pasó con un crédito de 7 millones de pesos contratado por su ayuntamiento. Así intentó defenderse.
2: ¿Pero qué creen? Hay autoridades con las que se deben de rendir cuentas, y para ello tengo la experiencia, y soy honesto al decirlo, no me he robado ningún peso, al contrario, si lo robé, fue para dárselos a ustedes. Esa es mi verdad, y esa es la verdad con la que me quedo.
1: Si lo robé, lo hice para ustedes. Bueno, pues confesión o pedida, culpa manifestada que un funcionario confunda la rendición de cuentas con una justificación de Robin Hood expone, creo yo, el nivel de cinismo con el que se manejan los fondos públicos. ¿O usted qué opina? Por otro lado, el café veracruzano quiere conquistar la galaxia. Chay, ¿cómo así? Pues sí, así como lo oyen, la diputada de Morena, Victoria Gutiérrez, volvió a defender en el Congreso de Veracruz el proyecto Ares, asegurando que científicos locales construyeron una nave para terraformar Marte. Vamos a escucharla.
3: Los voy a invitar un día a hacer un recorrido, porque el taller de los científicos en donde están las naves y unos misiles, eso está acá en Emiliano Zapata, acá cerca. Ese proyecto es un proyecto de terraformación para que en el planeta rojo se convierta en un oasis y se lleve la agricultura, y entre ese proyecto va el grano del café. Por eso era que se decía que el aroma del café veracruzano, o el café veracruzano, va a llegar hasta Marte. Y bueno, me hicieron una, pero bueno, la derecha.
1: ¿Cómo la ven? Mucha astronave en el discurso, pero los cafetaleros siguen sufriendo aquí en la Tierra, Óscar. Yo creo que antes de andar planeando sucursales en Marte, pues deberían atender primero los problemas de su estado. Y por último, regañado y desautorizado luego de que hicieron viral un video del delegado del IMSS Bienestar en Veracruz, Roberto Ramos, amenazando y ninguneando a sus médicos residentes del hospital regional que solo exigían insumos básicos para trabajar. Vamos a escuchar.
4: ¿Cómo es sentido común? Si usted no quiere operar y no participar, pues no opere. No opere, sencillamente. Porque usted se siente ofendida de que no tiene las herramientas para operar. No opere. Así de sencillo.
1: Oigan, parece que necesita un apretón de tuercas institucional este funcionario, que parece ser que se le olvidó el respeto básico. Eso sí, ya salió en redes sociales a ofrecer disculpas a sus médicos residentes tras haber dicho que si no querían operar, pues que

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0: Son las 8:47.
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11: Ocho de la mañana, 47 minutos, las 8:47. Continuamos en Primero lo Primero, ya en la recta final de esta emisión, Shay.
12: Así es, Oscar, seguimos hablando de la inteligencia artificial, y es que esta nos está ayudando a ser más creativos o podría terminar haciendo que todo se parezca. Ese fue uno de los debates que especialistas de la OMX pusieron sobre la mesa al analizar el impacto de estas herramientas en el diseño, el cine, las imágenes y la producción de contenidos. Durante este conversatorio, especialistas señalaron que estas tecnologías sí pueden facilitar tareas que antes requerían conocimientos técnicos especializados y reducir considerablemente los tiempos de trabajo, pero la decisión final, la supervisión y el criterio siguen siendo y dependiendo de las personas. También hablaron de tres temas que todavía generan muchas preguntas, Oscar. La autoría de las obras, el uso de contenidos para entrenar a la IA y la privacidad. Por ejemplo, cuando subimos fotografías, documentos o información personal a una plataforma, no siempre tenemos claro cómo serán almacenados o utilizados estos datos. Y hay otro riesgo, que el uso masivo de herramientas entrenadas con millones de contenidos termine generando imágenes, diseños o historias cada vez más parecidas. Por eso, especialistas de la OMX plantearon que el reto no es elegir entre la creatividad humana o la inteligencia artificial, sino aprender a utilizarla con criterio, conocer sus límites y no dejar que la herramienta piense por nosotros.
11: Muy bien, sí, tenemos mucho que aprender todavía. Gracias. Ya son las 8:49.

0: Pues sí, como se lo imaginan, ya está en línea el lujo de esta ciudad de Toluca, el maestro Gerardo Urban. Ahora vía telefónica, maestro, ¿cómo estás? Buenos días.
1: Mi querido Oscar, muy, muy bueno.

0: Buenos días, qué gusto saludarte, sí, aquí por teléfono porque les tengo una invitación muy importante. Este domingo en punto de la 1:00 p.m. los esperamos en Centro Tolsú para otro extraordinario concierto de la Orquesta Filarmónica de Toluca, mes patrio, mes de México, mes de la libertad de todos nosotros los mexicanos, y la Orquesta Filarmónica de Toluca, su orquesta, tendrá una serie de conciertos extraordinarios que empiezan justamente este domingo. Primero hay que hacer una reflexión, primeramente, que va respecto a lo que es ser mexicano y a lo que nos hace sentir orgullosamente mexicanos. ¿Qué nos da identidad a los mexicanos? Bueno, hay muchísimas cosas, evidentemente, pero una de ellas, sin duda, es la música. Nuestra música, que va desde la música tradicional, folclórica, popular, hasta la música de concierto. Este territorio extraordinario que ha sido casa, hogar de todos nosotros desde hace miles de años, se ha ido transformando a lo largo de los siglos. Nuestros ancestros, todas las comunidades indígenas originarias, en un choque cultural extraordinario, brutal, también podemos definirlo así, se juntará con Europa, y en 1810, pero respectivamente en 1821, cuando se consuma la independencia, nace una nación, que es cuando verdaderamente nace México. ¿Y por qué te digo esto? Bueno, porque a partir de ahí, esa nueva nación llamada México, que es una mezcla de sangre indígena, sangre europea, africana, empezará a buscar una identidad, y lo logrará a través de varios aspectos. Lo primero, pues obviamente la comida. Después, la forma de vestir, y por supuesto la música. A partir de ahí México empieza a explorar cómo tiene que crear su identidad. Creo que de ahí es importante también rescatar que muchas veces cuando hablamos de el sentido patriótico de los mexicanos, bueno, pues es ahí, no digo ni antes ni después, es justo en ese momento que es un laboratorio. Grandes artistas surgirán de esta gran fusión y de este nacimiento de una nación. Y este domingo, en punto de la 1:00 p.m, estaremos haciendo una recopilación de la música de los grandes compositores de concierto de México. Gran música que va desde la música popular hasta la música, digamos, un poco más elaborada, más académica. En punto de la 1:00 p.m, en Centro Tolsú, los esperamos. Esta invitación que les hace el Ayuntamiento de Toluca es totalmente libre y gratuita, sin boletos, sin nada. Y también con el objetivo de que sean una experiencia familiar. ¿Qué quiere decir? Ya lo sabes, Oscar, y aquí lo hemos demostrado siempre en este espacio, que los conciertos de la Orquesta Filarmónica de Toluca son platicaditos. La idea es entender. Por ejemplo, les queremos mostrar una pieza maravillosa que se llama Bosques, y que escribió el gran compositor jalisciense José Pablo Moncayo. Maestro Moncayo es famoso porque escribió un huapango, y ese huapango se convirtió en una especie de himno nacional, ¿no? Instrumental, vamos a llamarlo así. Pero no solo escribió esa obra, queremos este domingo justamente llevarlos a esos artistas que a lo largo de estos más de 200 años han estado buscando insistentemente una identidad, un sentido patriótico, algo que nos pertenezca. Y Bosques, justamente su última obra sinfónica, es extraordinaria, es un extraordinario retrato, un paisaje maravilloso. Si yo les preguntara a todos los que nos están escuchando, Oscar, y a ti en particular, Oscar, ¿cuáles son los bosques de México en los cuales tienes los recuerdos más bonitos? Por ejemplo, paseos, caminatas, a lo mejor desde la parte de un avión, no lo sé. ¿Cuáles son? A veces dejamos de lado justamente estos recuerdos, pero son los recuerdos generalmente más bonitos de nuestra vida. Este domingo, en punto de la 1:00 p.m, la Orquesta Filarmónica nos va a invitar a hacer un viaje a través de los paisajes de México, de Jalisco, del centro de la República, hasta de Toluca. Así es que no se lo pueden perder. Vayan numerosos. 1:00 p.m, Centro Tolsú, entrada completamente libre y gratuita. Concierto Paisajes de México. Y este es el primer gran concierto. Y después vendrá la tradicional gala de verano, ya lo estaremos platicando, pero me atrevo aquí a anticiparlo, que será el día 27 de septiembre en el Teatro Morelos, donde ya lo platicaremos, como siempre, cada año celebraremos la mexicanidad con todo nuestro entusiasmo y con todas nuestras manos.
1: Excelente, maestro, pues ya se nos antojó esto de los bosques para empezar, y todo lo que venga. Como siempre, es un lujo contar contigo. Y pues, abusándote de tu gentileza, hay que votar. Frente a frente, hoy tenemos de un lado a Vicente Fernández y del otro a Juan Gabriel. ¿A cuál prefieres?
0: Híjole, pero aquí que estamos, bueno, está bien, me quedo con Juan Gabriel.
1: En general, en general.
0: Dije, pero bueno, está bien, sí. Me quedo con Juan Gabriel.
1: Perfecto. Muchas gracias, un abrazo, buen fin de semana.
0: Igualmente, hasta luego.
1: El maestro Gerardo Urán, aquí en Primero lo Primero, pues con esta propuesta que va a estar espectacular. 8:56.
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1: Continuamos ya para el cierre, nos enlazamos con Alberto Zip para que nos dé la clave de un asunto que creo es de la mayor trascendencia. Se aprobó ayer en el Congreso una ley que había estado esperando por mucho, Alberto.
3: Así es, Oscar, auditorio, pues 15 años de lucha del sector femenino para que toda muerte violenta de una mujer o niña en el Estado de México se pueda investigar con perspectiva de género y bajo el protocolo de feminicidio. Esto ya quedó luego de que el Congreso local aprobó ayer por unanimidad la llamada Ley Mariana Lima, que es una reforma que incorpora a la legislación estatal criterios establecidos por la Suprema Corte de Justicia. La modificación obliga expresamente a la Fiscalía General de Justicia Estatal a seguir este procedimiento desde el inicio de las indagatorias por la muerte violenta de una mujer con el propósito de determinar mediante la investigación si existieron razones de género y evitar que posibles feminicidios sean descartados inicialmente como suicidios o accidentes. Esta reforma pues fue elaborada a partir de propuestas de Irinea Buendía, la madre de Mariana Lima, y también de Pablo Navarrete Gutiérrez. Además, establece consecuencias penales para funcionarios encargados de investigar o sancionar delitos contra mujeres cuando sus actuaciones impidan el acceso a la justicia. Precisamente los servidores públicos que incurran en corrupción, negligencia u omisiones o que obstaculicen una investigación o la administración de justicia podrían recibir penas de 4 a 10 años de prisión y multas de 100 hasta 150 días, además de la destitución e inhabilitación correspondientes. Esta reforma pues se retoma el precedente establecido por la Corte en 2015, tras revisar la muerte de Mariana Lima Buendía ocurrido 5 años antes y considera inicialmente un suicidio después de que su madre denunció irregularidades y omisiones en las investigaciones realizadas por las autoridades. Se considera que pues este es un paso, Óscar, hacia la justicia para las mujeres, ya que toda muerte se investigará bajo el protocolo de feminicidio para descartar que pueda quedar en omisión.
1: Muy bien. Gracias por la información, pues veremos a partir de ahora qué cambia con esta ley. Alberto, estamos pendientes, gracias.
3: Buen día, usted.
1: Buen día. Ya son las 8:58. ¿Algo más, Rafa, antes de irnos?
4: Oscar, comentarte que la presidenta Claudia Sheinbaum ya está en gira de trabajo de fin de semana por el país. Hoy se encuentra en Chiapas y como cada que va a alguna entidad, inician pues justo revisando las cuestiones de seguridad de esta entidad. En este caso, el secretario de Seguridad, Omar García Harfuch, pues dio a conocer que se mantiene a la baja los delitos cometidos en este estado. Reporta casi 10,000 detenciones y 18 toneladas de drogas aseguradas en Chiapas. Estaremos atentos sobre qué otros temas ya de índole nacional revisan en esta conferencia.
1: Muy bien, ¿quién ganó?
4: Juan Gabriel, y por unanimidad. No, o sea, votaron por Chente.
1: 80-0. Eso no lo veía venir, la verdad. Sobre todo por ser septiembre, la gente va a querer escuchar a Vicente, ¿no?
5: Juan es Juanga. Se impuso.
1: Sí, la verdad. Hasta el maestro Urban votó por Juan Gabriel.
5: ¿Qué tal?
1: No, bueno, está todo dicho. Ya lo escucharemos la siguiente semana. Pues en nombre de todo el equipo, muchas gracias. Todo lo que aquí platicamos y mucho, de verdad, mucho más está en ultranoticias.com.mx y en nuestras redes sociales. Si hay algún tema que quieras que abordemos, ahí también escríbenos, plantéanos lo que sea de tu interés. Yo soy Oscar Glenn. Feliz fin de semana. Si ya estás ahí, sonríe y sácale provecho. Buen viernes.
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4: Son las 9:15.
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0: 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Son las 9:30.
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0: 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Son las 9:44.
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0: 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Son las 10 con 2 minutos.
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0: 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Son las 10 con 18 minutos.
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0: 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Son las 10:31. 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
1: 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Son las 10:48. 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
25: Ultra Noticias se informa ahora mismo que tras el arranque formal de la elección federal, la Junta Local del Instituto Nacional Electoral en el Estado de México evaluó que se tendrá un proceso en paz y tranquilidad. La gobernadora del Estado de México, Delfina Gómez Álvarez, y el secretario del Agua del Estado, José Arnulfo Silva, supervisaron la nueva ley del agua, también la recuperación del río Lerma y la prevención de riesgos por lluvias. Caen dos por presunto robo a comercio en Atlacomulco. Llevaban ganzúas. Fueron detenidos este jueves en la colonia Morelos. También llevaban juegos de llaves, desarmadores, dinero en efectivo y cajetillas de cigarros.
26: Recuerda, el carril confinado y las ciclovías tienen un uso exclusivo. Respetarlos ayuda a una movilidad más segura para todos. Te informó Karina Bernal para Ultra Noticias.
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2: 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Mientras tanto, regresamos a la cabina de la estación de tu ciudad.
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27: Ultra Noticias te informa ahora mismo que el presidente de la Junta de Coordinación Política en el Congreso del Estado de México, Francisco Vázquez, descartó riesgos para el desarrollo del proceso electoral y llamó a partidos y aspirantes a respetar las reglas electorales. Diputado cuestiona operativo por extorsión en Central de Abasto de Catepec y respalda a uno de los detenidos. Octavio Martínez Vargas acusó posibles irregularidades en las imputaciones contra Alejandro Sánchez y aseguró que comerciantes respaldarán su defensa. El Estado de México obliga a investigar como feminicidio toda muerte violenta de mujeres. El Congreso mexiquense aprobó por unanimidad la ley Mariana Lima Buendía, que además establece penas de 4 a 10 años de prisión para servidores públicos que obstaculicen el acceso a la justicia. Recuerda, conducir en estado de ebriedad o bajo los efectos de drogas pone en riesgo tu vida y la de los demás. Si tomas, no manejes. Te informó Karina Bernal para Ultra Noticias.
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2: 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Así que vamos a seguir platicando con ellos, pero mientras tanto vamos a regresar la señal a la cabina de Ultra 101.3. Soy tu servidor Marco Padilla. Son exactamente las 12:33.
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2: Familia, siguen con nosotros en Ultra 101.3, hoy disfrutando de este viernesito ya 11 de septiembre. 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

0: 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Mientras tanto, regresamos la señal a la cabina de Ultra 101.3. Yo soy tu servidor Marco Padilla. 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Son ya las 12:49.
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0: 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Es la una con dos minutos.
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30: Ultra Noticias te informa ahora mismo que la presidenta Claudia Sheinbaum descartó por el momento realizar cambios en su gabinete. Esto luego de ser cuestionada sobre la posibilidad de que algunos funcionarios sean sustituidos en los próximos meses. La presidenta de México volvió a expresar sus cuestionamientos hacia la prueba PISA, evaluación internacional que mide el desempeño de estudiantes en distintas áreas del conocimiento. La presidenta Claudia Sheinbaum anunció que este año incorporará nuevos personajes femeninos a las arengas que pronunciará durante el grito de independencia. Esto con el objetivo de reconocer a mujeres que forman parte de la historia de México. Recuerda, el peatón siempre tiene prioridad en los cruces señalizados. Detenerte unos segundos puede hacer la diferencia. Te informó Karina Bernal para Ultra Noticias.
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31: Adivina dónde estoy el día de hoy. Amanecimos aquí. Bueno, amanecimos ya es de tarde, familia. Estamos aquí muy felices y contentos

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2: Adivina dónde estoy el día de hoy. Amanecimos aquí. Bueno, amanecimos ya esta tarde, familia. 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Y bueno, ya que es septiembre, se va sintiendo diferente la vibra. ¿A poco no? Ya estamos empezando con las fiestas patrias encima. 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
3: Ya es la 1:30. Te saluda Karina Bernal y estamos a punto de iniciar A Buena Hora de Ultra Noticias a través de Ultra 101.3 con la información más relevante del Estado de México, del país y también de lo que le está dando vuelta al mundo este viernes 11 de septiembre. Comienzo por informarte que desafortunadamente en el municipio de Almoloya de Juárez reportaron el homicidio de dos menores de edad, así como de su mamá, ya que sufrió diversas heridas luego de una discusión con su pareja. Más adelante te estaremos platicando esta historia. Por otra parte, el Estado de México está obligando a investigar como feminicidio toda muerte violenta de mujeres. El Congreso mexiquense aprobó por unanimidad la ley Mariana Lima Buendía, que además establece penas de 4 a 10 años de prisión para servidores públicos que obstaculicen el acceso a la justicia. En otros temas, la deuda del Estado de México ronda los 60,000 millones de pesos, prácticamente igual que en 2023. Este saldo aumentó durante el 2024 hasta superar los 61,700 millones de pesos, pero retrocedió al año siguiente y volvió prácticamente al nivel registrado de 2 años antes. ¿Qué opinan? Ya es la 1:31. En temas nacionales, la presidenta Claudia Sheinbaum descartó por el momento realizar cambios en su gabinete. Esto luego de ser cuestionada sobre la posibilidad de que algunos funcionarios sean sustituidos en los próximos meses. Vamos a escuchar parte de lo que comentó esta mañana.
4: ¿Considera prever cambios en su gabinete?
5: No. No los considero, no sé si todavía alguien quiera ser candidato o candidata a algo, que en todo caso sería esa la razón, pero no tengo considerado cambios en el corto plazo.
3: Por otra parte, la presidenta volvió a expresar sus cuestionamientos hacia la prueba PISA, esta evaluación internacional que mide el desempeño de estudiantes en distintas áreas del conocimiento y que, por cierto, México reprobó.
5: Pues nosotros decimos que esta prueba es una prueba que se hace igual para todos los países. Tú no puedes evaluar igual la educación en Chiapas que en Nuevo León. Es decir, con los mismos instrumentos. Aunque pareciera que sí, pero no necesariamente. Porque en Nuevo León la población indígena es menor en porcentaje que la población indígena en Chiapas. Y la educación debe tener sus particularidades por desarrollarse en un estado con una mayoría o con un porcentaje muy alto de población indígena.
3: Oigan, y ya estamos a nada de las fiestas patrias y el día de hoy la presidenta Claudia Sheinbaum anunció que este año va a incorporar nuevos personajes femeninos a las arengas que va a pronunciar durante el grito de independencia con el objetivo de reconocer a mujeres que forman parte de la historia de México.
5: Voy a mencionar a nuevos héroes y heroínas que normalmente no se nombran en estos gestos.
3: Pues ahí parte de lo que comentó esta mañana la presidenta Claudia Sheinbaum. Ya es la 1:34 en espectáculos. Atenea Rojas, muy buena tarde. Oye, bastantes personas molestas en redes sociales por esta cancelación de Carin León.
6: Pues justamente era ya su quinta fecha y canceló el concierto que tenía programado este jueves en Sphere de Las Vegas debido a un problema relacionado con un traslado aéreo, situación que impidió justamente que el cantante sonorense llegara a tiempo, para ofrecer este espectáculo. Sin embargo, pues claro, muchas personas habían viajado para presenciar parte de su residencia y al final no pudo llegar.
3: Más adelante nos estarás contando los detalles. Buena tarde. Ya es la 1:35 y, oigan, a veces creemos que ser valiente significa no tener miedo, no cansarnos o tener siempre la respuesta, pero también hay valentía en reconocer que un día fue difícil y aún así decidir que mañana vale la pena volver a intentarlo. Te dejamos esta reflexión justo terminando la semana, pero también recuerda, el valor no siempre ruge. A veces es la voz tranquila al final del día que dice mañana volveré a intentarlo, así como lo decía Mary Ann Radmacher, para que lo tengamos en cuenta. 1:35

0: 36 minutos y comenzamos este viernes con música. Charlie Barrera, muy buena tarde.
1: Muy buenas tardes, Cari. Pues mira, en estos momentos estamos escuchando Yellow de Coldplay, la cual es una canción que habla pues sobre la admiración y el amor profundo hacia alguien. La letra expresa la idea de que esa persona es tan importante para el protagonista que estará dispuesto a hacer grandes cosas por ella. Por eso suele interpretarse como una declaración de cariño, entrega, devoción y, por qué no decirlo también, de amor. El tema tiene un tono sencillo y romántico. Sin contar una historia en específico, más bien transmite la sensación de mirar a alguien que quieres y que te hace sentir realmente cosas especiales, cosas bonitas hacia esa persona, incluso por encima de todo lo demás. Y también como dato hoy, pues su guitarrista Johnny Buckland cumple años justamente este 11 de septiembre. ¡Felicidades!
0: Perfecto, Charlie, gracias por la información. Oigan, también un día como hoy, 11 de septiembre, pues ya se cumplen 25 años de los atentados de 2001, una fecha que se recuerda por los ataques contra las Torres Gemelas del World Trade Center, el Pentágono y el vuelo 93 que cayó en Pensilvania. En los atentados, recordemos, murieron 2.977 personas y cada año se realizan ceremonias para honrar a las víctimas y reconocer también a quienes participan en las labores de rescate y recuperación. En Nueva York este viernes se llevan a cabo pues esta conmemoración con la lectura de los nombres de las víctimas y también momentos de silencio en memoria de quienes perdieron la vida. Vamos con las notas que están marcando la agenda este viernes 11 de septiembre, comenzando por la buena, y es que la construcción de la línea 5 del Mexibus, que va a conectar Lechería con El Rosario, registra ya un avance del 16% a casi 3 meses del inicio de los trabajos. Actualmente se realizan labores de cimentación, obras inducidas, así como trabajos de trazo y nivelación, justo para habilitar el carril confinado que va a recorrer principalmente la avenida Doctor Gustavo Vaz. El proyecto contempla 5 frentes de trabajo. Esto para acelerar su construcción. 4 están ubicados en territorio mexiquense y 1 está en la Ciudad de México. Estos trabajos ya se desarrollan en 12 de las 30 estaciones que tendrá esta nueva ruta, cuya infraestructura busca mejorar la conexión entre distintos municipios del poniente del Valle de México y también la zona norte de la capital. Esta línea 5 tendrá una extensión aproximada de 30 kilómetros y se estima que beneficiará a más de 137,000 habitantes de Naucalpan, Tlalnepantla, Cuautitlán Izcalli y Tultitlán, además de usuarios de la alcaldía Azcapotzalco. Este sistema va a contar con 58 unidades y va a permitir conexiones con la estación Lechería del Tren Suburbano, la línea 2 del Mexibus y también el Centro de Transferencia Modal del Rosario. Como parte de la obra, también se realizaron trabajos para conservar y adecuar infraestructura que ya existe en la zona. Entre las acciones se encuentran intervenciones en redes de agua potable y tratada, drenaje, alcantarillado, telecomunicaciones y gas natural, todo esto con el propósito de reducir posibles afectaciones durante la construcción y al mismo tiempo proteger los servicios que utilizan los habitantes.
2: A la mala.
0: A la mala, vamos al norte del Estado de México con nuestra compañera Berenice León, porque en Temascalcingo pues ya se están cancelando las fiestas patrias. Bere, buena tarde.
3: Así es, Karina, buena tarde, un saludo para todos allá en cabina y a nuestros radioescuchas. Comentarte que el gobierno de Temascalcingo pues dio a conocer que ha cancelado las festividades programadas con motivo de las fiestas patrias. Esto pues tras el lamentable suceso que recordemos ocurrió el pasado 5 de septiembre en la comunidad de Santa María Canchesa, esto por explosión de pirotecnia. Y es que a través de un comunicado la presidenta municipal Verónica Moreno Martínez señaló que la decisión fue tomada con respeto y solidaridad hacia las personas y familias afectadas, particularmente quienes continúan hospitalizados o se recuperan en sus hogares, así como ante el luto que atraviesa la comunidad y las familias que perdieron a sus seres queridos en este lamentable hecho. La alcaldesa afirmó que el gobierno municipal se mantiene atento y cercano a las familias y llamó a la población a mantenerse unida y acompañarse ante la circunstancia que enfrenta esta comunidad. Vamos a escuchar parte de pues el comunicado que dio a conocer la...
4: Derivado del lamentable suceso ocurrido el pasado 5 de septiembre
2: en la comunidad de Santa María Canchezal, hemos tomado la decisión de cancelar las festividades programadas con motivo de las fiestas patrias en nuestro municipio. Esta decisión la tomamos con profundo respeto y solidaridad hacia todas las personas y familias que se han visto afectadas por esta situación. Las celebraciones pueden esperar. La solidaridad y el bienestar de nuestra gente son primero.
3: Ahí las palabras de Edith respecto a esta cancelación.
0: Se está perdiendo ahí un poco la señal, Bere, a ver si podemos restablecer la comunicación, pero sí, justo escuchábamos las palabras de la presidenta municipal, Verónica Moreno, donde ya pues da a conocer esta cancelación de las celebraciones en solidaridad con las familias afectadas por este hecho ocurrido el pasado 5 de septiembre. Más adelante regresaremos con nuestra compañera. Ya es la 1:42.
4: Lo Bestia.
0: Dando seguimiento al caso por el asesinato del tecladista de Camilo VII, Jonathan Meléndez, pues continúa bajo investigación aquí en el Estado de México, y uno de los hombres señalados por su presunta participación en los hechos habría presentado ya problemas de salud mental durante este proceso, situación que fue planteada por su defensa ante las autoridades judiciales. De acuerdo con lo expuesto por sus abogados, Diego Sebastián presentaría alteraciones que incluyen episodios de alucinaciones, por lo que buscan que su estado se ha considerado dentro del proceso penal. El acusado fue detenido junto con Gerardo, ambos señalados por su posible intervención en el ataque ocurrido en el fraccionamiento de Atizapán de Zaragoza. Y bueno, Jonathan Meléndez fue localizado sin vida, recordemos, el pasado 1 de septiembre, dentro de su domicilio. En el inmueble también fueron asesinadas su esposa, quien tenía 4 meses de embarazo, su hija de 3 años y una joven identificada como Aleida Romero, quien colaboraba con la familia en el cuidado de los menores. Ante ello, la Fiscalía General de Justicia del Estado de México sostiene como una de sus líneas de investigación que Diego Sebastián conocía al músico y que existía una relación justo con negocios inmobiliarios. Los dos detenidos ya fueron vinculados a proceso por su presunta participación en el multihomicidio, mientras las autoridades pues continúan con las investigaciones para esclarecer el móvil y determinar las responsabilidades correspondientes. Ya es la 1:45.

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1: Estamos de regreso aquí en Garis Independencia, sobre Barrio Santa Clara. Y bueno, el día de hoy, híjole, traemos muchas sorpresas para ti porque ya se siente septiembre y también se siente que vienen los días de celebrar entre las reuniones, con la familia, la comida, las salidas, los amigos, bueno, de todo. Y justamente ya los planes se van acumulando. Hay algo que no podemos dejar al lado y es mantenernos hidratados, como bien lo decíamos hace ratito. 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

0: ¿Por qué esperamos toda la semana para descansar? Llegamos al viernes y parece que automáticamente respiramos distinto. Decimos, por fin es viernes, hacemos planes, pensamos en dormir un poco más, sentimos que ahora sí vamos a tener tiempo para nosotros. Pero hay algo que deberíamos preguntarnos. ¿Por qué necesitamos llegar al final de la semana para sentir que tenemos permiso de descansar? El cansancio se ha convertido en una parte tan normal de nuestra rutina que muchas veces ya ni siquiera lo cuestionamos. México tiene uno de los niveles más altos de horas trabajadas entre los países de la Organización para la Cooperación y el Desarrollo Económico. Los datos más recientes señalan que en 2025 las personas trabajadoras acumularon en promedio 2.205 horas efectivamente trabajadas en el año. Y esta cifra supera ampliamente la registrada en países como Alemania, Francia y Países Bajos. Y el problema no termina cuando salimos de la oficina. Para muchas personas, el celular convirtió la jornada laboral en algo que puede continuar prácticamente en cualquier lugar. Mensajes, correos, llamadas, pendientes y grupos de trabajo. Entonces llegamos a casa físicamente fuera del empleo, pero mentalmente, pues seguimos ahí. El descanso deja de ser realmente descanso porque seguimos pensando en lo que falta, en lo que salió mal o en lo que tendremos que resolver el próximo lunes. Hay un dato todavía más fuerte. 75% de los trabajadores en México reportan niveles de estrés laboral y de acuerdo con información del IMSS, pues este es un dato irrefutable. Y esto coloca al país entre los que presentan mayores niveles de estrés relacionado con el trabajo y muestra que el problema no se limita a estar cansados después de una jornada, sino que puede convertirse en una situación que afecta al bienestar de millones de personas. Y entonces llega el viernes y el problema es que muchas veces tampoco sabemos descansar. Utilizamos el sábado y el domingo para lavar, limpiar, hacer compras, resolver pendientes, atender compromisos familiares y recuperar todo aquello que no pudimos hacer en la semana. Y así, el fin de semana puede convertirse en una segunda jornada, solamente que sin oficina y en muchos casos sin pago. Pero las consecuencias de trabajar demasiado no son solamente una sensación de cansancio. La Organización Mundial de la Salud y la Organización Internacional del Trabajo encontraron que trabajar 55 horas o más por semana estaría asociado con un mayor riesgo de accidente cerebrovascular y también cardiopatías isquémicas. Sus estimaciones señalaron que solamente en 2016 las jornadas laborales prolongadas estuvieron relacionadas con 745,000 muertes por estas dos causas en el mundo. También hemos comenzado a confundir descanso con entretenimiento. Resulta que pasar horas frente al teléfono, revisar redes sociales o ver videos puede distraernos, sí, pero no necesariamente significa que nuestro cuerpo y nuestra mente estén recuperándose. Descansar también implica tener momentos sin obligaciones, sin productividad y sin la presión de estar haciendo algo todo el tiempo. Y hay otro punto que solemos pasar por alto, el sueño. El sueño también se sacrifica para poder cumplir con todo. Cuando las jornadas laborales, los traslados y las responsabilidades de casa se comen buena parte del día, dormir puede convertirse en una de las primeras cosas que recortamos. Y así, llegamos a los viernes agotados y utilizamos el fin de semana para intentar recuperar una energía que debimos haber cuidado durante toda la semana. Por eso, este viernes quizá valga la pena cambiar la pregunta de ¿qué vamos a hacer el fin de semana? Por una más sencilla, ¿cómo necesito descansar? No todo descanso tiene que convertirse en un plan, una salida o una actividad. A veces dormir, caminar, comer tranquilamente, convivir con alguien que queremos o simplemente no hacer nada, también es aprovechar el tiempo, porque si necesitamos llegar cada viernes al límite para sentir que podemos respirar, quizá no sea el viernes el problema, sino la forma en la que estamos viviendo de lunes a jueves. ¿Qué te parece? ¿Te hace sentido?
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0: Es la 1:52 PM, el momento de pues provocar algunas reflexiones, generar algunas preguntas y respuestas. Karina Bernal.
2: Así es, justo llega el jueves y muchos pensamos que por fin tendremos tiempo para descansar, pero justo cuando llega el fin de semana terminamos haciendo de todo lo que no pudimos resolver también durante la semana. Como bien decías, limpiar la casa, hacer compras, pendientes personales, trámites o incluso seguimos trabajando. Y al final, el domingo por la noche, sentimos que no descansamos nada. Seguramente te ha pasado.
0: Así que hay que usar un letrero o una camiseta que diga cerrado por remodelación.
2: Ajá, en mantenimiento.
0: Cerrado por restauración o en mantenimiento, no molestar.
2: Así es. Justo por eso el día de hoy estamos preguntando, oigan, ¿el fin de semana recuperan energía o hacen todos los pendientes que

0: no pudieron hacer entre semana. Vamos a escuchar las primeras respuestas que nos enviaron.
1: Realizo todos los pendientes que tengo y pues definitivamente no se disfruta la semana porque pues terminas cansado y a pesar de que son 2 días, creo que no es suficiente para poder como realizar todo aquello que dejas en la semana y pues no, el cuerpo no descansa y pues en el trabajo obviamente vas un poco cansado.
2: No, nunca se disfruta el fin de semana porque el sábado es para hacer todos los quehaceres y el domingo medio descansar. Y aparte nunca se pueden hacer todas las trámites y demás que luego se requieren entre semana porque es el mismo horario laboral que todos llevan.
3: Por lo general trato de ordenarme para que el viernes pueda resolver o entre semana pueda resolver todos los pendientes, pero en dado caso de que no sea así, procuro que los sábados levantarme temprano para poder así hacer todo el sábado y tener por lo menos el domingo para descansar y, bueno, iniciar la semana con todo.
0: Pues ahí parte de las respuestas que nos enviaron y sí, ¿no? Un punto importante. De pronto hay cosas que tenemos que hacer entre semana, pero bueno, ya cuando llega el fin de semana, a lo mejor los trámites y todo eso se vuelve mucho más complicado y seguimos ahí sobrepensando en las cosas que tenemos que hacer. Recuerda compartirnos tu experiencia al 722-571-0578, el número de WhatsApp en cabina, y también a través de nuestras redes sociales @ultranoticiasedomex para que participes en el sondeo de hoy.
4: Perfecto, ya es 1:55.
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4: Charly Barrera, ¿qué pasa hoy entre las calles de este Valle de Toluca?
6: Hola, hola Oscar, muy buenas tardes, bonita tarde de viernes para todos los que nos escuchan. Pues mira, esta será una tarde de cortes viales para que tomes tus precauciones. Para empezar, en Felipe Villanueva, entre Morelos y Lerdo, continúa el cierre vial en esa parte.
4: Sí,
6: en Isidro, sí, ya. Bueno, veamos cuánto tiempo más. Sobre Isidro Favela, en dirección hacia Pino Suárez y Uragua, también habrán cortes viales, así como en la Glorieta de la Marina hacia Paseo Matlacincas. Y bueno, también cabe destacar que por motivo de los festejos patrios de la próxima semana, la Avenida Independencia y Sebastián Lerdo de Tejada se mantendrán cerradas, esto entre Nicolás Bravo y Benito Juárez.
4: Muy bien, sí, tomen las previsiones, ya ocupa más tiempo moverse por esta zona. Si pueden evitarse el trayecto hacia acá, si no es indispensable, yo creo que sí se lo recomendamos.
6: Pero mirando todo es mal, Oscar, tenemos un saludo. Vámonos con el saludo del día.
7: Hola amigos de Ultra 101.3, me gustaría enviar un saludo a toda la comunidad del mercado de San Lorenzo Tepaltitlán que nos escucha por allá.
4: San Lorenzo Tepaltitlán, aquí al oriente, nororiente de Toluca. Muy bien, saludos a toda la gente de esa zona, de la Crespa, de la Cruz Comalco, de... ¿qué se me está yendo? Por esta zona de San Lorenzo hacia allá. Bueno, pues pásenla bien ahí en el nororiente y sigan prendiendo su radio con nosotros. ¿Algo más?
6: Eso es todo por ahora, Oscar.
4: Perfecto. ¿Ibas a mandar saludos?
6: ¿Yo? ¿No? Bueno, pues...
4: ¿Allá por la zona norte?
6: Uy, mi hermosa zona norte, cómo la quiero. Un saludo para todas las personas que viven en San Diego, Linares, por allá, San Cristóbal, San Pablo, Jicaltepec. Un saludo para allá. La vida es difícil, pero somos felices.
4: Bueno, pero hacen su esfuerzo.
6: Exacto.
4: Muy bien. Es 1:57. Vamos a la clave de la información. Gerardo García, ¿qué pasó en Almoloya de Juárez? Hubo, pues, tensión y hay preocupación también por lo que ha acontecido.
8: Así es, Oscar, en el ejido de San Pedro, esto en Almoloya de Juárez, se reportó el homicidio de 2 niñas al interior de un inmueble, mientras que la madre de ambas fue reportada como herida, hechos que ocurrieron durante la mañana de este viernes. Las autoridades municipales y de la propia Fiscalía Mexiquense confirmaron este doble homicidio, aunque no hubo personas detenidas por este crimen en el municipio ubicado en el Valle de Toluca. De acuerdo con este reporte policíaco, las víctimas mortales serían 2 niñas, una de apenas apenas un año y la otra de 3 años, y extraoficialmente se señala que sería el padre el posible responsable de estos crímenes. Lo anterior derivado de un problema intrafamiliar ocurrido en una vivienda en esta comunidad que hemos hecho referencia, donde los padres habrían tenido esta discusión. El conflicto fue reportado a las autoridades, por lo que al arribar a este inmueble encontraron los dos cuerpos de las pequeñas, en tanto también no encontraron al padre de familia, quien podría haberse dado a la fuga de este sitio. La sobreviviente de este ataque, es decir, la madre, fue atendida por personal de emergencias y también paramédicos en el lugar de los hechos, aunque posteriormente fue presentada ante el Ministerio Público como parte de las investigaciones para el esclarecimiento del crimen. El reporte, Oscar.
4: De acuerdo, muchas gracias, Gerardo. Buena tarde.
8: Muy buena tarde.
4: En otro asunto, te informamos que toda muerte violenta de una mujer o niña en el Estado de México, a partir de ahora, deberá investigarse con perspectiva de género y bajo el protocolo de feminicidio. Esto después que el Congreso local aprobó por unanimidad la llamada Ley Mariana Lima Buendía, una reforma que incorpora a la legislación estatal criterios establecidos ya por la Suprema Corte de Justicia de la Nación. Fue una batalla de 15 años prácticamente. La modificación obliga ahora expresamente a la Fiscalía General de Justicia del Estado a que siga este procedimiento desde el inicio de las indagatorias, con el propósito de determinar mediante la investigación si existieron razones de género y evitar que posibles feminicidios sean descartados inicialmente como suicidios o accidentes comunes. La reforma fue presentada por Jennifer González López, diputada de Morena, y a partir de propuestas de Irinea Buendía Cortés, madre de Mariana Lima, y Pablo Navarrete Gutiérrez. Además, establece consecuencias penales para funcionarios encargados de investigar o sancionar delitos contra mujeres cuando sus actuaciones impidan el acceso a la justicia. Los servidores públicos que incurran en corrupción, negligencia u omisiones, o que obstaculicen alguna investigación en este sentido, pues podrán recibir penas de 4 a 10 años de prisión, multas de 100 a 150 días, además de la destitución e inhabilitación correspondiente. Pues tendrá que sentirse el cambio aquí. Ya son las 2 de la tarde en punto. Estás a buena hora a través de Ultra 101.3. Continuamos.

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2: Seguimos total y completamente en vivo aquí en Garis Independencia. Yo quiero preguntarles, a ver, levante la mano quienes en septiembre tienen la agenda llena de planes. Ya, yo sé que tú ya levantaste esa mano, porque a ver, empieza una reunión, de repente ya tenemos comida familiar, cena con amigos, fiesta, y bueno, sobre todo, pues esas bebidas que no olvidamos, que compartimos con las personas que más queremos en una fiesta patria. Y justamente, mira, ya sabemos cómo se pone la cosa, entonces hay que tomar suficiente líquido y sobre todo mantenernos hidratados. 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
17: 2:08 PM. Continuamos a buena hora a través de Ultra 101.3 y me da mucho gusto saludar aquí en la cabina a Alan Millán, quien es coordinador general de Mercadotecnia en Grupo Colegio Mexiquense. Alan, ¿cómo estás? Qué gusto saludarte.
18: ¿Qué tal, mi querido Oscar? Ya un ratito que no nos veíamos, ¿verdad?
17: Un ratito.
18: Pero, bueno, allá, porque aquí pues
17: no,
18: ya.
17: Un ratito que no nos visitabas. Nosotros Exacto. hemos estado seguido por allá en Grupo Colegio Mexiquense. Oye, y pues además un motivo muy afortunado que estemos hoy platicando, porque ya está a la vuelta de la esquina esta carrera Corriendo Pasado de Verde.
18: Así es, mi querido Oscar. Bueno, pues como siempre, trabajando de la mano con ustedes, con Ultra, al cual, bueno, pues agradecemos este trabajo en equipo. Y bien, tienes toda la razón, ya estamos a nada de prácticamente la carrera, que es este próximo domingo 13 de septiembre, a esta gran carrera pasada de verde.
17: Ya están listos los tenis.
18: Ya, el short, ya. La playera, todo. Justo lo platicábamos ahorita.
17: Sí.
18: Ya estamos alistando todo, lo estamos desempolvando. Y bueno, pero para todos aquellos que nos están escuchando, comentarles que todavía están a tiempo a inscribirse. Se pueden inscribir a través de hazdeporte.com o bien hoy, el día de mañana todavía, que por cierto, mañana va a ser la entrega de los kits uh-huh. para todos aquellos que ya están inscritos y que nos escuchan. La entrega va a ser a partir de las 8 de la mañana hasta las 4 de la tarde en las instalaciones de Grupo Colegio Mexiquense. Y para aquellos que todavía no están inscritos, pueden aprovechar, pueden ir a nuestras instalaciones, hacer la inscripción y ahí mismo recogen su kit, efectivamente.
17: Okay. Pueden correr 5 o 10 kilómetros, ¿verdad?
18: Así es, la primera es de 5 kilómetros, la segunda es de 10 kilómetros, las modalidades, y bueno, en ambas iniciamos en lo que es decíamos que era Lerdo y Rayón, a un costado del Cosmovitral.
17: Aquí en el centro de Toluca.
18: Exactamente, aquí en el centro, en punto, arrancamos a las 7 de la mañana, pero bueno, todos estaremos listos desde las 5 y 5 y media de la mañana. El calentamiento será a partir de las 6:15, 6:30 de la mañana, uh-huh, para que obviamente pues no vayamos a tener lesiones. Algo importante, mi querido Oscar, quiero recalcar que tenemos, o contamos más bien con todas estas prevenciones. Vamos, uh-huh, a contar con ambulancias, vamos a contar con paramédicos en el área de, pues, para aquellos que, ojalá que no seamos ni tú ni yo, mi Oscar, que acalambremos, va a haber también personal de fisioterapia de ahí, de grupo.
17: Bien cuidado.
18: Exacto, todos bien cuidados de ahí de Grupo Colegio Mexiquense. Además de que, pues lo importante, ¿no? Los premios. Va a haber varias categorías, lo que es femenil, lo que es varonil, libre, con discapacidades diferentes, y en todas vamos a tener premios en primero, segundo y tercer lugar.
17: Excelente, además la ruta está bastante sabrosa para correr, hay un buen desafío, un buen esfuerzo, pero la convivencia y la posibilidad de ganarse un
18: peso. Eso es el plus, mi querido Oscar, qué bueno que lo comentaste.
17: Imagínate, empiezas a correr en Lerdo y Rayón y acabas en Cancún.
18: Pero durante,
17: ¿qué más se puede pedir,
18: no? Durante la carrera, mi Oscar, te vas imaginando ya que vas.
17: Ya me vi,
18: vas corriendo y eso te tiene que motivar. Claro. Justamente porque algo importante y el plus que le metimos a esta carrera, que obviamente tiene que ser diferente, porque ser mexiquense es ser diferente. Le metimos este plus que con el simple hecho de inscribirte y participar en la carrera, pues obviamente en automático también estás participando para un viaje para dos personas a Cancún, obviamente todo pagado. ¿Cómo va a funcionar esto, Oscar? Bueno, pues obviamente cuando te inscribes se te asigna un número de, uh-huh, corredor, y esto se va a dar a conocer el día 16 de septiembre, porque va a ser el ganador de acuerdo a los últimos 3 dígitos del sorteo de la Lotería Nacional. Bien. Entonces, excelente, aquí ya no hay chanchullo de que
17: quién hizo la rifa, quién sacó los números,
18: que la manita, sí, la mano sante, cosas de esas, no. Aquí la suerte pues va a ser ahora sí que al azar y conforme a los 3 últimos dígitos de la Lotería Nacional, mi querido.
17: Perfecto,
18: Oscar.
17: 5 y 10 kilómetros, próximo domingo 13 de septiembre, Día de los Niños Héroes.
18: Para que cabe recalcar que es de los Niños Héroes y de los niños de Grupo Colegio Mexiquense, también, que también van a participar. Y algo importante, costo de inscripción, $400. Obviamente te entregamos tu kit, que es tu playera, tu medalla, tu número, tu chip, para que puedas obviamente correr. Y que todo esto está también respaldado por Haz Deporte, que, uh-huh, es obviamente ya una empresa reconocida que se encarga justamente de todo este tipo de actividades deportivas, ¿no? Entonces, excelente, yo creo que es algo que está muy bien organizado. Esperemos tener todos los resultados como deben de ser. Y bueno, pues ahora sí que va a ganar quien esté bien preparado, pero va a ganar el viaje, pues ahora sí que...
17: El más suertudo.
18: El más suertudo, ¿verdad, mi Escarín?
17: Claro, y ahí pues todos los chavos, chavas, maestros y maestras de Grupo Colegio Mexiquense, yo creo que están súper apuntados.
18: Ya tenemos más de 300 inscritos en esta carrera, entonces pues va a ser una excelente carrera, mi querido Oscar, que bueno, hemos ya llevamos tiempecito con esto. Sí. Entonces,
17: ya
18: yo
17: está
18: creo
17: institucionalizada
18: que,
17: esta carrera.
18: Exactamente, y bueno, pues lo más importante que va a ser... Con este apoyo también para todos nuestros alumnos, que bueno, pues eso es un cuenta como proyecto también académico, okay, que les está, aparte de que corren, hacen ejercicio, corren en familia, se ganan un viaje si es que corren con la suerte, además se les apoya con esta parte académica.
17: Muy bien, pues ellos tendrán la posibilidad de narrar su experiencia, me imagino, ¿no? De lo que es participar de un evento deportivo de esta naturaleza, que entre otras cosas pues refuerza la identidad de la comunidad estudiantil de Grupo Colegio Mexiquense y sobre todo también inculcar el valor de la práctica deportiva y tener una vida sana.
18: Sí, yo creo que eso es parte fundamental, uh-huh, ¿no? Del desarrollo de las personas, y más es un compromiso que tiene Grupo Colegio Mexiquense, que siempre se ha preocupado por transmitir este tipo de valores y sobre todo tener estas disciplinas con nuestro alumno, ¿no? Que en lugar de que estén pensando otras cuestiones, pues mejor enfocarlos y darles esta directriz a que hagan deporte, ¿no?
17: Entonces, excelente.
18: Pues es justo lo que les damos como complemento académico.
17: Muy bien. pues entonces en asdeporte.com se pueden inscribir, y si así no, en las instalaciones del Grupo Colegio Mexiquense, aquí en
18: Carretera San Felipe Tlalmimilolpan, a 300 metros de la prepa número 5, uh-huh, rumbo a San Felipe Tlalmimilolpan. 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Recuerden que estamos todavía, o están a tiempo todavía, de poderse inscribir. Estamos todo el día hoy hasta las 7 de la noche, o bien mañana de las 8 a las 4 de la tarde para recoger su kit, y o para poderse inscribir también a la carrera, y es este próximo domingo en punto de las 6:30 de la mañana para iniciar con nuestro calentamiento, y daríamos inicio a nuestra carrera en punto de las 7 de la mañana.
17: 7 de la mañana, el disparo salida en el centro de Toluca, corriendo 5 y 10 kilómetros con Ultra 101.3 y Grupo Colegio Mexiquense, porque esto es correr pasados de verde.
18: Así es, y recuerden que ser mexiquense es ser diferente.
17: Eso, muy bien. Gracias, Alan. Pues ahí el domingo tempranito vamos a ver el amanecer y empezar a correr.
18: Claro que sí, mi querido Oscar.
17: Perfecto. Ya son las 2 de la tarde con 16 minutos. Continuamos a buena hora.
0: Municipales.
19: En Tecamac y Toluca, ante el riesgo de accidentes y luego de la explosión de pirotecnia registrada en Temascalcingo, anunciaron restricciones al uso de cohetes y artificios pirotécnicos durante las celebraciones de las fiestas patrias. En Temoaya, la alcaldesa Berenice Carrillo entregó 10.000 libros como acervo bibliográfico a 38 instituciones educativas de nivel básico a superior, gestionados ante la UEMEX, lo que hizo posible esta importante donación. En Ecatepec, el ayuntamiento entregó becas para pasajes a 5.000 alumnos de universidades públicas y privadas, quienes reciben 1.250 pesos mensuales para que puedan continuar con sus estudios.
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17: Ya son las 2 de la tarde con 24 minutos, 2 con 24. Continuamos a buena hora a través de Ultra 101.3. Te recuerdo que estamos comunicados a través del 7225-710578. Ahí nos puedes dejar tus mensajes, contarnos lo que ocurre ahí donde tú vives. Son las 2:24 y te platico de otros asuntos esta tarde. Resulta que, ¿qué más tenemos, Karina? Antes de otra cosa.
2: Así es, que el diputado de Morena, Octavio Martínez Vargas, cuestionó la investigación de la Fiscalía General de Justicia del Estado de México sobre una presunta red de extorsión y narcomenudeo relacionada con la central de abastos de Ecatepec. Además, anunció que respaldará a Alejandro Sánchez, uno de los señalados, al considerar que las acusaciones en su contra deberán ser acreditadas ante el Poder Judicial. La postura del legislador surge después de que la Fiscalía Mexiquense informó sobre la detención de 10 personas personas investigadas por su probable participación en delitos como extorsión, secuestro, robo con violencia, despojo y narcomenudeo. Esto de acuerdo con la institución. Las indagatorias comenzaron a partir de 13 denuncias y se desarrollaron durante 6 meses. Martínez Vargas aclaró que únicamente reconoce como socio de la central de abasto a Alejandro Sánchez entre las personas mencionadas por la fiscalía y al mismo tiempo se deslindó de las demás investigaciones. Además, sostuvo que existe respaldo de integrantes del sector comercial hacia el empresario y pidió que las imputaciones sean resueltas con base a las pruebas presentadas ante los jueces. Hay que resaltar que el diputado también rechazó que la central de abasto enfrente una situación generalizada de extorsiones y destacó la relevancia económica del complejo, donde aseguró que trabajan alrededor de 10,000 personas, se comercializan unas 3,000 toneladas de alimentos diariamente y también se reciben cerca de 1.5 millones de visitantes al mes. Esta versión de Martínez Vargas contrasta justo con la investigación de la fiscalía que reportó presuntos cobros ilegales contra franeleros, pepenadores, comerciantes y bodegas, además de señalar que algunos integrantes del consejo de administración estarían relacionados con las indagatorias, afirmaciones que deberán determinarse en los respectivos procesos judiciales, Oscar.
17: Bien, pues sí, ha sido una pugna de hace algún tiempo en donde pues el propio Octavio Martínez había pues rechazado que se estuviera actuando con certidumbre por parte de la fiscalía, pero la fiscalía ha sido contundente y en los comunicados ha dejado claro que es trascendente esta serie de detenciones y que estos personajes pues tienen un historial que les hace presumir responsables de diferentes conductas delictivas, de tal manera que con todo lo que dice el legislador, pues la fiscalía tendrá que seguir adelante y demostrar si hay culpabilidad o no de estas personas y su defensa tendrá que hacer lo propio más allá del terreno político y mediático. Vamos ahora contigo, Alberto. Sí, ¿qué pasa con la salud mental de los policías? ¿Qué se va a hacer al respecto?
3: Óscar, el auditorio de Ultra Noticias, pues reforzar la atención a la salud mental de policías en el Estado de México y establecer mecanismos que permitan detectar afectaciones antes de que deriven en una crisis han sido parte de los planteamientos que se exponen por parte de especialistas y autoridades, quienes advierten que las coordinaciones propias de la actividad policial pueden elevar los riesgos de problemas emocionales y conducta suicida. Estas reflexiones se han presentado hoy durante el foro La Importancia de la Salud Mental para Prevenir el Suicidio en el Congreso del Estado de México, convocado por la diputada Nelly Rivera, y la legisladora ha señalado que la evaluación de las corporaciones se ha concentrado durante años en indicadores como incidencia delictiva, detenciones y capacitación de reacción, por lo cual planteó dar mayor atención a las consecuencias emocionales que enfrentan los policías. Recordó que el 22 de abril presentó una iniciativa para crear unidades de bienestar psicosocial destinadas a atender a elementos después de acontecimientos de alto impacto. Esta necesidad de ampliar la atención más allá de la respuesta ante una crisis fue abordada en el foro por Raúl Naveda López Padilla, director del Instituto Mexiquense de Salud Mental y Adicciones, quien explicó que la conducta suicida no responde a una causa única y que puede relacionarse con estrés laboral crónico, alteraciones del sueño, consumo de sustancias, conflictos familiares, experiencias traumáticas, falta de apoyo institucional y otros factores acumulados a lo largo de la vida y que particularmente las y los policías pueden enfrentar. A los factores de riesgo, dijo, se suma una dificultad para prevenirlos dentro de las propias corporaciones. De acuerdo con el especialista, existe una cultura asociada con la resistencia de los elementos de seguridad y el control emocional que puede llevar a algunos a ocultar síntomas o evitar atención psicológica por temor a ser considerados incapaces para desempeñar sus funciones o enfrentar consecuencias laborales. Comentar, Oscar, que en este foro también ha participado pues parte de la Policía Municipal de Toluca, que señalan se pondrá en marcha ya una patrulla emocional, así se le denomina al programa, para atender justamente la salud mental de los elementos de la policía que pues durante años han sido olvidados en ese sentido, en la parte de la salud mental, y ahora se está poniendo el foco en qué tan importante es para evitar que la labor que desarrollan y las condiciones en las que desempeñan su trabajo pues puedan derivar en conductas suicidas, Oscar.
17: Cierto, Alberto, la verdad es que pues rara vez pensamos en este aspecto cuando vemos a los uniformados y también merecen esa consideración humana y esa atención dada la delicada labor que desempeñan. Pues sigamos en el tema, Alberto, tú nos actualizarás. Gracias.
3: Buenas tardes, Oscar.
17: Muy buena tarde, ya son las 2:30. Estás a buena hora a través de Ultra 101.3.
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5: En el Estado de México, un total de 1,669 familias mexiquenses de 89 municipios han recuperado sus viviendas y predios que habían sido despojados como resultado de la operación Restitución, que ya ha asegurado más de 1,400 inmuebles. Las lluvias registradas en el Estado de México mantienen bajo vigilancia los niveles de ríos y presas en municipios de Hidalgo, particularmente en Tepeji del Río, donde autoridades de Protección Civil reforzaron el monitoreo ante posibles incrementos en los caudales. En Melchor Ocampo y Ocuilán se encontrarán las caravanas por la justicia social hasta este 12 de septiembre, ofreciendo denuncias, asesoría penal, atención psicológica y apoyo a víctimas.
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17: Ya son la tarde con 34 minutos, 2:34, continuamos a buena hora a través de Ultra 101.3 y hablemos ahora de la Encuesta Nacional de Victimización y Percepción sobre Seguridad Pública que presentó ayer el INEGI. Ahí reportan de entrada 23,473 víctimas por cada 100,000 habitantes en 2025. O sea, estamos hablando de 23 o 24 de cada 100,000, de cada 100 personas, 23 o 24 de cada 100 personas, pues aseguran haber sido víctimas de algún hecho delictivo. Calcularon 33.8 millones de delitos asociados a 23 millones de víctimas del país. Es la tasa, los delitos estimados. La tasa de incidencia equivale a 34,442 delitos por cada 100,000 habitantes. 1.5 delitos por víctima y son pues casi 35 delitos por cada 100 personas. Los delitos más frecuentes, el fraude. Ahí se habló de 8,290 por cada 100,000. Seguido por la extorsión, de 6,831 por cada 100,000. Y el robo o asalto en calle o transporte público, que fueron 5,641 delitos por cada 100,000 habitantes. Las entidades con mayores tasas, Ciudad de México, con 34,930. Estado de México, 31,889. Puebla con 26,164 por cada 100,000 habitantes. Si son 26,000 por cada 100,000, son 26 por cada 100. ¿Estamos de acuerdo? Entonces ahí nos da idea de las personas, no que opinan, sino que han sido víctimas de algún hecho delictivo, según esto que presenta el INEGI. Y la menor incidencia se da en Coahuila y Yucatán, los estados con mejor percepción de seguridad o menores tasas registradas. Además, en cuanto a la percepción y a la confianza institucional, entre febrero, marzo y abril de 2026, solo el 43.4% de la población de 18 años y más se sintió segura al caminar sin compañía por la noche en los alrededores del lugar donde vive. 52.4% en hombres, 35.4% en mujeres. Las mujeres se sienten más inseguras. Las instituciones mejor evaluadas, la Marina tiene el mayor nivel de confianza ciudadana, 89.5%. Le sigue la Fuerza Aérea Mexicana. Eso es a nivel general, a nivel país. A nivel Estado de México, en 2025 se registró, según este reporte, una disminución de 15.5% en la tasa de incidencia delictiva por cada 100,000 habitantes, según esta encuesta de victimización. Y bueno, el resultado fue presentado en la Mesa de Paz número 174, encabezada por la gobernadora Delfina Gómez, como parte de la revisión de los indicadores de seguridad en la entidad. En el caso de Naucalpan, pues se mostraron indicadores que señalan una reducción en 2026. Según la encuesta, la percepción de inseguridad en este municipio disminuyó 12.1% entre marzo y junio de este año, y este dato fue revisado también en la reunión estatal, junto con la situación de seguridad del municipio y los resultados registrados en el periodo. Atención, desde luego estamos hablando aquí de la gente, pues que de alguna manera ha sido víctima de algún hecho delictivo, donde aseguran, pues hay movimientos que se deben atender significativamente, y es ahí donde se puede contrastar si las estrategias de combate a la inseguridad funcionan, no con respecto a lo que la gente percibe, sino a lo que la gente vive, y por eso vamos a seguir analizando con detalle estos datos en los días subsecuentes. Ya son las 2:37, 2 de la tarde, 37 minutos. Vamos ahora contigo, Alberto, la deuda del Estado de México, ¿cómo se ha comportado? Estamos llegando a la mitad del sexenio de la maestra Delfina, y la deuda pues siempre es un indicador de la administración pública. Cuéntanos, ¿qué has encontrado?
3: De que ha habido movimientos registrados en los últimos años, y a que la actual administración no ha contratado deuda, el saldo al último corte pues ha quedado prácticamente en el mismo nivel que tenía en 2023, de acuerdo con los reportes financieros del gobierno estatal. Al terminar 2025, según estos documentos, el endeudamiento se encontraba en los 60,812 millones de pesos, frente a 60,809 millones reportados al cierre de 2023. Una diferencia de apenas 2.7 millones de pesos entre ambos ejercicios. Entre esos dos años, la deuda sí registró un incremento, pues durante 2024 alcanzó los 61,743 millones de pesos, es decir, casi 1,000 millones de pesos más que al inicio de esta administración. Sin embargo, para el siguiente ejercicio, el de 2025, el saldo retrocedió nuevamente cerca de 931 millones de pesos. De acuerdo con los reportes de deuda, la disminución durante 2025 estuvo relacionada con pagos relacionados a los créditos contratados por el gobierno estatal, por lo cual al cierre de ese ejercicio prácticamente se revirtió el incremento que se había acumulado un año antes. La mayor parte de la deuda actual en el Estado de México corresponde a financiamientos con instituciones bancarias, y entre los principales acreedores que se documentan aquí se encuentra Banobras, BBVA México, Banorte, Citibanamex y Santander, además de que hay una proporción menor correspondiente a deuda colocada en el mercado bursátil. El pago de estos compromisos está distribuido a lo largo de varios años y para este 2026, Oscar, se contempla alrededor de 1.310 millones de pesos que se van a destinar al pago de capital, además de recursos para cubrir parte de los intereses que generan estos créditos. Señalar que si se considera la deuda pública actual, cada mexiquense debería pagar 3.400 pesos para saldarla. Sin embargo, pues es una deuda de largo plazo, Oscar, pasarán pues varios años para que se pueda revertir el nivel de deuda actual, que pues repetir es de 60.812 millones de pesos hasta este punto.
17: Muy bien. ¿Habrá planes para alguna renegociación, que entiendo ya se hizo en algún momento, para bajarle el costo? Todavía no sabemos nada de eso.
3: No, Oscar, regularmente pues ese tipo de planteamientos vienen con la presentación del paquete fiscal. Esperaremos a ver si hay algún planteamiento en ese sentido y si se mantiene también pues esta dinámica de 3 años de no contratar deuda para evitar que siga creciendo este monto.
17: Bien, gracias, Alberto. Buena tarde.
3: Buena tarde.
17: Ya son las 2:40, 2:40.
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17: Me da mucho gusto saludar ahora a Nacho Alba, que ya nos tiene listo el comentario deportivo. ¿Cómo estás, Nacho?
0: Saludos para ti, para todo el auditorio de Ultra. Vámonos con la información deportiva. Se llevó a cabo, o se llevaron a cabo, las prácticas libres en el Gran Premio de Madrid, allá en el Mad Ring, como ahora se llama, y las cosas no fueron buenas para el mexicano Sergio Checo Pérez. Terminó en el lugar 19. No le ha ido nada bien con la escudería de Cadillac, y peor aún, pues va a tener que pagar una doble multa, una buena cantidad de euros, doble multa por exceso de velocidad del piloto mexicano en la zona de pits, que tienen una velocidad regulada, registró una velocidad de más de 80 kilómetros por hora, se pasó 86.7 kilómetros por hora, es decir, 6.7 kilómetros más de lo permitido. Así que le impusieron una multa de 700 euros, pero 13 minutos después volvió a exceder el límite. Y bueno, pues ahora la segunda multa fue de 1.000 euros, así que 1.700 euros, que son poco más de 30.000 pesos mexicanos, es lo que va a tener que desembolsar Cadillac por esta doble multa para el piloto mexicano, donde otra vez los Mercedes volvieron a ser los más rápidos, seguidos de los dos Ferrari. Esto puede cambiar. El día de mañana será la calificación y bueno, pues puede haber ahí algún cambio, pero bueno, lo que pinta, creo que puede ser un buen gran premio en general. No así, repito, para el mexicano Checo Pérez, prácticamente penúltimo lugar. Él y su compañero de equipo, Valtteri Bottas, la verdad es que no ha sido para nada una buena experiencia de lo que esperábamos con esta escudería. Hay que entender que empezaron desde cero. Hay otras escuderías que cambiaron o que llegan y que cambian de nombre y que, bueno, ya tienen cierto bagaje, pero esta fue creada desde cero. Entonces sí, llegaron sin mucho conocimiento los ingenieros, toda la gente que trabaja ahí en la escudería, y eso se ha notado lamentablemente, pero ojalá y que pues el mexicano pueda por ahí tener mejores tiempos, mejores espacios en las carreras que vengan. Y si te parece, vamos rápidamente con Isaac del Toro. El Torito estuvo presente ahora en el Gran Premio de Quebec en Canadá, y bueno, pues llegó con muchas expectativas, pero lamentablemente no le fue bien al Torito en esta ocasión. Digo, es muy complicado que un deportista mantenga esa curva ascendente en todos los las competencias en las que participe. Es normal que de repente haya altibajos, y bueno, terminó en la posición 55. Creo que no le podemos exigir más. Creo que Isaac del Toro ha demostrado que es un ciclista de carácter mundial, y ahora, bueno, pues lamentablemente las cosas no le fueron del todo favorables allá en Canadá. Seguramente vendrán tiempos y carreras mejores para el Torito, así que pues que le vaya bien en la siguiente competencia a este gran ciclista, que vaya que ha puesto el nombre de nuestro país en todo lo alto.
17: Sí, sin duda, y tenemos una gran expectativa de todo lo que puede lograr en el futuro, y desde luego, pues ya está dándonos mucho para soñar, ¿eh?
0: Sí, por supuesto, lo que ha hecho en el Giro de Italia, en la Tour de Francia, en competencias donde los ojos del mundo están puestos ahí, pues, habla por sí solo. Repito, no es una máquina, no es un robot para tener siempre los resultados a tope. Uh-huh. Seguramente algo por ahí sucedió, no estuvo cómodo, algo pudo haber sucedido, pero bueno, pues habrá que esperar que retome seguramente en la siguiente competencia lo que ya nos tiene acostumbrado a hacer.
17: Excelente, Nacho, pues muchas gracias. Habrá un fin de semana muy movido, ya el lunes nos contarás.
0: Exactamente, mucha actividad, hay tenis, hay Fórmula 1, hay béisbol, hay fútbol americano, fútbol mexicano, fútbol internacional, así que mucho que platicar el próximo lunes. Gracias.
17: Perfecto. Oye, ¿te siguen en las redes?
0: Estoy en Twitter como @NachoAlba.
17: Ah, todo perfecto.
0: Junto, sin espacios.
17: Pues ahí vamos a seguir dialogando el fin de semana, ¿te parece?
0: Me parece muy bien, Oscar. Muchísimas gracias.
17: Un abrazo, hasta pronto.
0: Igualmente.
17: Saludos, ya son las 2:45, continuamos a buena hora.
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9: Nacionales.
12: En Tecalitlán, Jalisco, aseguraron una finca que presuntamente era utilizada como un hospital clandestino del cártel Jalisco Nueva Generación para atender a integrantes lesionados, donde rescataron a 8 personas y detuvieron a 6 presuntos responsables. En Michoacán aseguraron 8,780,000 cigarros presuntamente apócrifos en la aduana marítima del puerto de Lázaro Cárdenas, esto tras detectar que un cargamento procedente de Hong Kong, China, había sido declarado con información falsa. En Chiapas, alrededor del 95% de las personas desplazadas por la violencia ya regresaron a sus comunidades de origen, según informó el gobernador Eduardo Ramírez. Pese a este avance, continúa el conflicto entre grupos armados en algunas regiones.
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3: 2:49, las 2:49. Continuamos con la información y te platico que en el marco del Día Mundial para la Prevención del Suicidio, la alcaldesa de San Mateo Atenco, Ana Muñiz, anunció que su gobierno va a fortalecer en 2027 el presupuesto destinado a la atención de la salud mental. En la jornada Unidos por la Vida, destacó que a un año de poner en marcha esta estrategia de la Unidad de Atención Primaria a la Salud Mental y Adicciones, pues ha aumentado la demanda de servicios, principalmente de atención psicológica. La alcaldesa señaló que el objetivo es acercar atención profesional, escucha y acompañamiento personal. Además, pues a quienes atraviesan crisis emocionales o situaciones de riesgo, les van a procurar esta atención y van a fortalecer la red de vigilantes voluntarios de prevención del suicidio. Como parte de la jornada que recientemente efectuaron, hubo una mega clase de Zumba y una feria de la salud, donde ofrecieron de manera gratuita servicios de orientación psicológica, nutrición, fisioterapia, acupuntura, planificación familiar, pruebas rápidas de VIH, vacunación y examen de la vista, entre otros. La alcaldesa Muñiz Neira también llamó a la población a hablar sobre lo que siente, construir redes de apoyo y acercarse a los servicios municipales cuando necesiten acompañamiento profesional. Sí, la verdad es que a veces pues caemos en esa indiferencia, y aquí la propuesta de la autoridad municipal en San Mateo Atenco es que eso no siga ocurriendo, no se normalice y se desarrollen, perdón, las capacidades para intervenir de mejor manera, empezando por poner atención. Y hablemos ahora de Metepec, porque está todo listo para la celebración de las fiestas patrias en este municipio, donde pues procuran que sea todo en un ambiente de paz, orden y seguridad. Así lo plantea el gobierno de Metepec, que encabeza Fernando Flores, anunciando que va a desplegar un amplio operativo de vigilancia los días 15 y 16 de septiembre. La instrucción de Flores Fernández es que la celebración del aniversario de la independencia de México se beba con un ambiente indudablemente de alegría, pero también con prevención, orden y sobre todo protección para las familias, ya sea en el centro, en la cabecera municipal, como en las comunidades, barrios y colonias en todo el territorio de esta demarcación. Ojo, el operativo va a comenzar el 15 de septiembre desde el primer minuto y lo van a mantener hasta el último minuto, las 11:59 del miércoles 16 de septiembre. Habrá 320 elementos, 105 unidades, incluyendo personal municipal, estatal y federal. La principal concentración que se tiene prevista, como es tradicional, es en la Plaza Benito Juárez. Ahí va a ser la ceremonia del grito de independencia y la estrategia de seguridad también, pues ahí se va a percibir, pero no se va a limitar al primer cuadro. Habrá presencia policial, patrullajes y vigilancia preventiva en diferentes puntos, donde suele haber también estas reuniones de grupos importantes de ciudadanos para atender de manera inmediata cualquier eventualidad. Ahí van a estar presentes los elementos de la Dirección de Seguridad Pública Municipal. Va a tener agrupamientos de seguridad, vialidad y tránsito, unidad de análisis táctico operativo, grupo de intervención y reacción, policía de atención ambiental y protección animal, una unidad de apoyo al primer respondiente, policía turística y policía antidelito, todos en activo en esa jornada. A esta fuerza se va a sumar la tecnología de seguridad a través de drones tácticos, torres de videovigilancia y el centro de mando respaldado por 1,068 cámaras, además del C4 y la unidad de equidad de género. Esta capacidad operativa se reforzará con 30 elementos de la Guardia Nacional, 80 de la Secretaría de Seguridad del Estado, y así van a coordinar todo un operativo interinstitucional para atender esta concentración de personas, que pues se estima será bastante numerosa y que también implica un incremento en la movilidad que es habitual en estas fechas. La prioridad en esta celebración, orden y seguridad. También los bomberos van a instalar puestos de mando y van a realizar recorridos de supervisión, y la Dirección de Gobernación hará lo propio para mantener el orden y también armonizar toda la actividad comercial que se genere en estas celebraciones. Y el ayuntamiento recuerda que el máximo órgano de gobierno municipal ya aprobó por unanimidad la prohibición de la venta y consumo de bebidas alcohólicas en botella en la cabecera municipal en estas festividades. Así buscan que se privilegie la convivencia familiar, se garanticen las celebraciones patrias, se desarrollen todo en entornos de tranquilidad. Y el centro de Metepec va a tener cierres viales por la realización de las fiestas, pues en esta ocasión, para el desfile cívico, para toda la festividad del 216 aniversario del inicio de la independencia, cierres y restricciones a la circulación en las principales calles.

0: del perímetro del Pueblo Mágico. Desde la tarde del martes 15 se mantendrán hasta el mediodía del miércoles 16, después que concluya el desfile, pues las cosas empezarán a volver a la normalidad. El llamado insistente es a la ciudadanía que tome sus previsiones, anticipe sus traslados y atienda siempre las indicaciones de los elementos de seguridad y vialidad. Es el llamado para que en Metepec pues salga todo de la mejor manera posible en estas fiestas. Ya son las 2:54.
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0: Charlie Barrera, ¿qué nos propones? Buenas tardes.
2: ¿Qué tal, Oscar? Muy buenas tardes, estoy de vuelta. Y pues, mira, la verdad yo toda la vida he escuchado que la gente dice que la historia es algo muy aburrido, es algo muy tedioso y la verdad no me interesa.
0: No sé con quién platiquen, pero vamos a derribar ese mito.
2: Exactamente, y a partir de hoy lo que yo pretendo es que utilicemos canciones de rock y metal para aprender pues un poquito de los momentos más épicos e importantes de la historia. Acabamos de escuchar Esparta del grupo de power metal Sabaton. Y esa es la historia. Para empezar, yo te pregunto, a ti que me estás escuchando, ¿te imaginas un ejército de 7,000 hombres frenando a otro de más de 100,000? Estamos en el año 480 a.C. sobre el desfiladero de las Termópilas, un angosto paso de 15 metros en las costas de Grecia. El ejército persa, al mando del rey Jerjes I, marcha sobre territorio helénico. Según Heródoto, el historiador, son más de 2,000,000 de hombres, pero a día de hoy, con estimaciones modernas, se puede saber que en realidad eran poco más de 100,000 hombres. O sea, no importa, el número sigue siendo algo bestial. Al frente está una fuerza griega de 7,000 hombres comandadas por el rey espartano Leónidas y su guardia personal de 300 soldados espartanos en formación de falange. Una posición claramente de desventaja numérica. Y esto hace que los persas amenacen a los griegos con que suelten sus armas, a lo que el rey espartano únicamente responde de manera retante: vengan por ellas. Durante 2 días, y gracias al terreno angosto, aguantaron el embate de los ataques e incluso rechazaron a los famosos soldados inmortales, la élite del ejército persa, que según las leyendas de la época, no podían morir. Pero la situación cambió al tercer día. Lamentablemente, un hombre llamado Efialtes mostró a los persas un camino que le permitiría rodear a los defensores. Leónidas sabía que la posición estaba perdida. Muchos griegos se retiraron, pero él y sus hombres permanecieron allí. Los 300 espartanos y otros defensores griegos combatieron hasta ser derrotados por una lluvia de flechas persas. El rey Leónidas murió justamente en el mismo lugar donde, según la mitología griega, el héroe Heracles, que nosotros conocemos como Hércules, también murió. Esta batalla se convirtió en una de las más grandes muestras de heroísmo de la historia y hoy en el lugar puedes encontrar un epitafio que reza: extranjero, ve y dile a toda Esparta que aquí yacemos por obedecer sus leyes. ¿Cómo ves, Oscar?
0: Interesante, sin duda. Me imaginé la película, ¿eh?
2: Justamente, si quieren adentrarse un poco más de esto, existe la famosa película 300. Ahí es donde se construye el mito de que únicamente eran 300 hombres contra cientos de persas, pero no, en realidad eran otros 7,000 griegos de las ciudades-estado alrededor.
0: Muy bien, pues para aprender, imaginar y desde luego dimensionar todo lo que la humanidad ha pasado para llegar a este punto.
2: Exactamente. Yo les recuerdo, la historia no es para nada aburrida. Denle una oportunidad a la canción, denle una oportunidad al grupo y denle la oportunidad a un libro, porque créanme, la historia es como la literatura, pero aquí la diferencia es que realmente pasaron las cosas.
0: O se dicen. Que pasaron así. Gracias.
2: Buena tarde.
0: Muy buena tarde. Ya son las 2:58.
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0: Alexander Naime, qué gusto saludarte. ¿De qué tenemos que hablar hoy?
3: Hola, Oscar, ¿qué tal? Pues mira, un poco siguiendo la idea que acaban de expresar sobre la necesidad de lectura, los distintos medios que deben tener, sobre todo los niños, las nuevas generaciones, para acercarlos a la literatura, que sin duda la lectura, creo, Oscar, es una manera de liberarnos, de desarrollar el sentido crítico, de la manera de resolver problemas. Fíjate que yo cada año, durante estas fechas, hago la relectura de una novela de aventuras que me encanta, que es El Conde de Montecristo. Y me preguntaba, a raíz de los resultados que hemos visto en PISA, en donde la comprensión de lectura de los niños mexicanos cada vez va disminuyendo, las matemáticas, la resolución de los problemas igual, que es un fenómeno que se dio a nivel global, Francia, España, también disminuyeron en cuanto a los índices que marca PISA. Y mientras nosotros buscamos culpables, estos países están replanteándose la necesidad de cómo reformar su sistema educativo y mejorar a los niños. Uh-huh. Sobre todo ahora que se ha comprobado ya científicamente que el IQ, el intelectual de las nuevas generaciones, ha disminuido, sobre todo a raíz de las nuevas tecnologías, y dejar de leer. Entonces yo recordaba cuando leía esta obra de Alejandro Dumas, El Conde de Montecristo, cómo en las escuelas debemos volver, primero que lean los maestros y que inviten a los niños a la lectura, porque eso nos permite acercarnos más al sentido de humanidad. Es una obra que yo siempre recomiendo, que me gusta, porque podemos entender a través de los personajes el amor, la ambición, la venganza, la envidia, el engaño, el sentido de justicia, e incluso algunos aspectos que de esta obra luego no se explotan lo suficiente, como era el papel de la economía y de la tecnología cuando el personaje, el conde de Montecristo, Edmond Dantès, de alguna manera utiliza distintos mecanismos para poder transformar, llevar a cabo su venganza, pero también manipulando la realidad. Entonces, volver a esto frente al problema que estamos enfrentando, sobre todo en las escuelas, Oscar, creo que es un tema que debe ocuparnos y preocuparnos, en lugar de buscar si los culpables son los papás o la escuela, ¿no? Como está sucediendo en México en los tiempos actuales, Oscar.
0: Sí, o en lugar de inculcar ideologías extrañas, ¿no? Y darle prioridad a eso sobre el conocimiento y el entendimiento.
3: Claro, porque es una pérdida de tiempo, y mientras nuestros niños pierden años, capacidad de crítica, de análisis y de verdad de divertirse a través de la lectura, como ya lo mencionabas hace un rato en el reportaje sobre propiamente la música y la historia.
0: Sí, esa es la idea. Alexander, como siempre, es un gusto que estés con nosotros. Esperamos la siguiente. Te enviamos un abrazo y buen fin de semana.
3: Igual, abrazo.
0: Ya nos vamos. Se acabó el 20 por hoy. Deseamos que para ustedes sea una muy buena tarde, un espléndido fin de semana. La próxima semana se va a ir, yo creo que entre pambazos, tostadas, sopes y pozole. Algunos van a empezar desde hoy. Ah, también la hidratación. Agua de Jamaica, me imagino que es lo que están pensando. O de horchata, ¿verdad? De tamarindo. Sí, no. No piense que se van a hidratar con otra cosa de... ¿Aguas del Chavo? Ah, sí, de las aguas del Chavo. Perfecto, pues pásenla de lo mejor. Nosotros les seguiremos informando a través de ultranoticias.com.mx y en las redes sociales. Momento a momento les seguiremos llevando todo lo que sirve saber. Yo soy Oscar Glenn y en nombre de todo este equipo, pásenla muy bien. Nos oímos y nos vemos en cualquier momento.
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1: Son las 3 con 14 minutos.
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0: 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Son las 3:30. 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

0: 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Son las 3 con 44 minutos.
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0: 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Son las 4 en punto. 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

Respect Your Mother. Esto fue Harry Styles con Dance No More. Aquí en Ultra 101.3. Son ya las 4:12. Y ya es viernes. Fincito de semana. ¡Qué emoción! Ahora sí ya es tiempo de descansar. Así que si tú vas saliendo de la chamba, o bueno, ya estás un poquito más light, bienvenido, porque el día de hoy la vamos a pasar muy, pero muy bien. Iniciando contándote que esta canción que acabas de escuchar la escribió Harry Styles y reflexiona sobre la diferencia entre ser la persona que crea el ambiente o el espectáculo para los demás y el deseo de unirse como a la diversión, ¿no? En la pista. Y justamente, mira, un dato curioso es que salió porque una de sus amigas en una fiesta dijo: oye, ya los DJs no bailan, la gente ya no baila. Y Harry se inspiró y dijo: oye, ¿cómo de que no? Y no solamente con esta canción, sino con todo su álbum. Así que ahí quedó un datillo curioso por si tú no te lo sabías de este nuestro novio, el Harry Styles. Y ahora sí, ay, ¿qué tanto vamos a hacer tú y yo juntos? Bueno, hoy es viernes de Ultra Basta, ¿ok? Así que agárrate porque va a estar muy bueno. Ya sabes que yo te doy 3 categorías. Así es, 3 categorías. Y tú me las mandas al WhatsApp 722-571-0578. Además, tengo noticias de último minuto porque Kenny House estuvo con Anna Wintour, Dan Schneider, productor de Nickelodeon, perdió su demanda y, bueno, ahí tenemos mucho chismecito jugoso para contarte. Y ahora sí, nos vamos con la primer ronda de este Basta. Ahí te va, pon mucha atención. La primera ronda son 3 lugares de Toluca con la letra C, ¿ok? C de casa al 722-571-0578. Mándame tu mensaje o notita de voz. Y ahora nos vamos con Nicky Jam. Esto es Quédate aquí en la estación de tu ciudad.

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1: 4:17. 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

0: Escuchaste Cat's Eye con That Way en Ultra 101.3 y les traigo ya el chismecito. Híjole, para los fans de mi queridísima Kenia Oz, ¿qué creen que estaba haciendo ayer la Kenia Oz? Bueno, andaba por allá en los New Yorks, en los New York City, y bueno, justamente deslumbró en el Fashion Week y compartió espacio con nada más y nada menos que Anna Wintour, imagínate, Camila Cabello, Jisoo, Ryan Castro, Buddy Gal, y bueno, llevando el talento y el estilo mexicano a uno de los escenarios más importantes de la moda. ¿Cómo ves eso? Tanto que la critican, oigan, y vean, ella haciendo historia y bueno, también dándolo todo de sí misma, llevando a México, a los New Yorks. ¿Cómo ven ese chismecito? Y oye, también nosotros ya estamos, mira, atentos acá a tus respuestas al 722-571-0578 de este Ultra Basta. La primera ronda para que tú pudieras participar eran tres lugares de Toluca con la letra C. Y es de mi agrado informarte que Alicia, mira, ya regresó. Nos había abandonado un buen rato, ¿eh, Alicia? Amiguita, ¿qué pasó ahí? Yo pensé que nos querías. Pero mira, nos mandó su notita de voz. Vamos a ver, ¿cuáles son tus tres lugares, Alicia? Hola.
1: Hola, mi Paola, sí estoy aquí. Hola. Mira, mis opciones de lugares aquí en Toluca son, ajá, Capilla del Calvario, la Crespa Floresta y el Centro Tonsú.
0: Ok, ding, ding, ding, eso es correcto. Roy nos dice Casa Blanca, Calix La Huaca y Coporo. Muy bien, y por acá tenemos una pequeñita. Hola.
2: Yo quiero participar. Cosmovitral, Conservatorio y Capultitlán.
0: Ay, muy bien. Ok, ¿listos para la siguiente ronda? La siguiente ronda es tres colores con la letra M de mamá al 722-571-0578. Ahora nos vamos con María José. Esto es Respirar en la estación de tu ciudad.

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1: 4.32.
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0: Cuando no era cantante aquí en Ultra 101.3, son ya las 4:42, 43 minutos en la estación de tu ciudad. Hace rato te conté ya el chismecito de nuestra querida Kenia Oz y nosotros seguimos en esta lucha para encontrar quién ganará el Ultra Basta de este viernes, fin de semana. Mándame tu mensaje al 722-571-0578. Tenemos tres rondas, ¿ok? Y recuerda que la persona con las respuestas más originales es la probable ganadora. Entonces, la ronda número uno fueron tres lugares de Toluca con la letra C, ¿ok? Segunda ronda, tres colores con la letra M. Y al parecer Alicia sigue en el juego. Vamos a ver cuáles son sus respuestas. Hola.
1: Hola, amiga. Tengo mis tres colores. Mira, tengo mostaza, marfil y magenta.
0: Ok, mostaza, marfil y magenta. ¿Quién dice yo para competir con Alicia? Roy se hizo presente, dice morado, marrón y miel. Muy bien, hoy tenemos aquí contendiendo a Alicia y a Roy. ¿Quién será el ganador definitivo? Bueno, nos vamos con la última ronda. Tres animales con la letra S, ¿ok? S. Tres animales con la letra S. Mándame tu notita de voz o tu mensajito por acá. Tiene que haber sí o sí un ganador. Y no te vayas porque tengo una noti más de último minuto. Si tú veías Nickelodeon, pues bueno, te tengo un chisme potente, ¿ok? Ya son las 4:44. Nos vamos con Stray Kids, This, That. Yo soy Paulina Garfias. Estás en Ultra 101.3. 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
1: 448.
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0: Carlos Vives y Juan Luis Guerra buscando el mar. Ya son las 4:57. Paulina Garfias acompañándote en esta hora que se pasó, oigan, más que volando. Y tenemos ya casi por acá al ganador, ¿ok? De el Ultra Basta. Déjenme decirles que Roy y Alicia hoy dieron muy buenas respuestas, entonces les voy a dar así unos breves segundos, si me siguen escuchando, para que, híjole, es que ¿qué vamos a hacer para desempatar, mi capi? ¿O tú qué elijas? ¿Tú eliges el ganador el día de hoy? ¿Qué opinas? ¿Yo lo elijo? Otra preguntita. Bueno, a ver, les vamos a dar, a ver, ¿qué se me ocurre? Tres cosas azules con la letra U de uva al 722-571-0578. El primero que me responda a través del WhatsApp va a ser el ganador del Ultra Basta el día de hoy. Y mientras me responden, yo les dije que tenía un chismecito por ahí muy breve para contarles si ustedes veían Nickelodeon. Bueno, Dan Schneider, exproductor de Nickelodeon, demandó a Warner Bros. Como ven, Discovery, Sony y productores de Quiet on Set, alegando que el documental lo vinculaba con abuso infantil. Un tribunal de California desestimó la demanda y pues bueno, hemos estado pendiente de estas declaraciones de Dan Schneider y bueno, qué susto, oigan, la verdad, nuestra infancia la vemos en estas declaraciones. Roy, Alicia, ¿qué onda? ¿Me van a mandar su mensaje? ¿Me van a mandar su mensaje o no? Es que veo que Roy está escribiendo, familia, pero como que no se anima. A ver, ya nos mandó, dice, Urano Planeta. Bueno, va. Uniforme azul, Urano. Ay, mi Roy, ¿qué pasó ahí? Alicia está mandando su audio. Cóyeye, te vamos a esperar. Alicia, vamos. Vamos a ver cuál de estas respuestas me convence más. A ver, Alicia, te esperamos. 1, 2, 3, 4. Bueno, mientras Alicia escribe, yo tengo que decirte que todo lo que haces de corazón, siempre, pero siempre, encuentra su forma, su lugar y regresa multiplicado, porque no podemos terminar esta hora sin la frase. Ahora sí, Alicia, dice así.
1: Urano Planeta.
0: Ay, a ver.
1: Uniforme azul, Urano. Ay, Roy, ¿qué pasó ahí?
0: A ver. Dice, no sé. No, pues ya, el ganador es Roy. Felicidades, ganaste el Ultra Basta en minutos. Se viene modo chill. Vámonos con Benson Boone, The Time of My Life.

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1: 5:04.
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1: Ultra Noticias se informa ahora mismo que deuda del Estado de México ronda los 60,000 millones de pesos, prácticamente igual que en 2023. El saldo aumentó durante 2024 hasta superar los 61,700 millones de pesos. Plantean reforzar atención a salud mental de policías del Estado de México ante riesgo de suicidio. Especialistas advierten que el estrés crónico, las jornadas extensas, la exposición a hechos violentos y el temor a pedir ayuda pueden afectar a los elementos de seguridad. Fiestas Patrias en Metepec tendrán operativo con 320 elementos y 105 unidades. El gobierno municipal desplegará vigilancia en el pueblo mágico, comunidades, barrios y colonias durante el 15 y 16 de septiembre. Recuerda, el cinturón de seguridad debe usarse en cada trayecto sin importar la distancia. Tu seguridad es primero, te informó Karina Bernal para Ultra Noticias.
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0: Acabas de escuchar a Jessie Joy con Chocolate en Ultra 101.3 y no hay mejor manera de empezar este viernes 2000ero en la estación más pasada de verde que contando con tu presencia. Yo soy Marco Padilla.
1: Yo soy Paulina Garfias.
0: Y estás
1: en Modo Chill. Ya es viernes, fincito de semana. El Marc ya se echó grito entre grito de independencia, de repente se convirtió en el lobo.
0: Es que mira, como andamos más tradicionales en esta temporada, hasta Nahual me...
1: Sí, ya vi,
0: Soy Nahual.
1: ¡Hombre!
0: Oye, pero qué buena onda que nos estás acompañando ya terminando la semana. Hoy un poquito turbulento porque ya en algunas zonas de Toluca se dejó caer la lluvia e incluso con algo de granizo. Pero mira, ahorita para que te vayas despejando, yo creo que un poquito más que el cielo mínimo, vamos a estarte acompañando de aquí hasta las 8 de la noche.
1: Mira, para empezar, hoy es viernes de Ultra Basta. Oh. Ultra Basta, otra vez, oigan, ya van dos viernes. Ya van dos viernes que me confundo. ¡No! Ultra Challenge, familia, Ultra Challenge. Traemos la mente, mira, ya, de aquí para allá. Pero bueno, sí, va a ser viernes de Ultra Challenge. Y por supuesto traemos, chisme jugoso.
0: Chisme potente, porque mira, Karim León nos ha dado muchísimo de qué hablar en los últimos meses. Que si es buen cantante, que si no es buen cantante, que si esto, que aquello. Pero recientemente se convirtió en el primer latino en pisar el escenario de The Sphere y al mismo tiempo el primero en cancelar. Ahorita te vamos a platicar cómo estuvo, porque la gente quedó muy enojada tras la cancelación de Karim León en Las Vegas.
1: Y sobre todo, ubican a la banda Muse. Bueno, cambiaron su nombre. ¿Quieres saber por qué? Nosotros te lo vamos a contar todo porque esto está potente. Y bueno, por supuesto, vete reportando a través del 722-571-0578.
0: Platícanos cómo andas, cómo te sientes el día de hoy, qué plan vas ideando para el fin de semana. O incluso, si hay alguna canción que digas, esta estaría chida para el viernes 2000ero, el momento es ahora. Con tu notita de voz, mensaje de texto y sobre todo tu buena vibra, porque vamos a arrancar con esto que está increíble. Así que, vámonos con más música. Mira, nada más.
1: Esto es Katy Perry, Hot and Cold, la segunda canción de este viernes 2000ero. Yo soy Paulina Garfias.
0: Yo soy Marco Padilla.
1: Y ya inició Modo Chill.

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1: 520.
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0: Rosa Pastel en este viernes 2000ero, las 5 con 28 minutos. Sigues con tus locutorros, los más locos. Te acompañamos hasta las 8, ¿ok? Así que ponte cómodo que esto va a estar muy, pero muy bueno. Empezando porque hay chisme fresquecito. Mira, ya hace rato ya nos estábamos, la neta, aquí vivoreando al Karim León, porque justamente se iba a presentar en The Sphere en Las Vegas.
1: Y dirás tú, ¿se iba a presentar? Es correcto, se iba a presentar, pero unas horas antes de al menos empezar el concierto, las personas comenzaron a molestarse bastante porque anunciaron que el concierto se posponía. Dijeron que Karim León no tuvo la oportunidad de llegar al recinto, que pues es uno de los más importantes en este caso, en esta última década. Hablamos de The Sphere en Las Vegas, que es el lugar predilecto ahorita para las bandas y artistas más grandes.
0: Oigan, esto iba a ser, algo histórico en el mundo de Sphere en Las Vegas. Y bueno, ahora se anuncia que Karim León va a volver, pero hasta el 2027. Y a ver, la neta, lo que decíamos era... Oye, bro, ¿no tomaste tu avión con tiempo? O sea, querías llegar en 5 horas a Las Vegas.
1: Fíjate, posiblemente muchos lo podrán justificar diciendo es que a lo mejor tenía otros compromisos y no sé qué. Tratándose de uno de los recintos tan grandes, tan populares de los últimos años, creo que es una falta de respeto, no únicamente para su carrera, sino para el público en general, porque de hecho salieron muy molestos de que gastaron en hoteles, gastaron en boletos de avión, en mercancía, y al final les dijeron, no, pues el concierto se mueve, ¿no? Para el año que viene. Y eso es lo que más molesta, para el año que viene, o sea, ¿qué onda?
0: No, oigan, dijeras, bueno, lo moviste un mes, o ¿saben qué? Denme chance, llego en 3 horas, pero espérenme. Yo hubiera dicho, bueno, lo esperamos, ya estamos aquí, ¿no? Sí. Pero yo creo que esto es algo que también no habla muy bien del equipo de Karim León ni de Karim León, porque, a ver, o sea, algo tan importante, te vas con tiempo de anticipación. Incluso hay artistas que llegan a la ciudad donde van a tocar una semana antes.
1: Y te lo comentábamos hace rato, fue el primer mexicano en The Sphere y también el primero en cancelar.
0: No.
1: Un momento triste, pero ni modo. ¿Qué es lo que tú opinas? Platícanos por acá mientras te dejamos con Maroon 5, con This Love en la estación de tu ciudad. Son exactamente las 5 de la tarde con 30 minutos. Yo soy Marco Padilla.
0: Yo soy Paulina García.
1: Sigues con nosotros en...
0: Modo Chill. Ay, cariño.

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1: Son las 5
2: con 34 minutos.
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0: Escuchaste a mis preferidísimos de toda la vida. Qué honor, qué placer presentarlos aquí en Ultra 101.3. One Direction con Perfect para este viernes 2000ero. Ya son las 5:42. Y Marquito, tenemos más chisme.
1: Oye, como que de plano no es la semana de los artistas, no. Porque mientras unos están cancelando, otros están siendo obligados a cambiarse el nombre, pero bueno, es un poquito menos aparatoso de lo que suena, ¿no? Ahí te va. ¿Te acuerdas tú de la banda Muse? La banda Muse que tanto nos conquistó con sus melodías a finales de los 90 y principios de los 2000. Bueno, se vieron envueltos en un escándalo ya que recientemente Mark Zuckerberg, quien es creador de la red social Facebook y dueño de Meta en general, ¿no? Recientemente creó una nueva inteligencia artificial a la que también le puso Muse. De manera que el user que tenía la banda, pues simplemente se los quitaron y dijeron, bueno, va a pertenecerle ahora a nuestra inteligencia artificial. La banda que esos que se frieguen, básicamente.
0: Literalmente, ahora se llama @Muse, esta inteligencia artificial. Uh-huh. Y ahora Muse se llama @MuseBand.
1: O sea, es un cambio muy pequeño, pero la verdad también causó como algo de indignación entre los fans, porque dicen, oye, es que ¿cómo es posible que siendo ellos una banda con tantísimo renombre, con tanta trayectoria, y que siendo que realmente a internet, pues aportan mucho con las regalías que surgen a base de sus canciones, ¿cómo es posible que los desplacen de esta manera, no?
0: Oigan, pero además digo, bueno, Mark, yo sé que tiene el poder del mundo, pero dices, bro, ¿no le podías poner otro nombre a tu inteligencia artificial? Oigan, Marco y yo venimos hoy medio haters así de, a ver, Karin León, ¿qué onda, ya, Mark Zuckerberg?
1: Ya cuando de repente digan, no, Pau y Mark se están postulando para la presidencia municipal.
0: No, hombre.
1: Tampoco es para tanto, pero sí, la verdad es que ha estado muy turbulento el mundo del espectáculo, entonces es necesario platicarlo. Mientras tanto, vámonos con más música, habiéndote dicho el chisme, vámonos con Lady Gaga, con esto llamado Poker Face, porque de hecho, tanto Muse como los fans de Karin León se quedaron así, con cara de póker. Así que te dejamos con esto y más en Ultra 101.3. Estás
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0: Acabas de escuchar a Miley Cyrus, ahora Miley nada más, con sí. Este llamado Working Ball, en Ultra 101.3 y por allá ya están los escombros y todo, porque estuvo potente la bola demoledora, hasta el casquito traemos ahorita.
1: No, de hombre, caray, esto fue Miley, porque sí, si no sabías, ya se quitó el apellido Cyrus, y bueno, está en una nueva era, ya sabemos que Miley ha pasado por tantas cosas, pero algo que me encanta de ella es que nunca pierde como esa esencia que la caracteriza, aunque cambia mucho. Y oigan, ya que supieron este datito curioso, recuerden que a las 6 iniciamos con el Ultra Challenge.
0: Correcto, vamos a presentarles el día de hoy 3 diferentes sonidos que ustedes tienen que adivinar de dónde provienen. ¿Dónde? A través del WhatsApp, el 722-571-0578. De repente pudiéramos ponerte, no sé, el sonido de una licuadora. De repente podría ser el sonido de un perro, puede ser la intro de una canción. Tienes que prestar atención para que lo identifiques y participes con nosotros.
1: Y para que te diviertas un poquito en este viernes si andas en el traffic-ish, que por cierto, mándanos tu reporte vial al WhatsApp para saber por dónde pasar, por dónde no pasar, sí. Por aquí está bien, por aquí no. Queremos saber para ayudarnos entre todos, ¿no?
0: Sí, claro, y sobre todo saber incluso dónde es que sigue lloviendo, o si hay incluso algunas calles cerradas, pues compartirlo porque sirve, algunos de los conductores toman algunas vías alternas y también evitan un poco más de congestión en esa zona. Así que puedes hacerlo también a través del WhatsApp, con tu texto, con tu nota de voz, como te sientas más cómodo. Y también tenemos más programación.
1: Tenemos más buena música de los 2000. Y por cierto, si tú quieres tu canción, mándala igualmente a través del WhatsApp. Esto es Kelly Clarkson, Since You've Been Gone. Ya son las 5:58. 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